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Qué buen sonido, éxito que nunca pasa de moda. La música clásica. 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

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Hola, buenísimo el programa. Pásame Tarzán Baltimore, dice. Somos de Villa Rica. Abrazo grande para la gente hermosa de Villa.

0: Rica. Gracias por la sintonía. Hola, ¿qué tal, amigo? Ya tuve el tema de los perbenales. Bueno, ya enseguida algo de los perbenales. Hola, ¿estás incorporado del programa? De los perbenales. Hola, ¿qué tal, Junior? Pasaba la música de la Sonora Dinamite, dice. Porfa, bueno. Hola, excelente el programa Movida. Te estamos escuchando desde Nueva Londres. Pásame Luis Luis, Bueno, vamos a buscar el tema. Saludos a la gente de Nueva Londres. Hola, ¿qué tal, amigo? Yari, el programa. ¿Será me puede pasar la música? La tradición de Lalo. Hola, dice, buenas noches. Está genial el programa. Pasan reggaetón, dice Churro Huesos. Bueno, ya enseguida entramos un bloquecito del perreo, sin problemas. Hola, ¿qué tal? Pasen Babilonia. Buenísimo el programa, Junior. Saludos desde Caguazú. Hola, gente hermosa de Caguazú. Gracias por la sintonía, gente de Caguazú, que siempre prendido con nosotros. La gente que se conecta con nosotros a través del 84-98-96-08. A ver qué dice por acá. Hola, dice. Te escucho como todas las noches, dice Yarit. El programa que hacía adelante. Pasamos la música de Bronco, dice. Cualquier tema nomás. Buenos hombres clásicos. Ya tenemos mucho pedido. La cachaquita. Sí, donde salga la cachaca. Hoy es jueves TBT. Jueves del Recuerdos. Vamos a tratar de complacer los pedidos. De a poquito. Hola, ¿qué tal? Dice Churro. Excelente el programa. Pasamos la música. Recordarás de Sin Frontera, dice. Porfa. Bueno, recordarás del grupo Sin Fronteras. Es un tema muy solicitado, Wilfred. Hola, dice. Está por el programa, amigo. Pásame la música de los Grey, dice. Bueno, Olor a Hierba. Bueno, super clásicos. También no podemos olvidar a la gente hermosa de norte del país, gente de Santa Aní, San José Obrero, gente de Yataití del Norte. También saludamos a la gente maravillosa de la ciudad de Capibaribe, el distrito de San Pedro. Y hablando de Capibaribe, oportunamente vamos a estar compartiendo con los colegas radio de Capibaribe, el distrito de San Pedro. Sí, está Benjamín también en Ucrania, oportunamente. Nos vamos con el amigo DJ Wilfrido. La marcha tiempo 20 de diciembre, que es la 2 en todo el país. Seguimos avanzando de más sonido.
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clásico para recordar junto a los Grey, complaciendo los pedidos, bloque de música tropical. Avanzando en la noche, tenemos 42 minutitos para que sean las 9 en todo el país. Seguimos aquí en la radio con todas las ganas y complaciendo los pedidos. 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

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Qué buen clásico junto a los Greys. Calla, calla, muchachita, dice. Muñequita de peluche, ¿eh? Así se llama la canción. 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Muñequita de peluche, dicen los Greys. Junto a mí, qué buen tema.

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0: Para todas las muñequitas de peluche esta canción. 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Más mensaje por acá. A ver. Hola, dice, buenísimo el programa. Ya en tu tema de refugio. Se fue mi paloma, dice. Bueno. Algo de refugio ya enseguida. Hola, amigazo. Está genial el programa. Pasame la música loca. La morena de la cumbia dice: demasiado que escuchar. Leti Soy dice: pues, YB. Hola, Leti, ¿cómo estás? Saludos a la amiga Leti. Dice YB: loca de la morena de la cumbia. Bueno, vamos a buscar, si encontramos, vamos a pasar Leti, saludo para Leti, la peticita, 6090, ay, qué puta sea, va el saludo, la norteña. Hola, ¿qué tal, amiga? Soy Yandupu, tema de Bantitare, Omope, el programa dice, saludos de San Rafael, Las Pastoras. Hola, gente hermosa, Las Pastoras, así que enviamos un cariño grande para la gente hermosa de Las Pastoras San Rafael, que siempre prendido con nosotros. Hola, ¿qué tal, amigazo? Yandupu. Tema de los miércoles, dice. Te estamos escuchando desde Repatriación. Bueno, que siga adelante. Éxitos. Muchas gracias a la gente maravillosa de la ciudad de Repatriación. La marcha, tiempo 51 minutitos para que sea las 9 en Paraguay. Vos los pediste, aquí lo escuchas.

El nota musical junto a agrupación Sin Límite de San Dani, bloque de bandita, así complaciendo los pedidos. Tenemos 6 minutitos para casar las 10 en toda la República del Paraguay. Pueden seguir. Veis su canción al 8498-9708. 0520-120-2359. Saludamos a la gente mañosa del barrio General Díaz. Gente del barrio General Díaz que siempre prendido con nosotros. Saludito para Maribel que va escuchando la radio desde San Paulo, Brasil. Así que va el saludo para Maribel desde San Paulo, Brasil, escuchando el programa a través de la aplicación. 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

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Con pelea así beso. A mí me encanta este tema particularmente, Wilfrido.

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Con peleas y besos. 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A ver, ¿cómo te llamas?

0: 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Nos amamos los dos. ¿Cómo dice?
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0: Eso dice.

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Me encanta este tema, Wilfido, con peleas y besos.

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Versión bandita con peleas y besos.

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Excelente música, bloque de bandita, complaciendo los pedidos. A ver, tenemos más mensaje por acá. Opay Dupla, Paypico en sintonía desde Santa Rosa del Laboral, dice nuestro gran amigo, el compañero Rutas, Dani Mesa, el gordito cataquero, gran colega en Bala Prote, escuchando el programa a través de la aplicación. A veces Santa Rosa del Aguaray, norte del país. Así que un apretón de mano para vos, hermano. Gran colega, Dani Mesa, el gordito cachaquero. Hola, está excelente el programa. Pasamos la música porque aún te amo de los chinos, porfa. Bueno. 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

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Nosotros vamos a seguir poniendo demás canciones.

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0: 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Manolo Mesa, ¿no? Y Chayana, Ulises.
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1: El hecho está así apuntante, va, hueco. Hice libreta toda apuntada.
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1: ¡Lo vas a más, abuela!
0: ¡Ey, usted dejó de escuela, ve!
1: ¡Vamos, ay! ¡Vamos, ay!
0: ¡Dejó de escuela, ve!
1: Los asata más, abuela. Los homas.
0: Ay, ponla conmigo, abuela. Tengo la pechuga, abuela.
1: ¿De dónde la farra, abuela?

0: con la impertinencia, va.
1: La
0: impertinencia, mi hijo, es guata. Bueno, ya, pues, ya, ahorita mi hijo van a ver tu huevo.
2: Bueno.
0: A la veneno, ven la vaina, joven.
2: Bueno.
0: Ya, hasta.
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0: En los bombas te corta. ¿Qué es Poponota? 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
1: Martes a miércoles.
0: 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Martes a miércoles. Aunque ya yo vivo allí, ¿está? Exacto. 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Probabilidad de lluvia. 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Bueno, Radio Capital y BPC Abreu Inter ya. Tenemos malando, imagina. 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Algo, pues, imagina. Diferentes clases, güey, añadiendo, güey.

Eso. Ah, pues yo no he bajado a prueba, soy ya huello, pero te imaginas. O cocoré, huello, te cantaré. Ya me voy a marchar con la tía, ya me voy a marchar, ya me voy a marchar. Iba a subir una jeja y la tía ñandera. Ah, cogí al padre, ya, bueno, la iba a su

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Outa gina, pues ya por sorteo. Los sorteos son a premio por la lista. Sí, señor. Ya mumbo más yo a bomba, no me acuerdo. Ya, ya cogí al padre, ¿verdad? Más te digo, ni marca, ¿no? Ya hasta estamos, pues, ya en la vaca cuella, ya. ¡Sí, Mau! ¡Nyuyo!

voy a sacar. 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Y al padre de Guaycha, saludos. 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
1: Hola.
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1: Hola.
0: Cada viernes, ¿cómo aparece acá?
1: Madego.
2: Tranquilo, andé con Rubio.
1: Ay.
2: Muy con Jaime Rubio con él. 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
0: Después me voy a poner, dice.
1: Estoy cuamas.
0: Después me voy a cortar ese Rubio.

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0: 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Gracias, Señor Jesús. Gracias, mi buen Jesús, por brindarme agua viva, linda, fresca, cristalina, sana y limpia que tomar, que sirve para curar enfermedades bravías. Con prodigiosa divina, por milagro celestial. Gracias, mi buen Jesús, tolerante, compasivo. Perdona mi pecado que cometo día a día. Hoy prometo fidelidades, ya soy redimido. No seré más un cautivo del Edén infernal. Gracias, mi buen Jesús, por darme plena vida. Rico pan para comida con dulcísimo manjar. Por mi paz espiritual con mi luego conseguida. Plenitud y alegría son regalo celestial. Dios Padre, su Hijo Jesús y Espíritu Santo, líbranos del pecado, de la mala tentación. Escucha mi oración y mi ruego le imploro. Líbranos del infierno, Dios, Hijo y Salvador. Amén. 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Buenos días.
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1: Bueno, hoy estamos en un pecho,
0: ¿verdad? ¿Cómo no?
1: Tan de suerte, te han hasta por el día del padre.
0: Igualmente, igualmente.
1: Que te cuidan, día.
0: Muy bien.
1: Bueno, hasta luego. Muchas
0: gracias, hasta luego. Bernardino, señor. 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
0: Ya, ya el padre, está en el domingo.
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1: 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Dime, mamá, ¿dónde está papá? Llega el día del padre y papá no está. Mamá, ¿dónde está papá? En la mesa familiar un asiento vacío, pero papá no está. 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

0: Oye,
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2: Y esta canción.
1: 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Buen día, Iderlin, en sintonía de tu programa. Feliz día al padre para vos y a todos los padres por su día, que va a ser el próximo domingo. Familia Costa Martínez, Arroyo Guazú, Callao. Muchas gracias. Igualmente, don Acosta. Igualmente.
3: Buen día, Idelín. Más grande con él. Llegó. No venga a ayudar con la llave, ¿cierto?
1: ¿Qué cuota?

0: 行くわ。
1: Buen día, don Idelín. Va, va a venir con llegó. No, no llueve, ¿verdad? De que tú ves una llave cerca. Como van a aprovechar. Oh, saludo a mis hermanas. 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
0: Muchas gracias, Blanquita, hermanita querida. Muchísimas gracias. Don Elpidión Correa, y más mensaje a Ñande ABI. Aníbal Cacupey, familia Marmolejo, Villarrica. Familia Martínez, Capibarí, calle 26. Excelente programa, felicidades por ir al padre. Igualmente, familia Ortiña, Tunuguazú. Familia Amarilla, Capitán Cueca, Aguazú, Upe Santa Veica, tu Fermina Alarcón, Yanendújina, felicidades a todos mis compatriotas, por el día del padre. Yo lastimosamente ya no tengo padre, dice Fermina, de España, Barcelona. Casimiro Ortega, Buenos Aires, República Argentina, Yanendú, Veijina. Andrés Sosa, Loma Plata, Chaco, Paraguayo, y Huelucamaña de mensaje. Y saludo a los padres en Endujina por internet. Familia Acuña, te escucha en Quindido, ni de Ruta 1, dice, excelente programa. Familia Acuña. 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

padre de Guaurero lo adelanta, lo adelanta ahí mismo, ahí porque domingo le di al padre. Entonces, hoy en estudio, en el parlamento, pues, oye, oye, hemos fecha fijo más o menos al padre ahí, Torillo. 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Porque la tercer domingo del cada mes de junio, a veces nos va a poner baile a mí también. La fecha. Y bueno, el cuerpo ha estado ya por ahí con la mitad. 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Y bueno, las 4:46. 4 de la mañana, 46 minutos. Se oficia en la escuela. 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

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Me da un regalito mío para yo lado, acá hay Crescencio. Bueno. 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A la escuela, tu escuela, míralo, y a la madre, y al padre, ve, y oína, ve. No te costé, güey, un bebé, pero.
la regalo.

0: más grande es la presencia de los hijos, presencia de los hijos, te abrazo, o tu pan en mí de abrazar, pero la tuya, pero la mejor regalo, Inés. Ape buen comportamiento de los hijos, buen comportamiento. 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Bueno, pira, pira, me tengo. Sí, señor. Pira, pira, me metí, pues, vecino. Me atapé, me Antonio Aquino, y nada, usted dijo, y nada, ya pongo a sorteo. No me tames, señor, tenía el día del padre. Araguazú, tajina la domingo, si un güey. Lo más adelanta y mí, porque, por no hay que con, no, ni domingo, güey. Lo puso tú, mita, con el día del padre, ese güey, nada. Antonio Aquino, mi compadre, listo, y nada, Toribio. Ya tu mina. Antonio, aquí no te cuajas más ni lo mitad. Vaya en el internet, te a Coronel Oviedo, pende barba.
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1: Bueno, Juanpe, tengo programación especial y Sarambiego tu preporejina por el día del padre, anticipadamente. Pero luego no requiere la sábado y domingo, pero entonces, anticipadamente, lo imagina en forma muy especial y tu preporeje con programación Radio Capital, Lupi Iglesias, en homenaje a todos los padres del país. Apenas hoy me sentí a Antonio Aquino, candidato a intendente municipal de Coronel Oviedo, con acontecimientos había en hoy ajenos. Hubo un premio por la página y que tú vamos a ya sortear la ñane oyente.

0: La vez pasada ya la madre mía. Dos veces fue ya por el sorteo. Tres a cuatro. Sí, señor. Dos premios. Papá. Bueno. Dos premios por allá de Cotagina. Dos premios. Por Aina. Sorpresa porque no hubo un M en Barba. Buenos días, Antonio.
1: Buen día, Idelín. Buenas, amigos. Bueno, en primer lugar, gracias a la invitación, al espacio. Agradecimiento ahí a don Luis Jiménez, a la señora Marisa, a tus bueno. Operadores, acá te Toribio. Correcto, unido, es a Niña de Cuay Castellano.
0: No, pues. Se porta ahí un poquito.
1: Ah, vaya, Antonio. Sí. Y por nada, Idelín, va, y ahí te de. Y a Muñepumaco día con una lluvia de bendición a Peña Chamigo ya Ñemaco Apes a ya Ñerome Umiola, Ñande Idea Mija, Ñe compartió algunas opiniones de la gente también.
0: Sí, señor. ¿O ponerle la candidatura en Antonio?
1: Che estilo de hacer política y de mi caminar y de cómo me manejo con la gente y de Lin, estamos cada día en progreso. Paulatinamente progresando, pero hoy ya estamos en un número muy importante para el 4 de octubre. Ya Roy Memaro despega a Mueza, a Mueste, Lunar Amero, Upeyero Mañez, a Mueza, y no era de Pucuere.
0: Ya acopla lo mitad,
1: ojo. O ya acopla Caria Ina y de Lin. Sí, continuamente.
0: A la gente de lista Ina 3, como siempre.
1: Lista 3 siempre. Independiente. Siempre.
0: Independiente. Bueno, hoy estoy de fotos, Ina. De cuape, hermana.
1: Ahorita, Ina.
0: Ahorita hoy fotos.
1: Sí, mojita.
0: Entonces, nadie llevó un mayo hoy.
1: No, no. A pedir la lista. Tengo Antonio Aquino, doy Ina la coronel, lo llevo. ¿Sí? A pedir mi otro ya o desaparece. Solamente Antonio Aquino, pere nada más la lista, chere o puta.
0: La chere o puta.
1: Así mismo,
0: Ina. Sí, señor. Siempre menos discurso, más trabajo.
1: Apechiste, Idelín. Lomba, pos, y no sé. Oye, puto. Ñandemos peape guay, pues entonces. 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
0: sí, pues. Sí, señor. A veces con discurso vende o paja, no hay poder ir a trabajo, pues.
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0: 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Discurso, pues, y pongan cuesta, oye.
1: Y pongan hueste.
0: Es una así.
1: Las así.
0: La palabra lleva el viento y es una que hay en la escuela.
1: Importante no la he hecho, pero la. Ya pongo y del lin. Y precio no las cosas. Allá y cuadras pongo la precio. A veces tengo. Y por clima la precio.
0: Sí, señor.
1: Entonces, miedo mi carga, jóme la pueblo ahí. Jóme
0: a pueblo ahí. A la, obra cuando ya obtamos a la vista pues
1: ya obtamos
0: al servicio de la gente
1: así mismo ahí del
0: bueno ya sorteaste este ya premio por
1: mocoño del para papá
0: para papá
1: de pasar ñamboyero ya aquí la mamá cuerda con la ñamboyero ya te la tuve
0: sí acuera. 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Buenos días.
2: Buenos días.
0: Sí.
2: Así es guay
0: así es guay y pensan de bonita.
2: Una vez es acuérdense más para la intendente a Antonio Aquino.
0: Sí, señor.
2: Allá se sabe.
0: Después el problema, lo anotamos.
2: Ahora no hacemos la premio mía.
0: Lo anotamos. Ya oí más peor.
1: Gracias,
2: dale, hermano. Dale cuerda, hermano.
0: Bueno, 20-23-59 habilitado. Ya no hay que lo mitad. Premio por allá de coña y nada. No, bueno, ahí me voy por la jamón. Ya recibimiento, ¿no? Ya recibimiento.
1: Buen día.
2: Buen día, Antonio Aquino.
1: Espérate, copas, amigo, va al aporte.
2: La escuela de ahí, el labio, ya de Calle Ubión y el de ese, mami.
1: Gracias, Eulalio. Anotadísimo. Un abrazo. Saludos a la familia.

0: familia.
1: Eladio.
0: Eladio. Sí, gracias, bueno. Eladio.
2: Ya no está más. No está más Eladio. Callejo Wood.
0: José Marlene.
2: José.
0: La... Bueno. Y ya es hora, güey, lento.
2: Ya hay otro. Bueno, 2023-59 habilitado. Ya, no hay que lo mitad. Ya, no hay que... Gato, ya no hay que tener premio. Buenos días.
3: Hola.
2: Hola.
3: ¿Va
2: a esa manera?
3: No.
2: ¿Va a esa?
3: Cristiniano.
0: No sé.
2: Ah, ok. Ah, no, que hay nada. O sea, está más. Cristiniano,
3: primero.
2: ¿Va a esa también? No sé, no atendéis.
0: No sé.
3: Cristiniano, primero.
4: Silvio.
2: No, pero la era.
3: Primero.
2: ¿La era de mi yese?
3: Cristiniano, primero.
2: Pausadamente le misa.
0: Pégale ahí, vi teléfono y radio, pues venga.
3: Cristiniano, primero.
0: Eso es. Ella retira de minas de, ella retira de minas de radio, güey.
3: Bueno.
0: Ella retira de minas de radio, güey.
2: O Pepe ya.
3: Cristiniano, primero.
0: Pepe sí, Pepe sí.
3: Bueno.
2: ¿Va a salir?
3: No,
2: Daniel Silvero.
0: Aní de radio lado Edilán de teléfono, ve porque interferí la comunicación.
3: Hola.
2: Sí.
3: Justiniano Romero.
2: No entendéis.
0: Justiniano Romero.
2: Justiniano Romero.
3: Silvero.
2: Justiniano Silvero, sí, señor. Ñaño, entendemos. Justiniano Silvero. Nana Silvera. ¿Ese es el teléfono?
0: No.
2: Buenos días. Hola.
5: Hola.
2: Sí.
5: Yo Tito Duarte a participar. Sí, mía es la de sorteo.
2: ¿Tito Duarte?
5: Sí.
2: Sí, ¿lo anotamos, Tito?
5: Bueno, gracias.
2: Bueno. Ya, no hay que lo mitad. 2023-59. Buenos días. Hola. Hola.
6: Hola. Hola.
2: Sí.
6: Elín.
2: Sí.
6: Juvencio Leira.
2: Juvencio, ma. ¿Qué hay, Juvencio?
6: Y por ahí. A partir de las negras de Juvencio,
2: ma. A este con el dúo, Sam.
6: Así es.
2: A Cocuero saludar.
6: Sí, ese huevo se hace fe y viene aquí.
2: ¿Añete y cosa? Pues ya ahí me pongo a Yema.
6: Sí, ahí me pongo a Yema, man.
2: Ya, cuidado, pues, Samuel Juvencio. ¿Lo anotamos, Juvencio?
6: Está bien, gracias.
2: Dale, Samuel.
6: No.
2: Don Juvencio Levy, el presidente de los... El combatiente de la guerra del Chaco.
0: Sí.
2: De la Unión Pechaco. Buenos días.
6: Buenos días.
2: ¿Va a esa bandera?
6: Hola.
2: Sí, hola, los Anduma.
6: Va, te coigo y el
2: Ay, por el tren.
6: Te saludo, se me deja Antonio Atorío Penguana Bey.
2: Muy bien.
0: Gracias.
6: A participar, sea Bey, se la sorteo.
2: En realidad ese.
6: Juan Benito.
2: Juan Benito.
6: Sí.
2: Juan Benito.
6: Dale.
2: Oíste, May. Bueno, otra persona. Buenos días.
7: Buen día, Elín. Felicidades. Buen día, el padre.
2: Muchas gracias. Adelantado. Mi idea, B.I.
7: Lailao Fernández.
2: Lailao Fernández. Sí, señor.
7: Gracias.
2: Lailao Fernández. Otra persona de recibimiento.
0: Buen día.
7: Buen día. Buen día,
2: sí. Sí, señor.
7: Va a ser copa, don Ingelín.
2: Ay, por ahí tengo. A ver,
7: Antonio, muchas felicidades, amigo, por el Día del Padre. A don Antonio, padre, muchas felicidades por el Día del Padre.
2: Muy bien.
0: Muchas gracias.
7: Bartolomé Benítez.
2: Bartolomé Benítez, sí.
7: Bartolomé Benítez. A tu amigo, eres mi grande candidato, pero tu seguito va a poja, ya cambiar mañana todo en el odio.
2: Ayer, ¿dónde?
7: porque

0: participar, se mía de irse la pende de esos.
1: Lo anotamos, Babi.
0: Listo, hasta lo luego.
2: Gracias, don Bartolomé. Gracias, muchas gracias. Gracias por ahí, te haga.
0: Muchas fuerzas, don Antonio.
2: Gracias, a toda la audiencia. Ahí pende autoridad, está pende administrador, pende empleado. Porque la intendente es el empleado, ahí pende autoridad, es el administrador del pueblo. Con la oportunidad entre OBTA, a través de la lista 3 con Antonio Aquino Pérez. Un abrazo.
0: Sí, hermano, porque la mayoría no va a ir o manda gente, plata, a Opama, güey.
2: Así mismo, no, la municipio, la intendente, es el administrador nada más del pueblo. Es importante, Jaycuá, pero acá ni la gente, güey.
0: Es importante, tengo, Antonio, hay protectores, amigo, la de justicia, amigo. Bueno, hasta luego.
2: Hasta luego, gracias, Juanito.
3: A pesar de Yepota la cambio, Antonio. Pese a que ella puta.
4: Espera, la audiencia. Pero oye, el teléfono, oye,
3: ya. Algunos. Sí. Bueno, ya es con otra persona. Buenos días. Hola, buen día. Hola. Hola. Hola. Hola, buen día. No, no sé. No sé. 2023-59 habilitado. Ya no hay kilómetros, ya no está, que premio por nada, ya le coño. Buen día.
0: Día.
3: Sí.
0: Te lo hace, don Antonio. Soy gobernero y nada, don Fernández, y ya no está acá.
3: De allá no está acá más.
0: Sí, felicitarse a ese amigo, ya tengo. Igual pasa, bueno, esta tú no sé ahí, no puedo pensar. No, me tengo vacía. A felicitar a su vez, amigo, yo podía ver la cansa, ver a. Yo tenía varios portales, ver. A la moñemua, ver unos cuantos ladrillos. ¿Oblero o cena? A felicitar a su vez, amigo, a. Y ya, amigo, a ese amigo, tipo, y me ha tocado. Yo llamo a un amigo, varios portales, de cerró ahí. Villa La Esperanza.
3: Sí, señor.
2: Sí, ajá, don Lailao. Pues oye, pues está, después en la interna, ya llegan a hoy que viene a andar, pues. Puta gente, hay que ir a un barrio, miente, hay de colega, olero, Pepe.
0: ¿Usted
2: qué? Sí. Muy bien, don Lailao. Ya se diga tu ñande, ñamba a poña, pues a sala ñande, mi hijo, ya pide guasu, peja, ñamba a pola, ñande lista 3, independiente. Hoy es en representación de todos los trabajadores comunes y que a tu jamás ya ñaguaje hoy un día de paja y que a tu jamás ya pehuereco. Déjame ir a intendente a la pehuerecota. Pehuereco, llegué a la administrador, porque mamá la coronel lo dio, no voy a coger la administrador de la municipalidad, pe. Sino que hoy queda, oye, servirme, entonces hoy día ya le co la oportunidad, ya hueco llegó la administrador para representar como trabajador humilde.
3: Compañero de trabajo.
2: Y ahí se diga, doña, yo pues tengo y nada, don Laidao. Un abrazo.
0: Bendiciones, amigo.
2: Está ya a poner la vida del padre.
0: Gracias, amigo.
3: Así que va a ser un compañero de trabajo.
2: ¿No? Así mismo, y del
3: la autoridad.
2: No, señor. No.
3: Buenos días. Hola, buen día. Hola. Hola. Ah, no sé, maestro. No recuerdo el tono, no hay nada en tu hija.
2: Va en la cara que ayude el niño a verla.
3: Veamos suerte, ¿ah?
2: Es una pea.
3: Suerte, ¿ah? Buenos días. Hola, buen día. Hola. Sí, lo anduma.
0: Felicidades, ya el padre.
3: Muchas gracias, igualmente. Sí, señor, muy bien.
2: Gracias.
3: ¿Va esa bandera?
0: Isidro Melgarejo, 3 de mayo.
3: Isidro Melgarejo.
2: 3 de mayo.
3: 3 de mayo. Este es alemán.
2: Alemán.
3: Lo anotamos, Isidro.
0: Bueno, gracias, gente.
3: Bueno, Isidro Melgarejo.
2: Sí.
3: Bueno, 2023-59 habilitado. Ahí que lo mitad.

0: No hay que. Buenos días.
1: Buen día, buen día, buen día.
0: ¿Cuál aporte?
1: Todo bien, todo bien. Felicidades, es parte que le das todos los adelantados.
0: Muy bien.
1: A participar ahí la prenda de sorteo, oiga, tú también.
0: ¿De era?
1: Andrés Roja Godoy.
0: Andrés Roja Godoy.
1: Sí, señor.
0: Hoy madres.
1: Gracias, gracias, amigo.
0: No está el tema hoy. Andrés Roja Godoy. Otra persona. Hola. Hola. No, no sé. No sé. Va a la calle, la macanea ya, todo eso.
2: Cada vez que una calle, puntero se ha.
0: Buenos días. Hola, buen día. ¿Los Enduma? No.
3: ¿Sabe la puerta?
0: ¿Es por Aina?
3: Felicidades, amigo. Antiqui Fabo, el día del padre.
0: Muchas gracias, igual. ¿Antonio Nenduina?
3: Sí, esa vaina.
0: Sí, lo esa.
3: Pablino Vega.
0: Pablino Vega. ¿Tú, Antonio Gina Pablino?
3: Señor.
0: Antonio Nenduina.
3: Sí, Nenduina. Y nada más, papá, ahí, y nada, muchas felicidades para él también.
0: Sí, señor.
2: Gracias, Pablino.
3: Bueno, niñera y Darín.
0: Pero anotamos a Pablino.
3: Vale, gracias, Darín. Chao.
0: Bueno, por ahí te irá premio, Inés. Ya es con otra persona. Buenos días. Hola, buen día. Bueno, sí. No sé, Tori. No, en duda, Radio Night de Torno, hija. Bueno, 2023-59 habilitado. Ya no hay que lo mitad. Anían a peina, no gena, no va a participar. Buenos días. Hola. La misma, ¿no?
2: No sé.
0: No sé. No, no sale. Ya habilita gente, pantalla. Espérate, yo tanto. Hola, buen día.
4: Mira, falta código.
0: Al pelo.
4: La tuya no, tú a mí que vivir.
0: José Vera.
4: José Vera Andino.
0: José Vera Andino.
4: Suéltame, Antonio, ve. Suéltame.
2: Sí. Gracias, José. Gracias, José. Un abrazo.
4: Coja, coja, y azul, allí en la intendente, nada, y Belín.
0: Allí, banda.
4: Allí, obvio, hay checo, y azul, y checo, nada, como te sea, yo, ya.
2: Gracias, José. Ya seguía Tuña Bapoña de estilo ITV por la lista 3, Antonio Aquino Pérez.
4: Amén, suerte, bendición, amigo.
2: Gracias. Feliz día del padre.
4: Suerte.
2: Gracias, gracias, hermano.
0: Sí, señor. Bueno, 2023-59 habilitado. Hola, buen día. Hola. Hola. No. No hay coile. Otra persona, buenos días.
5: Hola.
0: Sí. Buen día, va esa pa.
5: Hola.
0: Hola, sí, señor, los Anduma. Buen día.
5: Hola.
0: Sí, señor, los Anduma.
5: Hola.
0: Derecha, derecha.
2: ¿Cada niña de Anduí?
0: No hay retorno.
2: ¿Cada niña de Anduí? ¿Cada niña de Anduí?
0: Hola, buen día. No, no escucho. 2023-59 habilitado. Buenos días. Hola. La misma llegó, no hay retorno.
2: ¿Ya
0: no hay
2: retorno? ¿Hola, qué hace?
0: Oh.
2: ¿Siempre curioso o cuál?
0: Ayer, ¿vale? Vale. Hola. Hola. En el trato de la No sé. 2023-59 habilitado. Allá está de ayer, autoría. Buenos días. Hola, buen día.
6: Buen día.
0: Sí, buen día.
6: Sí, Belín.
0: Sí.
6: Ya no, también la de ese papá, pero bueno.
0: ¿Va esa panera?
6: Pero así, centurión, pero bueno.
0: ¿Va esa?
6: Sí. Serafín Centurión Peguano.
0: Serafín Centurión.

0: ¿Sí?
1: ¿Cómo no? Lo anotás esta mañana también.
0: Bueno.
1: Sea fin centurio. Potrerito.
2: Potrerito.
1: Otra persona, buenos días. Hola, buen día. Hola. No. Ni mínimo. Bueno. Hola, buen día.
3: Hola.
1: Sí, buen día, esa pa.
3: Hola.
1: Hola, los Anduma. Hola, buen día.
3: Hola.
1: No, no hay caso. Este Gerana está un torrido.
3: Hola.
1: No, no hay caso.
2: Tío, pues,
1: la marra ahí ya no hay caso. No hay retorno ahí, pues.
2: Llamativamente la atención.
1: Otra persona, buenos días. Ojo. Ojo. Va hasta la intención, Antonio.
2: ¿Y sí?
1: Hola, buen día. Hola. Hola. La no sé, Torino. No. No me da lugar otro pendejo porque no hay retorno. Hija. Hola, buen día.
3: Hola.
1: Sí, buen día.
3: Buen día, yo nunca y señor Antonio.
1: ¿Va esa andadera?
3: Bagariño, Varela, felicitaciones a ese hombre porque bandeaba la primera etapa para su intendente. Igual por Caraí, por lo menos. Caraí, digo, Caraí. Varela, Bagaray, yo dejo a su amigo echando también y a mi grande, pero no deja tenerse por ahí, ¿qué? Porque en después está de trabajador y posiblemente hombre humilde, a retirata, al lado de los más humildes.
4: Gracias, gracias, ya que deja ya seguir que no llamaba a Poña, yo puedo ir por la lista 3, Antonio Aquino Pérez.
1: Mercindo Varela.
4: Don Mercindo.
1: Bagaray.
4: Ah, es Bagaray.
1: Sí. Hola, buen día. Hola. Hola. Era tomba una historia. No escoy. 2023-59 habilitado. Ya en el trato en la isla no escoy la y ya parate. Ya en el trato no.
4: ¿Y tiene teo o más ecua y el hijo?
1: A pesar. Buenos días. Buen día. Hola. No. Ya no está tornado. Güey. La misma persona. Güey. Hola, buen día.
5: Hola, Yelín.
1: Sí, me da el aporte.
5: Y
1: que
5: estoy diciendo también,
1: ¿no? ¿De era?
5: José Gaona.
1: José Gaona.
4: Gaona.
1: ¿Lo anotamos, José?
5: Muy bien, gracias, Yelín.
1: Bueno. Anotamos, José. Güey. Bueno, otra persona, buenos días.
6: Buen día. Ella me conlleva tranquilo, Payo.
1: Ay, por ahí,
6: ¿no? Pero no hay registro de línea 19.
1: Sí, señor, más página.
6: El Elena Jorge.
1: Jorge. Jorge, ¿el apellido? ¿El apellido, Jorge?
6: Por si, por ahí, yo le digo, ¿qué?
1: ¿Qué por ahí?
6: Ah, entonces no tenés música o para la paciencia.
1: Bueno.
6: Saturamos.
1: ¿De apellido, Jorge? Bueno, ya no estamos. Bueno. ¿Otra persona?
7: ¿A qué soy?
1: Sí, va al aporte.
7: También es hermano Miguel Vera.
1: Miguel Vera. Ah, no estamos. Miguel Vera. Bueno. 2023-59 habilitado. Ya, no hay que lo mitad. Pues ahí voy a enseñarle horas. Pues ahí, a las 5:37 mañana de coina. Ya, no hay que. 2023-59 habilitado. Libre, y lo mitad. Ya, no hay que. Silvio Barreto.

0: Saludo a Antonio Aquino. Y...
1: Gracias, Silvio.
0: Silvio Barreto. Y... 20-23-59. Buen día. Hola, buen día.
2: Hola.
0: Sí.
2: Hola.
0: Hola, Rojan Duma. Derecha, ese. De esta historia.
2: Hola.
0: No, no se oye. No se oye. ¿Qué puse en el de Canta? Bueno, voy a borrar la mesa. 20-23-59 habilitado. Han este ya poder en el sorteo. Han este. Y en el chat no hay tanto.
1: Yo y Anisa acá y Ángela Antonio.
0: Apego suerte, Aina.
1: Caigo suerte,
0: Aina. Apego suerte, ¿qué significa? Aina.
1: Bueno, bueno, importante, ¿verdad?
0: Importante,
1: compa. Importante.
0: Sí, sí.
1: Año de suerte, ¿no? Cada yo, ¿o qué hay?
0: Cada yo. Pues.
3: Buenos días.
0: Ya en Natividad, Pérez Cardoso, vamos, un buen ya en Dominación.
1: Sí. Güeyra.
0: Güey.
1: Departamento Güeyra.
0: Ña Gilda. Saluda a Antonio. Ña Gilda.
1: Gracias, Ña Silvia.
0: Gilda.
1: Gilda.
0: Ña Gilda.
1: Gilda.
0: Sí. Sí. Bueno. A ver si creo... 20-23-59 habilitados, Gina. Celso Cáceres. Saludos a Antonio.
1: Gracias, Celso.
0: Buenos días.
2: Buen día.
0: ¿Va esa pa?
2: Y por ambas, la oportunidad.
0: ¿Por ahí te digo?
2: Especialmente un saludo mío, Antonio. Rafael Velázquez, ahí está tú.
0: ¿Va esa de él, Gina?
2: Rafael Velázquez.
0: Rafael Velázquez.
1: Gracias, Rafael. Un abrazo, será. Ya se diga, Naña Papo, Naño Putrión, Ollo Pireña, de Jaiseite, Ollo Valle, Ollo Calle.
2: Sí, qué raza, mierda. Mucha suerte.
1: Gracias. Allá está por ahí, feliz día del padre.
0: Lo anotamos, Rafael.
2: Se anota a mí que la premio, güey.
0: Lo anotamos. Sí, señor. Bueno. 20-23-59 habilitado. Ya en el teléfono. Habilitado. Saludos, Antonio, Doña Toribia.
1: Buen día, Doña Toribia. Gracias, Doña Toribia.
0: Buenos días. Hola, buen día.
4: Hola.
0: Sí, buen día. Alza pa.
4: Saludos, señor Antonio. Suerte, fuerza. Esa es la familia de sorteo de Edubige Estigarribia.
0: Edubige Estigarribia.
1: Gracias, Doña Estigarribia.
4: Dale mucha suerte, hermano.
1: Gracias.
0: Edubige Estigarribia. Lo anotaste, bueno, 23, Ña Toribia. Bueno. Buen día. Hola, buen día.
2: Buen día.
0: Sí.
2: Aurelio Barrios.
0: ¿Va esa?
2: Aurelio Barrios.
0: Aurelio
2: Barrios.
0: Barrios, sí señor, anotamos a Aurelio.
2: Dale, gracias.
0: Aurelio Barrios. Anotamos a Aurelio. Bueno, 20-23-59 habilitado. Ya no hay que lo mitad porque ya han este ya sorteado hasta las 5:42 mañana de coña y nada. Han este ya sorteado hasta y nada. Ya no hay que. 20-23-59. Habilitado. Libre y en el teléfono. Ya no hay ya. Ya no está. Ya no se van a la premio por asa. Premio por asa de coñaína.

0: día, don Idealín. Buen día, don Antonio. Buen día, Toribio. Muchas felicidades por el día del padre anticipadamente.
1: Sí.
0: De parte de Juan Ignacio Benítez.
2: Gracias, Juan.
1: Lo anotamos, Juan.
2: Gracias, gracias, don Juan. Ya seguía Doña Mbapó por la lista 3, Antonio Aquino Pérez, para el cambio.
1: Ya le pongo la cambio, Coronel Oviedo. Sí, señor. 2023-59 habilitado. Hola, buen día. Hola. Hola. No, no hay cuarto. No sé. No sé. No hay cuello y aparato. Bueno, 2023-59 habilitado. Dos últimas llamadas porque ya no hora arabocha. Bueno, ya sortea. Hola, buen día. Hola. No, 11-3. Ya no hemos perdido en el tiempo. Hola, buen día.
3: Buen día, don Idalín.
1: Sí.
3: Le saluda Crescencio Espino López.
1: Crescencio Espino, la más te cuento.
3: Amigo, se ve. Y me han negativo y quiero que me en poco este.
1: En poco. Antonio Neduina.
3: Bueno, a me de suerte, a felicidades, ve, y donde a pisar el candidato, ve, a. Se me. 10.000 de sorteo, ve, sabe, andemos. De suerte, a. Ojo, se la hace pinta.
1: ¿A qué mande? ¿Cierto?
3: Bueno, suerte, Idalín.
1: Crescencio Espino, gracias, don Crescencio. Crescencio Espino, ¿y cuál dice?
2: Crescencio
1: Espino. Bueno, 2023, última llamada. Pues ya llevo mañana el sorteo. Última llamada. Hola, buen día. Hola.
4: Hola.
1: Sí, los Entuma. Los Entuma. Hola. Después me tenía la geratoria. Ya anotamos.
4: Hola.
1: Sí, los Entuma. En ese entuitorio. No hay retorno. Tenía la geratoria. Entonces, una de las heras. Ya anotamos. No. Entonces, un de más las heras. Nadie en el tuyo, y por lo menos la radio en Duamo. Última llamada. 2023-59 habilitado. Ya no hay que ya aprovechar que última llamada, señores. Porque yo lo ya potamos la sorteo. Última llamada. Vean, hoy me hablan de esta página. Última llamada. Hola, buen día. No. Es la misma. Hola, buen día. Hola.
4: Hola.
1: Sí, buen día, Mbae Zapa.
4: Hola.
1: Hola, sí señor, los Anduma. No, no hay en Twitter. No hay caso, no hay retorno. Bueno, último. Hola, buen día.
5: Buen día.
1: Sí.
5: Te hago ir el día al ciego. ¿Y oye?
1: Te
5: hago barrear de una gente vestida a casa, falo ya para la vez.
1: Posiblemente.
5: Hola.
1: No.
5: Hola, hijo.
1: Allí van.
5: Sí, señor.
1: Dale. Bueno, tiene trastornar la pesa. Tal vez no escuela ella para todo. No escuela el torno. Tiene endui, no endui la radio. Entonces, vea el problema. Las 5:47. Ya ya puedo tener más en el sorteo, Antonio.

0: 24 personas. Trastorno. Estoy leyendo el trastorno. Bueno, de 1 al 24, primer premio.
1: 6.
0: 6. 6, Juan Benito. Juan Benito.
2: Mamón.
0: Torí, otro ejemplo. De 1 al 20. Parece 24. 26. 21. De 1 al 26. 21. Ese es mi 21 pico. Rafael Velázquez. Rafael Velázquez.
1: Calle Itacubí.
0: Calle Itacubí. Torí o Galao.
1: Toy Tori.
0: ¿Eh? ¿Qué es eso?
1: Ah, ni Toribio Gaupu.
0: Ah, Toribio Gaupu.
1: O sea que en Daire y Pete, bro.
0: Sí. Hace ahora compete y premio. 3A. PA de Pesa Daisy, ña Juana o Donajina. De 1 al 26. 3. Lista 3.
1: Lista 3.
0: Justiniano Silvero. Justiniano Silvero. Ay, que tú vas a retirar radio original y te voy a comunicarse al 0971-410-813. Peña, comunicarse en 10.
1: O sea, te digo, Gina y Delín, la oye, comunicado en el 10 y güey.
0: Y sí, no, se, celular. 0971-410-813. Vea, ve, peña, comunicarse en 10. Justiniano Silvero, Juan Benito, a Rafael Velázquez. Peña, comunicarse en 10 teléfono, 0971. Si hay mi nieta, Gina, a 0971-410-813. Vea, ve, peña, comunicarse en 10. Justiniano Silvero, Juan Benito, Javi y Rafael Velázquez. Anota la comunicación, Ana. Antonio se agradece te de la presencia. Acoyo por mi huevo ginaña, ya sortea ginaña, oyente escuela para llevar. Deseando mucho éxito con proyecto miedo es a tener de Gina, humildemente, con mucha humildad. 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Final a los padres, especialmente, ¿sí? Con un jetaco y algo de escuela, ¿sí? Con Domingo.
1: Y bueno, Idelín, con proyecto Areande, cuaco proyecto es del pueblo más olvidado, más sufrido. 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Ya trajeado, ¿verdad? Respetando a todos los sectores de

0: de trabajo. 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
0: 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Entonces, muchas felicidades, Inde de Guaná y Delín, y muchas gracias por la invitación a Ñaja, ¿no? Otro viaje, pe, o sea, por la mañana de maquinita, cuida.
2: Muchas gracias, Antonio. 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
3: acoyeo.
2: No, veis, ya veis, peñan en la guaraní, por ejemplo. Cualquier otro idioma, la idioma castellano, se ante ahí, y que tú la. 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Entonces, por ejemplo, pe.
3: Castellano,
2: bella,
3: eso es proverbio.
2: Castellano, bella, eso es proverbio. Mira, mi frase célebre. Entonces, ella ñene es con vos. Entonces, por ejemplo, a mí me dice, ella haz el bien sin mirar a quién. No,
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2: 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Oiga, te decía, ayer conversación, allá baño, boyaru.
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3: ay, fue la gran siete, ¿verdad?
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3: ¿Eh?
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2: 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Bebe, ya, ya. Anda, yo proverbio. 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Ay, la sala y tiene un avión.
3: Oye, hacer. Ay, ahora yo.
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3: Ay, ay, ay.
2: 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Ahí, por ejemplo, coja ahí. Entre las cuerdas nacidas, en Guanguya y me envió al pario de primero.
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0: Señor, gracias a la vida, gracias Señor por otro nuevo día, gracias porque ya es viernes, por fin viernes, ya llegó viernes, feliz viernes, feliz fin de semana, con lluvia, mal tiempo, buena cara, como dice el dicho popular. Todo el mundo arriba, buenos días para todos, arriba, arriba, arriba, arriba, arriba, arriba, arriba, arriba, arriba. Bendecido viernes, deseo de don Isabelino Yala y la señora Ramona Báez, presentando nuestro homenaje al padre también, a todos los papás. Hoy le decimos mucha felicidad en forma anticipada a todos los papás, ¿eh? Bueno, y pues sí, paitelo, y no me hace nada la contra, y nada, no. No, no, le ven ya la vaina, ¿eh? Ya tengo cualquier día ando yendo de araña, ¿eh? Ya te conté, es la tercer domingo del mes de junio, ¿eh? Cualquier día ando mañana, igual, imposible, te hacen ahora con raya, ¿eh? Buen día, feliz fin de semana, Torillo, bendiciones, bendecido viernes, Iña Jorgelina. Buen día, Roberto Torres. Buen día, Samuel Ramoa. Buen día, Gladys Unilda. Buen día, buen día, buen día, buen día. ¡Feliz viernes! El amigo Antonio Aquino, buen día también. Futuro intendente para Coronel Oviedo. Sí, señor. Ahí está. Ramón Ayala, zona de Barrero, buen día. ¿Quién más se levanta a esta hora? 0991-950-428. 91-950-428 para WhatsApp. Sin problema. Y línea baja. Ahora habilitamos el 0521-20-2359. Camba Salomón. Va a hablar que te di.
1: Vaya, ¿qué vio se me ya? ¿Y Memo?
0: ¡Ey, Memo! Ah, no, ni Camba Salomón. ¡Uy, cuepa! O sea, ¿eh? Y ñacumba, pincho. Acá ya anda acá, ¿eh? O puan, va a no digo, vaya.
1: ¡Vaya, va, Ñadelia!
0: Ñadelia, saludos de parte de Camba Salomón, acá andé mucho salud, Ñadelia. La felicidad, hay que gozar, hay que bailar a esta hora ya, porque ya llegó viernes. 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Feliz viernes. 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

0: Amar Reinaldo. Persona en comunicación, buenos días.
1: Buen día.
0: Bala por ti.
1: Tengo para ti, para tu sorteo, me cuida. Y castigo asado, pues ya te tiras ese premio.
0: Va, sí, ¿dónde eras, Iná?
1: Justiniano.
0: Justiniano, en comunicación, ahí del Indy, del Indy.
1: Sí, del Indy.
0: ¿Cuál es el número?
1: Todo puto dejar
0: A ver, vete, índelo, ya sé, y nada, y voy a meterla. Es por lo menos, voy a dejar en baila, Iná. Bueno. Ahí está. Bueno, gracias. Muy bien. ¿De cómo dice? No hay nada.
1: Que no es de cabaña.
0: ¿Cabaña?
1: Casa y
0: seca. ¿Eh? Casa y seca. Sí, y del línea de comunicación. ¿Cuál es el número? Dale. 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Vamos con más llamadas. Buen día.
2: Buen día.
0: Vale, por ti.
2: Y pon a Torillo.
0: Del lujo, mande va.
2: Juan Benito, uno es güey la premio, ah, pea de cuasina.
0: Y del INE. El
2: número de la hipotética de 14 semanas. Ajá, martes día, güero.
0: Bueno, ajá, ñimo comunicando, digo, lunes y bien, ajá, el radio va ya, pues son ya, ñimo que está tan bien. Sin problema. 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

0: Feliz viernes, 0919-1950-428. ¿Dónde están los que se levantan a esta hora, con lluvia o sin lluvia? Hay que batallar, señores. Batallar. Hay que batallar. Sí, señor, ya batallar a la mitad. Feliz viernes, imagínate, Sí, señor.
1: Buen día, Toribio. De Capitán Roa.
0: Capitán Roa.
1: Uy, la Toribio. Mucha felicidad por el día del padre, Toribio, a vos.
0: Gracias.
1: Y a Cambá. Cambá, da los bondes y cuay. Padre, ahí está, para ahí, padre. Mucha felicidad.
0: 25.
1: Mira, de música. Dale que jai de mi suerte.
0: 25 tablas de coca en base a Lomón. 25 tablas de coca en base a Lomón. Con más cosas.

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2: ¡Feliz viernes 6/18! ¡Eso! ¡Arriba, arriba, arriba, arriba, arriba! ¡A levantarse! ¡Vamos!

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0: saludo la en el programa. Cada cosa que voy dejando. A muchas felicidades, a domingo, nada, porque en un contento le llamo ahí domingo. Le llamo ahí no, ni domingo. A muchas felicidades, a mi envidia al padre de Jehová. Mi envidia al Jesús también lo va a estar, también está, hija, que dice, y se lo voy a pedir a él.
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0: José Feliciano, oye, te digo.
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0: Linda canción, ¿eh? Saludando a todos los papás por el Día del Padre, ya en forma anticipada, ¿eh? De parte del señor...
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0: 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Más de coita Isidro, Isidro Roa, este Isidro Roa, o sea, opagma ahí, pariente, va la porte, más de coita, ya viernes, llego a una pariente, yuje y más pariente, y o sea. 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
1: ¿Quiere enviarle salud?
0: Mabe, envíase salud y una cama.
1: El amigo Roberto Morales, feliz día del padre, Chupenguaná, a Toye Portapuná, que nadie el padre de Jehová ni la.
0: Pepe, entra, niña, es complicada en la cambaza de los monza. 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
2: Buen día,
0: Baisa, va. Y por
2: ahí, Nico. Y por ahí, yo le agua, porque
0: Bueno, ahí está.
2: Día del Padre,
0: anticipadamente
2: entero vete a la papa cuera, Beto hasta por ahí, tela, día domingo, a mi familia.
0: Bueno, ni acá hubo azul.
2: Pronóstico,
0: hay que

0: Bueno, este Diango, inestable el tiempo para hoy, así que a tener cuidado. Cogeremos tiempo por nada, cogeremos tiempo por nada, domingo tiempo por nada. Lunes creo que vuelve la lluvia, pero sí, voy te iba, con este ya de la tiempo no me imagino, así que cogeremos tiempo por nada. Domingo pesa a ver, y viernes es el día para airearnos, y llenarnos de vida, El amigo profesor Alcides Acosta, saludo. 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
1: Él tiene los ojos buenos.
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Saludos, Diosnel Rodas, domingo la festejo en allá, Diosnel, invité, a ver, ahí está Diosnel Rodas, llamo. O condimentado más una cosa, en etena, nada más. Pues ahí, gracias al amigo. 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Hey, 651. 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Hey. Va a ir Roberto, amigo. Tal y bueno, gracias, el amigo Roberto. Saludos. De Guaná, se pollo pues, añoa, feliz día del padre, forma anticipada, ahí, el amigo, sí, Dios, Nelce, Endujina, la suerte no lleva ahí, ese, Roberto lo lleva ahí, ese, nada, como ahí al aire, va ahí, ese. 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

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Sí, señor. Bueno, y coareta, y en el duero, entonces, sí, señor, coareta. Ya él ya me va a salir mi colectivo, boludo, no sé, sea, tranquilo. Al compadre Ernesto Gavilán, felicidades. Traición las perlas, mi Ernesto Gavilán, de parte de Ñadelia, y compadre, ¿verdad? De asa lenta y tener colectiva, me te de una cuadra. ¿De mande esa guarda, Ñadelia? Bueno, Naya, ¿qué es el resultado de la quiniela? Ahí podemos ver quiniela ahí al lado. Yaje Shamina, Paulino Cardoso, no tiene resultado. No, ¿qué es el resultado? David Cardoso y Paulino Cardoso en Mugaquiniela. Bingo CNT, Cruz Internacional, camino a Villarrica. Feliz día del padre. Llamo con un tú, a ver, ya le llegó, ajinas, estado, índole, coiba, a ojas aseas en Diego este día. Xavi Upeisa, Nalecobe, y más en memoria de todos los papás. Mil felicidades para todos en forma anticipada. Toribio Roda, Pendela y Juja, Jacambá Salomón, chao.

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buenos días. ¿Cómo están? Váyate, compañero, en la mitad. Espero que hayan amanecido bien en esta mañana lluviosa. Y con ellos, ¿quiñande? Javi, no quiero, no quiero regular por gente. O que regular por gente. A las hacer el colegio, veja. La historia, pues, tonjú. Ella con. Ya va a ir ni lampín una gente. Ya va a ir ni lampín una gente. Ja, ¿pensaste? Tenemos 15 grados de temperatura. La sensación térmica también es de 15. La precipitación es el 90%, la humedad es el 97% y viento a 6 kilómetros por hora. Viento calmo. Oquena. Oquena. Cuando estéramos yareco, lluvia intensa. Las 7 y 20 por ahí, hasta 7 y 20 por ahí vamos a tener lluvia intensa. Luego ya viene, pasa a moderada. Vamos a tener moderada hasta aproximadamente la 11 y media por ahí, moderada. Y después vamos a irnos a ligera. Vamos a irnos a ligera a ver hasta qué hora. Aproximadamente hasta la 1 por ahí. Hasta la 1, pita, pues, mi hora. ¿Cuán este amo? ¿Qué? Porque ya se llama, sí. A las 2 por ahí, ya le pone opita más. La 2 por ahí, pero ahora veo que está. Si es que lo mismo, pues, ya preparando. Pues, ya preparando. Temperatura mínima prevista para hoy es de 11 grados, la máxima es de 15, o sea que cuaco ambiente. Con este pie temperatura ya mantenerá un día. Pueden usar mietas, pero ya está ahí la diferencia. Pero de este no se va a elevar. Se va a mantener esta temperatura durante todo el día, según el pronóstico. Se va a mantener durante todo el día esta temperatura. Mañana sábado. La temperatura mínima va a ser de 7 y la máxima de 17, pero cielo totalmente despejado. Posiblemente con el yareco, la viento sur, Ignacio. Posiblemente. 7 la temperatura mínima, 17 la máxima para el día de mañana. Cielo totalmente despejado, cuaraje me invita, como no. Domingo, 7 otra vez la temperatura mínima, 22 la máxima, cielo totalmente despejado, cuaraje me invita, que está domingo. Lunes y yaraíta. 6 grados la temperatura mínima, 17 la máxima, con algunas gotas que se va a caer el día lunes en algunas partes de Coronel Oviedo. Esto es para Coronel Oviedo. Desde el martes vuelve a aparecer el sol totalmente. 4 grados la temperatura mínima para el martes, 17 la máxima, mínima 4. El miércoles 17 la máxima y 3 grados la mínima. Miércoles pico velata, eso. Martes y miércoles. Martes, miércoles, jueves, probablemente velata, porque jueves 3 grados de temperatura mínima. 5 para abajo ya velama. 5 para abajo ya velama. Así es que pelle preparar que la mitad. Pelle preparar que martes, miércoles y jueves. Lunes voy 6 grados, imagina. Martes, miércoles, jueves. Viernes voy a cambiar allí, pero mis 3 días. 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

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Hay que cuidarse, gente. 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El lunes vuelve nuestro compañero Nelson Campis. Hoy es el último día que le reemplazamos al compañero Nelson Campis. El lunes él ya vuelve en su programa. Hoy es el último que le estamos cubriendo en su horario. Luego nosotros continuamos en nuestro programa Visión Amplia de 8 a 9. Al compañero Nelson estamos supliendo de 7 a 8 de la mañana hasta mañana, perdón, hasta hoy. El lunes vuelve ya él. El lunes ya vuelve el compañero Nelson Campis. Así mismo es. 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Vamos a tener este año hasta octubre por ahí. Y tenemos que estar preparados, gente. Tenemos que estar preparados porque ese tipo de clima afecta mucho principalmente a los que trabajan en el campo, tanto con la producción frutícola como también la ganadera. Afecta mucho a la gente que trabaja en el campo y tenemos que cuidar y tratar de prever lo que se pueda prever, como por ejemplo lo que tienen pozos artesianos cuidar y lo que pueden preparar alimento para animales y guardar. Hay que ya prepararse desde ahora porque hay informe que va a haber un fenómeno que pueda afectar en nuestro país, tanto lluvias y viento como sequía. Hay que estar preparados, gente. El tema del salario mínimo, que supuestamente va a tener un aumento importante, significativo, a muchos empresarios ya empiezan a levantarse contra eso, ya están molestos contra eso, porque tienen que pagarle más a sus empleados. Los supuestos generadores de riqueza se están molestando. Los supuestos generadores de riqueza. Y vuelvo a repetir la palabra supuesto. Generadores de riqueza se están molestando porque el que produce, el que moja la camisa, el que trabaja, no merece ganar más según algunos empresarios. Pero ellos sí. Ellos sí tienen que ganar lo máximo que puedan. Por eso le explotan a sus semejantes. Por eso se aprovechan de la necesidad del otro. Y en muchos de los casos la falta de preparación del otro, porque no tiene otra cosa que hacer, no puede hacer otra cosa, entonces tiene que aguantar en su trabajo. Pero tiene que ganar lo mínimo nomás para sobrevivir. Lo mínimo como para no morirse de hambre, pero tampoco

0: diga, bueno, salgo de acá y busco otro trabajo. Se crea ese intermedio. Nada más no hay a sobrevivir, pero las hace ahí porque otros andapicas tú nada na y ve o nada topa otro trabajo. Porque no me siento capaz, no me preparo para hacer valorar mi trabajo, para hacer valorar lo que yo produzco. Entonces, a aguantar tanta cosa. Pela oye, jugas y una jeta tapizada. A ver, me ñan de ñan, ni me ñan de poraja, madre. Pela oye, jugas, está tapizada. No ganáis lo suficiente para tener una buena calidad de vida, pero tampoco no mandamos a alguien viajar y la hombre a por allá porque sobrevivita. O caro ahí va, ahí está, ojo. Hombre, tú mimita las ojos cangüe de vez en cuando. Ja, ojo, ese es. Pero no va a mejorar su calidad de vida. Un plato imposible. No va a mejorar su calidad de vida. Y al final se convierte totalmente dependiente de su patrón. Y le ven a su patrón como amo. Y genera en su mente de que el que dice el otro tiene que aceptar porque gracias a él tiene trabajo. Y se convierte en su esclavo, en su perro. Y vais, no la termino, pero ja, es la realidad, ja, ja, o pea, ja, mandé, o jereya a su pues. La hipatrompe, porque le ve como amo. Janín te la pesa, jayo, ucu, jacimimba, eti. Amo, peipi, ujereya, cuesupe, justamente con ese pie lechuta. Justamente con ese pie lechuta. Porque ya no le produce más. Mientras que él podía, la hi amo, peo, ya po, paite, la ye, ya po, mía, ye, ya po, entero. O servicio, pe, como un verdadero esclavo. Jaupeiles y amo vendo gustave y yo me supe. Jaendores con compasión la inempleable. Dore con compasión. Ni mi si mi compasión dore con. Más que no producir, ve yo me supe la. O pretendía. O su tarde más supe. Sin importarle su vida, su salud, su familia, su dignidad. Sin importarle nada. Cruda realidad. Dolorosa realidad. Pero es la realidad. Ñandeutajna, es la realidad. Japea ya viví, ñanetame, porque ñande arruinado. Vaya ye capacita 6, ñanya valorai la ñande dignidad. Ja, ya se ya otro ñande domina como un perro a su amo. Así de sencillo es. Patricia, buen día, ¿cómo estás?
1: Buen día, Andrés. Buen día a la audiencia de la 101.7. Ya estamos en viernes, señor. Alegría total.
0: Viernes, último día laboral de la semana para algunos funcionarios públicos.
1: Ajá.
0: No para como nosotros, pues sea allí, obviamente, fíjese.
1: Espíritu me mete,
0: En
1: entonces
0: cuanto.
1: te vas y trabajas otra vez. Así
0: Así.
1: que esperemos que la audiencia que nos acompaña esté muy bien esta mañana de viernes. Estamos a 19 de junio del 2026, San Juan Potaité, ¿verdad?
0: Mira, 24 de San Juan.
1: 24 de San Juan, pero yo el San Juan ya vivimos desde el 1 de junio mismo. Ya empieza el festival, yo a esta altura ya probé todas las comidas típicas que hay y con todas las expectativas de San Juan. Fin de semana total.
0: Una comida que no es de San Juan, pero sí o sí hoy en día se hacen en los San Juan, es el asadito.
1: El asadito, y
0: O
1: sí.
0: sea, infaltable, ¿no?
1: Butifarra era luego, ¿verdad? Comida típica.
0: Sí, vamos a citar un poco. Hay que recordarle a la gente que hoy es el último día que le reemplazamos al compañero Nelson. Lunes vuelve el compañero Nelson en su horario y nosotros en la nuestra, ¿verdad?
1: Sí, señor.
0: A ver, caburé, mbejú,
1: Payaguá.
0: payaguamacá, butifarra, chicharrón trenzado,
1: Pastel mandío.
0: pastel mandío, va a decir que la longaniza,
1: Longaniza y enrollado.
0: enrollado. Enrollado, mira, hoy en día esa isla
1: Se hace poco,
0: se
1: pero
0: hace
1: hay
0: poco.
1: gente que hace.
0: Va a ir otro en la isla.

0: Ya dijiste el shishano trenzado.
1: Shishano trenzado, ya
0: y
1: está.
0: también me habían ofrecido shishano huiti.
1: Ah, shishano huiti. Ay, ay.
0: Sí, qué rico, ¿verdad?
1: Me
0: Con
1: encanta. Y
0: mandioca,
1: mandioca.
0: mandioca.
1: A esta hora.
0: Sí. De desayuno americano.
1: Acá por culpa de Patricia voy a romper mi dieta. Porque me hace recordar y voy a buscar eso.
0: Desayuno para levantar el ánimo. Los americanos, por ejemplo, café con leche, un jugo de naranja,
1: Brasilero, cuida la cafeína de cohete hoy.
0: no, panceta de cerdo y pan tostado. Ese es el desayuno americano, ¿verdad? Jugo de naranja con café con leche y tocino. En Paraguay el desayuno es el cocido con leche
1: Ahora, ore
0: y
1: campesino, que a tu lado ore desayuno, o sea, me gusta ahí la ore.
0: reviro.
1: Mandio sirve, tortilla doblado,
0: Reviro.
1: mi mandio, ahora pon medio metro y bucúa,
0: ¿Y el reviro? ¿Qué tal?
1: rorado mi callo, que parece que va a cansar, rorado va a cansar,
0: Ese es el que
1: que
0: tiene
1: supete
0: queso, ese conozco.
1: mi ahora es la ore desayuno
0: Así
1: la campaña, o sea. Qué tereíne.
0: es.
1: Ahora
0: Yo
1: tenemos ya mensaje,
0: como
1: compañero.
0: el curé shirurú en el mercado, por ejemplo, y el shishano también, sí, con mandioquita.
1: La
0: Ahí está.
1: curé sirirí costillita.
0: Sí.
1: La diferencia en la oye, tradicional de Japón. En la campaña, esa es lo que en Japón, esa es el dorado. Upeangorembo sirirí iñandipe voy allá.
0: Sí.
1: Pero getaremos la iñandipe.
0: Claro.
1: Geta. Ah, hoy que paite cure costilla, cure costilla, no saben muy qué mini ves.
0: O
1: O
0: pupú,
1: pupú,
0: Ñandupe.
1: ñandipe o pupú.
0: Sí.
1: Jaosen de dorado, hace jaopere no es. Remoí.
0: Remoseca y mi.
1: O ni se llama así, y
0: Sí.
1: cura.
0: Y el famoso apepujay, ricueve la
1: Ape
0: de
1: puri
0: mojay.
1: cueve.
0: Ahí está.
1: En bojay.
0: Ah.
1: Así se habló, pues en de ella, po.
0: Gastronomía paraguaya, qué
1: Sí.
0: delicia, ¿verdad?
1: Mi agenda pe. Costilla civil, mi ya moína y ya pone pues, a ver San Juan.
0: San Juan, así es que la semana de San Juan, fin de semana que en muchos lugares ya hay San Juan, va a ser interesante también ver un poquito el clima. Hoy vamos a tener llovido prácticamente todo el día, oculta todo el día,
1: Vamos a
0: tan
1: marcar las
0: lluvia
1: 2 horas,
0: fuerte.
1: casi las 3 de la tarde, pero marcada más.
0: Sí,
1: Juan
0: 15.
1: esté intenso hasta
0: Sí.
1: casi las 8, bebé.
0: De hecho que unos 20 minutos por ahí hace que empezó a llover torrencialmente y de madrugada también, con tormentas eléctricas incluidas. 15 grados la temperatura, don
1: Así
0: Andrés.
1: es.
0: Sensación térmica de 15 grados también, da ahí las
1: Sí.
0: 11, porque en
1: Vaya a
0: Neutuy
1: mantener hasta un día, pesa.
0: y
1: Y
0: vamos
1: ahí
0: a
1: más que yo
0: estar,
1: pimo, ¿eh?
0: sí, entre 16 y 13 grados es lo que vamos a tener de temperatura en toda la jornada del viernes.
1: Así mismo es. Y en el presidente, y parece que el obispo Mario Melgarejo Medina o evolucionaba favorablemente, ojo, ni el problema y en el obispo. A esa vez tenía país, si usted tiene la va a esa pa oye dirigir a sus feligreses a través de redes sociales que tiene, me encanta. Y quiero compartir con ustedes, si todos los sacerdotes hicieran lo mismo, yo creo que hay cosas que se va a transformar en nuestro mundo. Voy a hacerle escuchar. Voy a
0: Voy a
1: poner aquí en
0: bajar yo.
1: esto.
0: Espera, dame tiempo yo.
1: Ahí está. Le hago escuchar esto. Escuchen.
2: Por odio a la hormiga, votó por el insecticida y ganó. Murieron todos, incluso el grillo que votó en blanco y la mosca que no fue a votar. La política se vuelve peligrosa cuando el odio pesa más que la inteligencia. Hay quienes están tan empeñados en castigar a otro que terminan apoyando aquello que también los perjudica. Y así nos estamos destruyendo unos a otros por odio, fanatismo, por la incapacidad de pensar en el bien común y esa bendita obsesión de derrotar al adversario a cualquier precio. El problema

0: como humanos y ya
1: Sí.
0: somos comparados con insectos.
1: Así mismo. Escuchen un poco.
2: Usted, por quien quiera, pero no ofenda, no insulte, no convierta en enemigo a quien piensa diferente. Una nación no se construye desde el odio, sino desde el respeto, la tolerancia, el amor. Pidamos al Espíritu Santo que ilumine nuestra conciencia, que no nos dejemos arrastrar por el fanatismo, por el resentimiento o la división. Oremos por quienes serán elegidos para que tengan la humildad de escuchar, la sabiduría para decidir y el valor para hacer lo correcto. Que amen a Colombia por encima de sus intereses y trabajen por el bien común, la justicia, la reconciliación de nuestros pueblos.
1: Si tuviéramos sacerdotes, pastores o representantes de iglesias, sea cual fuere la denominación, que hablen de esa manera directo a sus feligreses para ayudarle a mirar un poquito más allá, yo creo que muchas de las cosas se va a cambiar en este país. Lastimosamente, en Paraguay tenemos sacerdotes y pastores que reguían a su rebaño al matadero.
0: Uh-huh.
1: Acá tenemos congregación entera, una congregación, comunidad entera, y todo el mundo lo sabe, todo el mundo conoce, que a su pastor se le compra para que toda su comunidad vote por un candidato X. Tenemos acá en Coronel Oviedo y tenemos también un poquito más allá de Caguazú, uh-huh, hacia repatriación.
0: Sí.
1: Ustedes saben de cuál comunidad, uh-huh, estoy hablando. Y lo digo con propiedad porque a mí me consta, como investigador, ando detrás de los politiqueros para saber cómo actúan, detrás de los pastores, de los, dicen o llamarse religioso, pero no cristiano, porque el Cristo no le vende a nadie. Va a decir que Judas mandó la... o vendía, acuérdate.
0: El comerciante es Judas.
1: Es Judas. Pero Jesús sí. No era comerciante, Jesús no le vendió a nadie. Y Judas le vendió a Jesús. Sin embargo, tenemos muchos pastores Judas.
0: Uh-huh.
1: Muchos pastores Judas, y que para estas elecciones municipales y todas las elecciones, la misma experiencia de siempre, solamente que cuando es epivente, la cotización es más alta.
0: Así
1: y ustedes
0: es.
1: Saben, Patricia y oyente, que los politiqueros pagan eso, pagan.
0: Y probablemente sí. Digo probablemente porque no me he puesto a hacer el trabajo que vos haces, el
1: a
0: de
1: mí me consta,
0: investigar, pero
1: a
0: te
1: mí
0: voy.
1: Me consta,
0: pero es
1: el monto
0: hay evidencia.
1: Y todo.
0: Uh-huh.
1: El monto y todo. De uno de los que fue candidato en su momento. ¿Cuánto le pagó a un pastor? Y después se va 8 candidatos de 8 grupos y le pagó más. Le pagó casi el doble. Y me consta. Le pagó casi el doble.
0: Al remate.
1: Al remate. ¿Quién paga más?
0: ¿Quién paga más?
1: ¿Quién paga más? Y después nos fuimos con nuestro equipo periodístico para hablar con el pastor. Y dos de las personas que estaban con él en su momento de negociación se percataron que nosotros estábamos en ese momento,
0: uh-huh,
1: y nos preguntó de qué queremos hablar con el pastor. Y le dijimos sobre qué tema queremos hablar. Y no nos permitieron entrar para entrevistarlo en su comunidad. Porque queríamos preguntarle con evidencia, ¿verdad? Porque estábamos presentes.
0: Es que eso, si permitieran que les hable, que haga una entrevista, estaba en riesgo su moral real.
1: No, pero en su mural es que no tiene malo, está por el suelo, está por el, más que el cerdo, ¿verdad? Ahí en el barro, en el amor.
0: Pero ahí eso está, es diferente cuando está ahí, pero si es que el alguien va y habla, generalmente se le mata.

0: Mándalo al mensajero. Sí.
1: Impresionantes.
0: A propósito de pastores, Andrés, ¿conoces el Rerum Novarum del Papa León XIII, verdad? Y hoy día el León XIV es el Papa actual, ¿verdad? Yo te juro que todavía no me acostumbro bien al nombre del nuevo Papa.
1: Ya, y la de religiosa y te ya.
0: No, la verdad no, religiosa no soy. La encíclica papal del nuevo Papa coincide con la última encíclica papal de León XIII. Hablo del Rerum Novarum porque en algún momento le di una ojeada, una leída, y rescato lo que ahora el nuevo Papa está tomando en cuenta coincidentemente y bien parecido al Rerum Novarum, aquella encíclica del Papa León XIII. Está queriendo de nuevo rescatar la humanidad el nuevo Papa. ¿Por qué? Hablo yo, recién te confieso que yo no soy religiosa, ¿verdad? No soy practicante de ninguna religión. Y rescato, ¿por qué? Porque el Papa es una voz universal. Propios y extraños a su religión le escuchan. Y esta vez está, dice, al rescate de la familia, el trabajo y la dignidad humana. Coincide con León XIII en Rerum Novarum porque fue a raíz de esa encíclica que se le sucedieron varias
1: Y
0: revoluciones
1: ya tuvo un enfrentamiento
0: en los
1: fuerte
0: derechos
1: con
0: humanos.
1: Donald Trump
0: Sí,
1: por los derechos humanos.
0: por los derechos humanos.
1: Ya se enfrentó fuertemente como jefe de Estado, no solamente como religioso,
0: Sí,
1: sino como jefe de
0: de
1: Estado
0: Estado
1: ya.
0: Vaticano. Estamos hablando del jefe general del Vaticano, del
1: Sí.
0: jefe de
1: Es
0: Estado de
1: presidente
0: Roma.
1: de un país en
0: Sí,
1: realidad.
0: él es el cabeza de Roma. La voz espiritual universal, digo, ¿por qué? Porque incluso otras religiones han tomado cuenta de lo que él dice y de lo que opina. Una encíclica papal nos regula como humanidad, ha sido siempre históricamente así. Bueno, ahora
1: Y de eso
0: coincide.
1: depende mucho del comportamiento de sus feligreses, porque en base a eso también en todas las iglesias empiezan a realizar prácticas
0: Sí,
1: que
0: son más
1: van más o menos
0: humanas. Sí,
1: reglamentos,
0: reglamentos más humanos.
1: reglamentos de su iglesia
0: Sí.
1: y se empiezan a practicar. Desde Papa Juan Pablo II, por ejemplo, empezó el tema de las, espera que se me va el término, esa charla que se hace, los retiros
0: Los
1: espirituales,
0: retiros espirituales, sí.
1: los retiros espirituales,
0: Los
1: las
0: congresos,
1: alabanzas con los
0: eso,
1: jóvenes,
0: las alabanzas.
1: porque anteriormente era
0: Congresos
1: todo,
0: juveniles, le digo yo, ¿verdad? Pero son alabanzas donde congregan
1: en la
0: jóvenes.
1: época no se podía ni hablar fuerte, y después ya
0: Totalmente.
1: empezó, bueno, hay que mantenerle a los jóvenes y los jóvenes necesitan alegrarse, necesitan distraerse, necesitan soltarse.
0: Sí.
1: Entonces se creó las alabanzas juveniles.
0: ¿Por qué traigo esto aquí en la mesa, Andrés? Porque hablas de una congregación que no es una religión propiamente tal, ¿verdad? Es una congregación, no sé si es cristiana, si es católica, no, no es católica, no es. Bueno, ¿qué pasa cuando la cabeza espiritual falla? Ahí falla el resto, es un efecto dominó. Entonces hace falta de nuevo que las cabezas espirituales, no importa, judío, cristiano, protestante, no importa de dónde venga, vuelvan a poner el ojo en la humanidad. Y también rescato lo del Papa porque él habla y dice, no dejemos que nos domine la IA. Y no habla de que nos de que utilicemos la herramienta tan buena que es la inteligencia artificial, es una buena herramienta. Lo que él dice es que no nos dejemos dominar. Entonces, eso significa el dominio por dónde empieza. Cuando el elemento exógeno, el elemento extraño, ingresa a la familia, en el seno familiar. ¿Y qué está pasando hoy? Estamos dándole IA a nuestros bebés, niños de 2 años. De eso yo, de ese modo quiero tomar lo que dijo el Papa. Ahí empezamos la formación y la formación moral que llega después a los adultos que son capaces de vender a la manada para sobrevivir.
1: Imagínate un poco hoy en día que los padres de familia, en vez de guiar a su hijo, dejan que sus hijos sean guiados por la inteligencia artificial. Eso es lo que vos estás diciendo.
0: Totalmente.
1: Entonces, la inteligencia artificial jamás le va a suplir a los padres de familia. jamás le va a poder suceder.

0: Absolutamente.
1: ¿Por qué? Porque la inteligencia artificial no te va a entender emocionalmente, no va a poder interpretar tu entorno social en el cual estás, no va a poder interpretar tu situación económica, muchas cosas no va a poder interpretar la inteligencia artificial, tus cosas particulares,
0: las cosas íntimas,
1: tus problemas particulares, no te va a poder guiar porque no conoce tu particularidad. Entonces te va a tirar un consejo universal, un consejo común que se utiliza, y probablemente va a ser muy diferente a lo que es tu necesidad, tu objetivo, tus ideas, o tu deseo de saber, y probablemente te va a enviar a un lugar donde no te querés ir. Te va a hacer, te va a obligar a hacer algo que no estaba previsto hacer.
0: Así
1: y te puede
0: es.
1: Crear problemas enormes.
0: Ahí está el uso correcto o incorrecto. El uso correcto, justamente, Andrés, es que tenés la información en tus manos. Pero, ¿qué pasa cuando tenemos cabezas guiando rebaños? Le da la información que necesita nomás para dominar. También se puede usar para el dominio. No vean porque no nos conviene. ¿Entendés? O sea que hay muchas cosas. Lo que pasa es que algunas veces cuando vamos a hablar de estas cosas se mezclan religiones, pensamientos, etcétera, ¿verdad? ¿Y por qué no rescatar a ese grupo de gente que está vendiendo conciencia ajena? Y llevarle, no importa de dónde salió el pensamiento.
1: Ustedes saben, gente y Patricia, que el conocimiento mejor pagado ahora en las empresas tecnológicas no son los ingenieros que hacen celulares, sino los psicólogos, los neurocientíficos, los sociólogos, los psiquiatras, que manejan y dominan de cómo funciona nuestra mente,
0: son
1: los que están siendo mejor pagados en las empresas tecnológicas ahora. Porque de ello depende la inteligencia artificial para que puedan guiarte y mantenerte esclavo de la tecnología. Y hoy en día somos esclavos de la tecnología porque gracias al conocimiento de esa gente se crea la tecnología en base a esos intereses.
0: Es que vos también pasaste por la carrera de psicología. Nada más poderosa que la mente.
1: Sí.
0: Ahí está todo.
1: La mente está todo.
0: Sí. Pero vos comprás una máquina y esta máquina no sabe lo que es una mente. Alguien que conoce la mente tiene que programar
1: y
0: o ayudar a programar.
1: Así mismo.
0: Darle. ¿Por dónde se empieza a dominarle al ser humano? Por la debilidad.
1: Sí.
0: Por el placer,
1: sí.
0: Por la dopamina.
1: Sí.
0: Entonces, ¿qué te da esta luz blanca que vos ves dos horas antes de dormir? Te está recargando de dopamina,
1: sí.
0: El placer. El placer que no es real, por cierto, porque es solamente
1: ilusorio.
0: Entonces, ¿qué es lo que va y le dice al informático, el psiquiatra, el neuropsicólogo? Bueno, esto es lo que necesitamos, generar dopamina, placer, placer, placer y gusto, ya es ya, ya puca.
1: Y en poco tiempo te convierte en adicto.
0: Claro, la adicción es real.
1: La adicción a la tecnología.
0: Sí.
1: Y dentro de la tecnología, algunos temas específicos. Si vos ves un cierto segundo, un tema,
0: Después ya pasa, regula.
1: Después pasa, busca otra cosa.
0: Ya y te da lo mismo.
1: Enseguida te vuelve a aparecer el mismo tema.
0: El mismo contenido, el mismo tema.
1: El mismo tema. Y empezás a buscar. Y con 3-4 veces vos ves el mismo tema. Y después ya todos los días te tiras. Todos los días te tiras.
0: Probé ver cuestiones de cocina por 2 días seguidos. Hoy día mi TikTok está lleno de cocina. O jardinería. O bien música clásica, todo te lanza, o sea, crea esa dependencia y ahí empieza todo el tema de la adicción.
1: Yo tengo YouTube y otras redes sociales, en algunos veo informaciones locales, en otros veo informaciones internacionales y en otros veo cosas normales, comunes, como se... Y vos cuando abrís eso, automáticamente te aparecen todas esas opciones. Mira acá dice, buen día señor, es así mismo como están desarrollando el tema del trabajo.
0: Mentarse. Sí. ¿Y qué es el alimento? Es la dignidad primaria del ser humano.
1: La primera cosa que el ser humano tiene que hacer

0: Es
1: Después de su
0: alimentarse.
1: desobediencia, tiene que hacer el esfuerzo de ganar el pan de cada día. Eso es necesario para el ser humano. O sea que sí o sí tiene que trabajar.
0: Claro, pero es que desde el
1: Hay
0: nacimiento,
1: diferentes formas de trabajo, pero tiene que trabajar.
0: Andrés, nosotros nacemos y ¿qué es la primera necesidad que tenemos? Alimentarnos. ¿Y cómo nos alimentamos? No nos alimentamos como los pajaritos que viene mamá y chus, le tira en el fondo de su garganta un gusanito. No, vos tenés que succionar, hacer el esfuerzo. Tenés que hacer trabajar la carretilla, como dice mi abuela, para poder alimentarte. Ahí empieza el esfuerzo para el crecimiento del ser humano. Es laboriosa la alimentación de manera natural.
1: Desde el principio.
0: Entonces, el trabajo es una forma de dignidad, de subsistencia. Es lo primero que tiene que respetarse.
1: Feliz Día del Padre para vos en forma anticipada, este mensaje. Muchas gracias. Oye, fíjate, el próximo año ya es otra fecha específica.
0: Sí, ahora ya pasó, por suerte, ya no le
1: Ahora ya
0: tenemos que dar
1: pasó.
0: regalo. El 16
1: No,
0: voy
1: no, pero
0: a
1: por este año que todavía no, ¿verdad?
0: Ah, bueno, está bien.
1: Es decir, es que este
0: Domingo
1: domingo.
0: llega la bendedía y no,
1: Pero
0: no
1: tengo que producir mi mina, Omar.
0: sé.
1: Voy a producir, entonces ya es
0: Ah,
1: papá.
0: los ¿cuántas producción, cuántos regalos vas a recibir, Osmar? ¿Cuántos regalos? Uno, dos regalos.
1: Según Omar, no las estalles
0: ¿Dónde
1: ya.
0: está bien?
1: Pero según alguien más.
0: Según Nena Echa y Amalita, guinimiento porque
1: Ustedes saben,
0: Chayanne.
1: gente, ustedes saben, increíblemente, seguramente muchos no lo saben, y muchos sí, ¿verdad? Hay mujeres y hombres que venden su esperma, su óvulo.
0: Sí,
1: Para reproducción.
0: totalmente.
1: Vende.
0: Ajá.
1: Vende.
0: Ese es otro tema que hay que también.
1: Y
0: ¿Cuánto,
1: hace
0: verdad?
1: poquito un tipo en Estados Unidos
0: Sí.
1: fue denunciado por la mujer que compró
0: Sí.
1: el esperma porque le denunció por manutención.
0: Sí, es que es probable que es suyo, pues.
1: No, no, es suyo porque él
0: Claro,
1: vendió.
0: él vendió.
1: Pero el tema es que el tipo tiene un contrato que vendió.
0: Sí, entonces no puede ser denunciado. Si ella fue y adquirió un espécimen, entonces es su cuestión, no del que
1: Sí,
0: él vende.
1: y pasa, pasa. Y hay gente que se dedica en eso.
0: Ajá, acá mencionan la congregación. Sí, es verdad, eso es. Acá en Fuente de Agua Viva ni Asamblea de Dios no van a ser ni la Iglesia Católica. Y bueno,
1: ¿No van
0: hay
1: a hacer qué?
0: perspectivas. La venta de conciencia, de eso que hablábamos, ahora estoy leyendo una opinión, ¿verdad?
1: Sí.
0: Y
1: Porque
0: algoritmos
1: el
0: es
1: tema no
0: eso,
1: es la
0: sí.
1: institución,
0: No,
1: Patricia,
0: no, no es
1: no
0: el
1: es la
0: alma.
1: institución, porque en todas las congregaciones, en todos los grupos religiosos, hay gente verdaderamente que procuran de ser cristiano.
0: Sí.
1: Ser cristiano no es irte en un lugar, en un edificio y hacer ritos. Ser cristiano es una forma de vida, es un estilo de vida, es una forma de vivir y con tu ejemplo guiarle a los demás.
0: Totalmente.
1: Ese es ser cristiano. Para mí ese es ser cristiano. Si para ustedes es diferente, díganme qué es ser cristiano para ustedes. Porque para mí ser cristiano es ser como fue Jesús.
0: Es que algunas veces pues nos fijamos, yo no soy religiosa, pero por lo general yo con la palabra también discuto, ¿verdad? Por lo general vemos la paja del ojo ajeno.
1: En un
0: Añandé, Andrés, tendemos a juzgar fácilmente. Y sin embargo, Peñaimo, o vivina en cristiandad. Ja, no justamente.
1: hay persona que no se congrega, pero su foja de vida
0: Dicta
1: es
0: que.
1: mucho más cercano a lo que predicó Jesús, que muchos de aquellos que todos los días se van en sus iglesias. Así de sencillo es. Yo en un proceso de investigación, bueno, participé, para no decir de otra manera, ¿verdad? En 16 congregaciones diferentes, incluyendo la Iglesia Católica, en 16 congregaciones diferentes, participé en muchos procesos de lo que hacen para ver si en qué se diferencian. ¿Y por qué son diferentes? ¿Por qué no nos...

0: no, no entran todos juntos. ¿Por qué no forman una sola congregación? Encontré
1: un problemita.
0: Una cosa común entre todos y otra cosa particular es entre todos. La cosa común es que todos predican la palabra de Dios. Todos predican la palabra de Dios de la misma manera. Y otra cosa particular que encuentro, que detrás siempre hay personas que tienen intereses particulares.
1: El pescador de Río Revuelto.
0: Siempre hay personas sí. que lideran con un objetivo diferente. Uh-huh. ¿Y por qué digo eso? ¿Y cuál es el objetivo diferente? Económico. Económico. Te predican la palabra de Dios de la Arán 7. Busca tu momento sensible, tu parte sensible del ser humano. Y después ya te exige con el aporte.
1: El diezmo es caro hoy día, ¿verdad?
0: Ya te exige con el aporte. Y el aporte que se da en la iglesia, acá en nuestra actualidad, la iglesia católica dice para manutención de la institución. En algún otro caso dicen la misma cosa. En la antigüedad, para ayudarle a las viudas y a todos los necesitados. Pero en realidad, hoy en día, lo que se recauda son recaudaciones que le ayudan a los, la mayoría de las ayudas que vienen, no todo, pero la gran mayoría, se va y para en el bolsillo de los que supuestamente son los guías, los pastores o los que manejan esa institución. Se van y quedan en el bolsillo de ellos. Viven como reyes.
1: Tienen todo un esquema.
0: Andan con vehículos lujosos.
1: Un esquema administrativo
0: mientras
1: de la plata.
0: Mientras su rebaño vive en la miseria y le dice a su rebaño, muchos de ellos, no todo, le dice a su rebaño que Dios le va a premiar y con esa ilusión le quitan lo poco que tiene. Así de sencillo es.
1: O sea que el tema del ñembotabú al ser humano es universal también. Hoy me saben de hoy, ñembotabú y la ñembotabú.
0: Yo sé que una de las particularidades del ser humano, todos creemos en un ser superior. Todos creemos que hay un ser superior y que creemos. Hasta los ateos lo creen.
1: Es que incluso el ateo cree en Dios, porque no vas a poder negar algo que no crees, ¿verdad? Y en nuestra naturaleza está el querer saber de dónde venimos, porque ese es el misterio, ¿verdad? Y por sobre todo, ¿a dónde vamos de acá? Que es todavía el misterio más grande.
0: Así mismo. Vamos a cumplir con nuestro auspiciante, compañero, luego continuamos con nuestro programa.
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0: Muy buenos días. Más de Coba a la mitad y que mañana el programa Visión Amplia por la 101.7, la radio del pueblo. Y este es tu programa, Visión Amplia. Lo hacemos con la compañera Patricia Colina y, por supuesto, en la consola nuestro compañero Osmar Medina. Muchas gracias por acompañarnos todos los días. Tenemos abierto nuestro número telefónico, el 0521-2023-59. Y el 0972-808080. Con alguien el número habilitado a la mitad. Y en Monguetas Janguá, ya pues Janguá, Oñón de Escuela, la ñan de programa. Ayer, anteayer, hubieron gente que me preguntaban y querían saber el proceso para la regularización de los terrenos en los territorios sociales. Mucha gente me dice, ya pongo los procedimientos, no sé, ya popea, no sé, va y pao, ya hice otra cosa. Y la gente quiere saber, Patricia.
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0: Claro que ¿verdad? Sí.
1: Sí, señor, así es. 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
0: Así es, y vamos a más o menos en este programa pintarle a la gente los procedimientos y situaciones de los territorios sociales. Así para que tengan un poco noción e ideas de cómo se tienen que hacer cada situación, cómo se tiene que resolver. Y empezando por la compra del inmueble. Para que el Estado pueda comprar un inmueble, tiene que tener su título de propiedad al día, todos los documentos en condiciones, su impuesto, todo al día. Se prepara, se presenta la carpeta y si el Estado tiene presupuesto, se compra. Ya sea loteado o con medidas perimetrales, ¿verdad? Entonces, el Estado te compra de repente, te compra con solamente con sin loteamiento, así crudo, digamos. Entonces, se tiene que lotear después, se tiene que fraccionar. A pepe la problema oye Huerecobé a lo largo y a lo ancho del país. Porque muchos de los profesionales, o ya vuela y trabajo, pero no coincidí muchas veces en la título, muchas veces o ya vuela en letra, o ya vuela en número, o ya vuela no coincidí en dimensiones, ja, o pey vuela problema, o ya rechaza. Hoy otro tema veí famoso Paraguay, pero ya lotea, y si ve la medida normal, 300.

0: 160 metros cuadrados es la medida mínima en un solar, en un loteamiento. Y la calle, el ancho mínimo tiene que ser de 16 metros.
1: Eso regularmente, Andrés, ¿a cuánto en un rectángulo de terreno, a cuánto más o menos equivale? Un 12 por 35, 12 por 40, por allí, ¿verdad?
0: 12 por 30 es la medida
1: La
0: normal, la
1: medida
0: medida
1: normal.
0: estándar. 12 metros de frente, 30 de fondo. Esa es la medida estándar según la ley orgánica municipal actual. 12 por 30. La calle, 16 metros mínimo. Si es calle intermedia. Si es calles perimetrales, por los linderos, 8 metros. Pero si es calles internas, 16. Si tu terreno no supera los 3 hectáreas, se da el 5% para los espacios públicos, edificios públicos y espacios verdes, ¿verdad? Si alcanza y supera los 3 hectáreas, ya son 7% lo que se tiene que dejar. Eso dice la ley. Entonces, en muchos de los casos, los territorios sociales no cumplen esos requisitos.
1: Otra consulta también, antes de que se me olvide, es el tema de si contemplan el tema de las veredas, Andrés.
0: Y eso en los 16 metros ya entra
1: Ya
0: todo.
1: entra vereda
0: Sí.
1: también. ¿Y a cuánto equivale una
0: 2 metros
1: vereda
0: metros de
1: estándar?
0: vereda sí o sí hay que
1: Sí
0: dejar.
1: o sí, dos
0: 2 metros.
1: metros. O
0: 2
1: sea,
0: metros lado a
1: no es
0: lado.
1: que vas a dejar medio metro y después vas a construir a tu lindero.
0: No, no, no. 2 metros sí o sí se tiene que dejar la vereda. Mínimo 2
1: Dos
0: metros.
1: metros.
0: 2 metros se tiene
1: Mínimo.
0: que quedar. Mínimo.
1: Porque es interesante que sepamos
0: Lado a
1: también,
0: lado.
1: no es porque es asentamiento o porque es territorio social, tiene que dejar de cumplir ciertas normas de vialidad.
0: Alguno dice, no la se vereda se embae. No, la
1: No.
0: de vereda anda a
1: Es ahí
0: en
1: en
0: embae.
1: Mbae.
0: Es público. Maná la vereda ya es ya. Pe, vereda y pio guatajan, guay Jape vía, ya es su pepe calle o guatajan, vehículo cuera. Jala y
1: Acá,
0: huipi guá o guatajan por las
1: por
0: orillas.
1: las orillas.
0: Jaupeares ya eran mínimo 2 metros.
1: Acá me hacen un comentario. Porque en los barrios y asentamientos se dejan muy cortas las calles. Y sí, y también podemos observar también que muchas veces no hay vereda.
0: Y no hay
1: O
0: vereda, y ese es el
1: están
0: problema.
1: ocupadas por construcciones, o están encadenadas, o están con plantaciones, o de plano no existe, ¿verdad?
0: Alguno que tomó o invade el terreno, y alambrado, o la y tejido, o lo que sea, o no es la
1: Vereda.
0: vereda, o no es. Jacoa va ese.
1: Sí, eso no es así,
0: Eso
1: no
0: es
1: le
0: ilegal,
1: corresponde.
0: está invadiendo propiedad pública. Está invadiendo propiedad pública.
1: Sí,
0: Pierden en
1: es.
0: cuanto a los terrenos. O sea, pues antes la ne lindero, ne medida no coincidir y la quiere guandi no invayo yo o en confusión, entonces yo ya puedo tener mensura judicial.
1: Y una vez que eso se va a regularizar el tema de las veredas, Andrés, necesariamente tiene que echar la gente su muralla, su muro, su alambrado.
0: Cese comunidad, vengo 18 metros y medio y pela orerape. 18 con 50, 18 metros y medio y P.
1: O sea, es una avenida,
0: Es una avenida.
1: sí,
0: 18
1: con
0: metros
1: todas
0: y
1: las
0: medio.
1: letras.
0: Ajá. La terreno y P 15 metros por 34. Casi el doble de los terrenos normales.
1: Y eso significa que en ese terreno vos vas a tener tu casa, tu jardín y vas a tener un espacio para tu garage también.
0: Va a tener todo. Incluso la idea, a priori, la idea era que cada uno tenga su huerta y por lo menos aminorar el gasto doméstico,
1: O
0: ¿verdad?
1: sea, y ya tendríamos fondo, página
0: Y ya
1: PTI,
0: paite, 15 por 34.
1: 5 metros por 15 es una huerta
0: Ah,
1: excelente
0: tú
1: y te
0: perdes un
1: cabe.
0: babé y me anima de besa.
1: Erecota la hortícola para todos los días.
0: De un babé y me va. Péala al principio la
1: Y
0: idea
1: eso
0: va
1: se
0: esto.
1: mantiene. Nadie osó en salir un poco más
0: Ah,
1: adelante.
0: o pepe el problema. O ahí la
1: Ah,
0: gente
1: ok.
0: o bueno se lleve.
1: Por ens
0: O no se lleve y peca y el aula y corape. O yo bueno, sea jaupea, o ni constituir, sería un delito porque es una ocupación
1: Ocupación irregular.
0: irregular de un predio o de un inmueble o de un terreno público, de uso público. Pía lo mitad o ya po. Hace comunidad, pues ya ponte. Y con toda la dimensión del mundo de Juan, o ya ponte lo mismo.
1: O sea, un metro más
0: O mujer
1: hipotaje.
0: lleve un pecayo. Jaure
1: Hipotaje.
0: coja es unos cuantos me fondo otros en Vireya. O de hijo.
1: Bueno. No, pa
0: Entonces, humía mi cosa, oye, regular. Ajá. en el caso de que la calle

0: misive. Hala terreno misive la ley iwe. Pero ya o imbama vipe la oga. La ley o prevé a ver que a través de una ordenanza de la municipalidad y que tu municipalidad o aprobar
1: Oipe
0: con una
1: ajima, sí.
0: ordenanza, ja upea oye güera ja catástrofe ja o igual o nimbo vale jamás. Caso contrario, güera ja ta catástrofe ja o rebotata debido ya aprobamos island del loteamiento. Una vez aprobado el loteamiento en catastro, tiene que pasar a registro público para su matriculación. Y más cuando el de título, pues la. Es la catástrofe, pues ni más de la número de cuenta corriente, era jala de escribano, pues. O ya pone las transferencias, era jala de registro, pues. Ja, usted, pues, ya se ya sea, oye, me supe el número de matrícula o número de finca, ya. Ja, coangan a Handy. Coangan de, oye, me en baitera, supe el número de finca completo. Ja, upeira ella por las transferencias. Pea la ley, pea jupe. Entonces, todo ese proceso se tiene que hacer primero. Óyeme, en base a el número de matrícula completo, ja, oye, transferir para te van a la espacio público a Guille, a la institución correspondiente. Una vez que oye, transferir para te diría, y que tú también la de lote cuera, oye, transferir la oye, guava de cuera. Ja, pie problema a ver hoy en las inmobiliarias,
1: Sí,
0: porque hay inmobiliarias que nunca finiquitaron su proceso de loteamiento. Ja, cuera, junto o marca marcado, yo abrí la tapé. Pero no ya apoya el proceso legal. Deja ir al terreno del Estado para tener problemas ya de también en la inmobiliaria. Otro de los problemas en la inmobiliaria. O vender de igual, o administrar de la igual la mayoría. O administrar de igual ajeno. De ello, guarde paga para de igual. Resulta ser que en la de título mover y huyara un mano. Y
1: Ay,
0: huyara un manónamo. La y heredero cuera o abriera la sucesión. A la mayoría de los herederos cuela pues no paga seis las sucesiones. A la inmobiliaria no paga seis de ABI. Jandere yo guá, pues tenemos la netito, no la le pagan de. Y todo un tema. Todo un tema.
1: Así que a la hora de comprar de las inmobiliarias también hay que ver si está regular el tema de
0: Hay
1: la
0: que ver si
1: venta,
0: está
1: sí.
0: regular.
1: Las medidas, la venta, los papeleos, los
0: Sí, todo
1: registros,
0: hay que ver
1: todo.
0: si está regular.
1: Porque por falta de un pago de una tasa inmobiliaria, por ejemplo, no se
0: Cual,
1: puede.
0: por cualquier
1: Cualquier
0: cosa uno
1: detalle.
0: puede le puede quitar la posibilidad de titular. Bueno, yendo otra vez a los territorios sociales. En tema de los inmuebles ya hablamos todos. Ahora los beneficiarios. Los beneficiarios hoy en día con la nueva normativa el ministerio viene y revisa tu terreno. Revisa para ver quién vive ahí. Y labran sus actas. Y lleva eso y revisa en el registro si en ese inmueble ya no figuró alguien. O por ejemplo, cuando haga Patricia, le vamos a ponerle que Patricia vive en un territorio social. Viene en la casa de Patricia y le pregunta a Patricia, ¿cómo te llamas? Fulano de tal. Revisa por su plano qué número de lote y manzana. Lleva todos los datos de Patricia, se va en Asunciones y revisa en su sistema en ese número de lote y manzana. Había sido, ya figuraba Andrés Escobar ahí.
1: Sí, ya el primero que
0: Había sido
1: ocupó.
0: Andrés Escobar, ya fue beneficiado en ese terreno, ya tiene todo contrato y todo. Incluso ya pagó, ya canceló todo Andrés Escobar, pero todavía no tiene título. Entonces, Patricia declaró que ella había vivido ya ahí 5 años, que en ese inmueble. Entonces, para el ministerio eso constituye, dentro de su reglamento, un motivo de anular el contrato anterior porque Andrés Escobar ya no vive más y en su contrato dice que él no puede abandonar más de 90 días, por más que pague todo. Y Patricia dice que ya vive ahí 5 años.
1: Cinco
0: Y un testigo, un vecino atestigua que sí, verdaderamente Patricia ya vive ahí 5 años. Significa que Andrés Escobar no necesita ese inmueble, abandonó ese inmueble y por ende el ministerio anula el contrato a través de un procedimiento jurídico, anula ese contrato y después le llama a Patricia. Le dice a Patricia, anulé ese contrato porque no vive más el otro y venía acá nosotros, trae estos requisitos y te hacemos una adjudicación. Le adjudican a Patricia y le dice, desde ahora en más, vos podés gestionar para que eso sea tuyo.
1: Ese,
0: Vamos a irnos en tu casa a hacerte censo.
1: entre paréntesis, ese pago que hizo Andrés por ese lote, Entonces
0: Se
1: ahora
0: queda
1: le
0: como.
1: se

0: queda... indemnización al Estado Paraguay.
1: Al Estado Paraguay.
0: Se queda como indemnización, y se anula el contrato.
1: Y Patricia tiene que volver a pagar.
0: Y Patricia, porque Patricia nunca pagó.
1: Nunca pagó.
0: Nunca pagó. Ni no, es de Patricia, entonces...
1: El ocupante nuevo tiene que volver a...
0: volver a pagar todo. Pagar. El otro se queda como una indemnización al Estado. Eso dice el contrato y la ley que regula. Entonces, Patricia... Se va, hace todos los procedimientos, se le adjudica, después se le hace el censo y se carga en el sistema de que Patricia es el potencial beneficiario y le dice a Patricia, tenés que traerme todos estos requisitos para comprobar si alguna vez una institución pública, que cualquiera sea, ¿verdad? En este caso, MUF, INDER y el Registro General de la Propiedad, que en este caso RUM, si en el RUM para comprobar si vos no tenés otro terreno particular tuyo. Porque si tenés otro terreno particular tuyo, yo no tengo por qué beneficiarte porque esto es para alguien que no
1: que
0: tiene.
1: No tiene.
0: Se pide un informe al registro. Certificado no poseer bienes se llama el informe. Certificado no poseer bienes. Ahí figura que Patricia no tiene un terreno particular. Después... se le pide el registro al Ministerio de la Vivienda, el MUF. El Ministerio de la Vivienda dice, no, Patricia, yo nunca le di a Patricia nada. Después se le pide otro al INDER. El INDER dice, sí, yo ya le había dado a Patricia...
1: un título de un terreno.
0: No un título, una adjudicación.
1: Adjudicación.
0: Patricia ya había solicitado en tal parte un inmueble del INDER. Todavía no tiene título, pero yo ya le di esa adjudicación a Patricia. Entonces, Patricia no va a poder... ser beneficiado por un terreno del Ministerio de Desarrollo Social. No va a poder. Pero si el INDER te dice también, no, yo nunca le di a Patricia, entonces, ahí recién, con todo ese informe, ahí recién Patricia va a poder ser beneficiado por un inmueble de territorio social. Con todos esos requisitos, Patricia firma un contrato con el Ministerio de Desarrollo Social. Firma un contrato donde están las reglas de juegos para ser beneficiado. Y ahí está el monto. ¿Cuánto vos tenés que pagar por tu inmueble y cuál va a ser tu cuota? La gente cree que eso sea gratis. Uh-huh. El ministerio no da gratis, solamente que te da a un precio más inferior que el mercado, que la inmobiliaria, y con una cuota más accesible. Nada más eso es la diferencia. Solamente ahí está la diferencia.
1: El otro detalle, Andrés, que también se observa mucho, ¿qué pasa con la gente que tiene su casa, se le construyó, tiene ocupada, y de repente, o sea, la cuña Caraíbe vende y trabajo, ojo la Buenos Aires, ojo 2 años. Y ese tiempo, ¿qué ocurre? ¿No hay una forma de gestionar eso también, donde la gente pueda decir, bueno, yo ni voy a dejar mi casa Ina, por 2 años, porque Hatam va por la Buenos Aires?
0: Según el reglamento, vos podés abandonar tu casa máximo por 90 días.
1: No hay otra opción.
0: Máximo por 90 días y por 2 motivos. O por motivo laboral o por motivo de salud. Solamente esos 2 motivos.
1: ¿Y qué pasa si esas casas son ocupadas por hijos?
0: Si se quedan los hijos, entonces la persona del titular dice, ni siquiera hay necesidad de comunicar si se quedan parte de la familia. Porque ahí la familia no abandona.
1: No abandona, exactamente.
0: La familia no abandona. Estamos hablando de abandono. Que la casa quede libre, sin ocupación. Si cualquiera de los miembros se va y se queda el otro, entonces no constituye abandono.
1: Totalmente.
0: No constituye abandono. Sí, pero si se queda libre, entonces 90 días, pero no a vendo y cobe y pipe.
1: Ahí dispone el ministerio.
0: El ministerio notifica. Y le da 10 días de plazo. El ministerio viene, revisa, encuentra que nadie vive ahí y notifica en el lote. No es que te lleva a vos, no, ¿dónde está Patricia? Está en la Junta de Buenos Aires, ¿no?
1: Absolutamente.
0: La notificación trae en el lote. Deja en el lote y le hace firmar a 2 testigos de que dejó ahí una notificación para la persona que figura en ese lote.
1: Sí.
0: Y le da 10 días de plazo para ocupar. Si en 10 días no ocupa, el ministerio ya tiene la libertad de disponer otra vez de ese inmueble. De disponer otra vez y de darle a otra familia que verdaderamente necesita y que pueda ocupar.
1: O sea, estos terrenos son propiedad del ministerio, pero el beneficio es

0: palabra del ocupante.
1: Y sí,
0: Una
1: el
0: vez que se
1: Estado
0: queman todas
1: compra,
0: esas.
1: el Estado compra a través de un programa, a través de gestiones de las personas que necesitan, dice, bueno, nosotros nos organizamos y necesitamos un inmueble para nuestra familia. Y estos son los que somos, se presentan todos los documentos. El Estado le compra a esa familia, le adjudica a esa familia. Porque en tengo eso, porque se me hay potando de cuello y cojama.
0: Sí.
1: Ja, upeya tú, o ya pone la contrato. Ja, upeya hubo la ministerio de revisar, ja, otro pan de cuello, eres botado
0: Me
1: eso.
0: han votado.
1: Eres botado eso. Ah, y cuando se botado, mira, cuando doy cuello, pero no aprovecháis.
0: Y el otro detalle muy importante también, Andrés, cuando una persona tiene, hoy no el famoso compra-venta a través de escribanía.
1: Escribanía no puede hacer.
0: No, no, no te hablo de gente que tiene por contrato privado la compra de un terreno. Esos terrenos también saltan cuando te ven, hay un registro público donde aparezca que sos comprador de un terreno privado.
1: Bueno,
0: Ya vende también
1: en qué caso?
0: las elotes a
1: En
0: un
1: qué
0: pedazo.
1: caso? Según la ley orgánica municipal, porque ahí está el tema del loteamiento.
0: Sí.
1: Después está en el Código Civil, ¿verdad? En la forma de hacer contrato. Pero en la ley orgánica municipal está el loteamiento y qué es lo que tiene que contener los contratos de loteamiento. Aparte de lo que dice el Código Civil, del acuerdo civil, qué es lo que tiene que contener en el ámbito civil, el acuerdo entre las partes.
0: Sí.
1: Pero la ley orgánica municipal te dice qué es lo que tiene que contener el contrato con relación al inmueble.
0: Totalmente.
1: Al inmueble. Bueno, ¿qué dice la ley orgánica municipal al respecto? De que tu loteamiento, vos tenés que cumplir todos los requisitos legales, primero lo,
0: E invité al
1: e
0: viernes con
1: invertir.
0: título,
1: El
0: pagame
1: cuadro de
0: tasa.
1: título, la municipalidad aprobada de
0: Sí.
1: loteamiento, pagarlan
0: De catastro.
1: de impuesto al fraccionamiento, tenés que pagar la municipalidad. Es Juana de catastral, catastro que pagaran de tasa catastral.
0: Sí.
1: Eres Juana registro e inscribirla en el lote. Eso, ¿verdad? Y matrícula número, finca número, ñene, matrícula número, me invité, sube, es cumplir, invité la ley. Ja, pere vendetta a cuota. Ja, vendetta a Patricia. Ja, y la ley, pe. De que la sea vendeo Patricia, pe, tení hoja del contrato o Juana la registro. De que se upea a vender ande a cuota.
0: O sea, no es un contrato privado y ya
1: No, es un
0: está.
1: contrato común.
0: Sí.
1: Una o Juana Catástrofe, otro Juana Regístrofe, otro Juana Municipalidad, otro pues está la propietario, a otro pues está la Patricia. Pero Juana Catástrofe, pues iba a ser Regístrofe.
0: Porque en DP,
1: Pero
0: apeló terreno de Yoguare,
1: yo, a
0: pagaran y el impuesto
1: UPP,
0: inmobiliario aparte.
1: de Yarejumar es pagar el impuesto inmobiliario de Herera Pema.
0: Derera, pero.
1: De Herera Pema.
0: Sí.
1: Es hora de pagar de Herera Pema. Jaupean de Yoguata, o sea que el Yoreo metió informe de registro, o
0: Aparece.
1: saltama de que en de Yoguajá de tal lugar, tal lote, a cuota.
0: Entonces en Dere
1: De ahí
0: Yoguare
1: era
0: es
1: cojan de título
0: privado.
1: donde era, pero en de ahí era pagaja de
0: Yoguajá.
1: Cerejón.
0: Entonces en Dende y Catuya y UPAP sentido beneficiado
1: De ahí
0: del
1: Catuy.
0: ministerio.
1: Pero ¿qué es lo que pasa? El 99% de las inmobiliarias y lo que venden lote hace su contrato y no registra.
0: No registran.
1: No registra. El 99% no registra.
0: Porque viste que eso significa pago también, hay que ir
1: Significa pago,
0: pagando
1: significa
0: tasas,
1: compromiso.
0: claro.
1: Además, si vos tenés un terreno, cuarto, no va a venir bien a lo inmobiliario, es lo que voy a decir. A pesar de por aquí, gente. Lo que voy a decir ahora. Esto no le viene bien a la inmobiliaria, es lo que voy a decir. Patricia compra un terreno por 10 millones de la inmobiliaria a cuota. Patricia ya paga 2 millones y medio, 25%. 2 millones y medio mandera de pagar la de Iguire. Debe 2 millones y medio repagamos, debe de Iguire 25%. Dedica tú a la inmobiliaria Pérez exigí que te haga un título de transferencia. Solamente que el título de transferencia va hipotecado.
0: Sin dere de
1: Debe
0: vejinas,
1: de
0: sí.
1: ese. Pero sí ya te puede dar el título de propiedad.
0: Daja, y no la hunde de títulos, ande y molestados, ande
1: Debe
0: pagabimas.
1: pagar, pasando los 25%, eres pagado, eres asado, eres los 25% del pago por tu inmueble. La inmobiliaria ya no te puede quitar más.
0: Debe pagar.

0: en 50 años, pero de pagana.
1: Decoraste interés, decora pata bien entero.
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0: toda la.
1: puede judicializar para cumplir el cumplimiento del contrato, pero así nomás no te puede quitar más.
0: Sí. Así es.
1: Así nomás ya no te puede quitar más.
0: Lo otro, Andrés, que hoy día hay inmobiliarios
1: Deja ahí
0: como
1: lo mitad. Deja ahí lo
0: Honguito,
1: mitad y agina. Pagar 25% a Sama 30, 50% más la pedir. Es por la inmobiliaria pagar. No solamente llega más otro porque eso no se puede.
0: No se puede.
1: Eso no se puede.
0: O sea, hay contratos de por medio.
1: Sí.
0: Lo otro es que hay inmobiliarias como Honguitos. Muchísimo. Ahí en DSPB hay pues hanga inmobiliaria.
1: Haga, por ejemplo, el Ministerio de Desarrollo Social, Don Yuguabe, del gobierno Horacio Cartes no se compra más. No se compra más del gobierno Horacio Cartes. Entonces la inmobiliaria. Oye,
0: O
1: pero
0: ya
1: llegué
0: agarra
1: a
0: paite.
1: o ya agarra paite.
0: Es que hay más asentamiento de lo que se necesita prácticamente.
1: En realidad que no porque más de en realidad más de 2 millones de paraguayos están sin vivienda. Más de 2 millones de paraguayos sin vivienda. Y solamente el 30% de esas déficits estamos cumpliendo en nuestro país. Si vos te vas acá en el mercado nomás, Patricia, le indagás a todos los que trabajan ahí.
0: La mayoría hay con alquiler,
1: La
0: ¿verdad?
1: mayoría hay con alquiler, y tú al otro lado, pero
0: Oh,
1: no
0: ah, no,
1: recogí, los
0: heredero.
1: aros
0: Y
1: no recogí.
0: los herederos, por ejemplo, en Deguere, con el asentamiento por la deroga, Curicó, ese es otro detalle también. Ah, de repente, o fallece la
1: Del
0: tú
1: titular.
0: andes, heredan de PTI, pedacito de tierra.
1: Sí.
0: Andrés, ¿se pierden los derechos o hay alguna normativa
1: Se llama
0: aparte?
1: derecho aparente,
0: De perdí.
1: debe perder, pero le cumplían los requisitos para no perder.
0: Claro, han a un momento de herencia, anderera, pepico,
1: Ni a
0: de.
1: suponer supe, ni a suponer supe. Si a la escuela se hiciera, hay veranda y terreno, y da joven. A la ministerio adjudicar su escuela.
0: Sí.
1: A da y título y ti. Pero ahora, con el contrato con el ministerio.
0: Sí.
1: A un más lógico. Así es la putada la familiar.
0: Familiares.
1: Pero si arrecó título, si arrecó, siente que tú ya adjudicas.
0: No hablo en ese caso, sino en el caso de que vengo naturalmente a recoger el lote mío, titulado pe campaña, pe,
1: Sí.
0: 18 hectáreas, y fallece y la persona adjudicada por el ministerio no puede ser heredero de esas tierras que
1: No,
0: dejan
1: si
0: los
1: es,
0: padres.
1: a suponerse desde tu ojo ya en este terreno privado. Privado a Eureco. Y más Eureco. No importa de dónde viene, si viene el ministerio, si viene un privado, no importa de su
0: Por
1: origen.
0: derecho
1: Por
0: legítimo.
1: derecho, en realidad, o corresponde. Fíjate el tema ahí a discutir, Patricia. Cuando un titular de un inmueble fallece, el terreno se queda sin dueño. No es porque yo tengo el derecho y ya es mío, sino se queda sin dueño. Y como un terreno es privado, no es del Estado, eso se le tiene que volver a dar a alguien. Y se le
0: Claro.
1: da al más cercano. Y
0: Ahí se torna la
1: ahí
0: herencia.
1: se torna la herencia, hay niveles de heredero.
0: Sí.
1: Jamás, apenas es para adjudicarte eso, más normal, y ya las cuando un día tío putar ahí, ese día tú ya
0: Sí.
1: llevas más, ese porque ahí se va.
0: Los
1: Ja,
0: hijos.
1: ni a me enaco, ya creando la ley, ahí que todavía enseña, me es a mi vea su vive. Y la cuera arepe, y tú a cuera arepe,
0: Sí.
1: a tener y hermano cuera arepe, o tener y primo cuera arepe, dependiendo la de Recoira Mopea, o íamos otro,
0: Sí, bueno,
1: de Recoira Mopea, o íamos otro.
0: el rango de
1: Así
0: consanguineidad,
1: mismo es.
0: sí.
1: Consanguinidad y afinidad, ¿verdad?
0: Claro.
1: Bueno, vamos a leer un poco lo que dice ese. Buen día,
0: Porque
1: señor
0: sí.
1: Andrés y Patricia. Dice, muy interesante de todo lo que están hablando. Voy aprendiendo de ustedes. Saludos adelante, señor Andrés. Muy feliz día del padre. Que lo pase súper rodeados de la familia. Bendiciones. Muchas gracias. Muchas gracias. Vamos a ir leyendo porque hoy me meter la mitad de la mensaje, Gina. A ver qué dice este. Buen día, señor Andrés y a Patricia. Tenemos dos lotes de 6 hectáreas que está registrado en INDER. Los dueños.

0: ¿Qué dice el otro? Ahí.
1: A los que nos ven por a través de las redes sociales, a través de la página de Capital FM 101.7, ahí también estamos. A los que quieran vernos, ¿verdad? Y quieran ver cómo estamos trabajando tranquilamente. Oye, plaguea, pero estamos tranquilos.
0: Mira, apareció esta madrugada, dice, en Potrerito, Yuquití, Coronel Oviedo. Juanita se llama Juana María Fruto Florentín, de 15 años, es menor.
1: ¿A raíz de qué? ¿Qué sucedió?
0: Alumna del Colegio Nacional de Yuquití, era hija de don Lucio Frutos y de doña Aida Florentín Serafini. Recientemente fallecida también, dice. Era nieta del reconocido profesor Bevin y doña Alcira. Dice. Vamos a escuchar el audio. También acá tenemos audio.
2: Buen día, Andrés, Matecoa, ando y gustó en el programa. Voy a enviar de mi cuña yo que tuve, aunque pueda haber madrugado, mano. Y segunda área y este, mano, agua. Ciega y ciega, madre, y soy limitada, y soy 48 años yo con la cuña de ahí. Jacoa, con la mano, y en mi cuña ahí. Fati, adicta ahí. Primer año de colegio yo que tuve. Un man, no se aguja de la droga, la joven fue a vecinarse. Y esto pudo la vida se. Otra cosa, Andrés, en tu casa de ten cueje, cuejen bue, pujare y cueje, a ver, barrio chino mangales, 50 metros de la caseta. Un policía fue en un debe, en tu casa de la cueje, ando ya relativo de que. Cuando tengo repartidor de drogas, hago Bolivia. Toque oye, te dije que ando cada vez la envía por pues, las 10 de la noche. Dos veces, ya tengo lluvia, viro ya pues. Ando cada vez enseguida. Pero, y esto, la, por eso no llego más.
0: A ver, acá me envía un video. Vamos a escuchar lo que. A ver qué dice. Está el de un circuito cerrado.
1: Sí, pero el audio es muy
0: Se ve el
1: bajito
0: video,
1: nomás.
0: pero no se escucha el audio. De un circuito. Ahí se escucha a alguien lamentándose.
1: Esa es una
0: Y ahí vuelvo
1: situación
0: a.
1: en Coronel Oviedo, es esa situación, Andrés.
0: Acá en Oviedo,
1: Sí.
0: Mancale, acá.
1: Ya.
0: Y ahí digo una cosa, gente. Y voy a lo que. Ahí se escucha a alguien lamentándose.
1: Esa es una
0: Y ahí vuelvo
1: situación
0: a.
1: en Coronel Oviedo, es esa situación, Andrés.
0: Acá en Oviedo,
1: Sí.
0: Mancale, acá.
1: Ya.
0: Y ahí digo una cosa, gente. Y voy a lo que dice Nayib Bukele. No se puede combatir la delincuencia si las propias autoridades están metidas. Así de sencillo.
1: Nada más simple y más sencillo y más.
0: ¿Quién va a
1: Más
0: combatir? Así
1: correcto.
0: como dije Chapulín Colorado, oh, ¿y ahora quién va a
1: Sí.
0: defenderme? Y más o menos en eso estamos ahora en
1: Si
0: Paraguay.
1: las autoridades no pueden caer en solo simples mortales, ¿verdad?
0: Imagínatelo un poco.
1: Lastimosamente.
0: ¿Cuántos niños y jóvenes se están perdiendo hoy en día en las drogas? Se le mete a los jóvenes en el consumo, porque eso el día de mañana va a ser una persona que le junta dinero a los traficantes. Al principio se le invita y se le dice, no te dedico y este, ¿por qué? Pero no sobre la onda, no está a la mitad y huiro, y huira, ja, o provocación, porque ja, oye Moisés ahí a la
1: La
0: onda.
1: onda.

0: Oye, pero acaso, hasta que se le convierta en adicto.
1: Moñe cuase, Andrés. Eso en psicología es condicionamiento operante. Me he hecho ver la gustágina, hagan upei, he condicionado la olla, pues hagan de la
0: Así mismo.
1: gustá, y me hago la hipotá.
0: A
1: Es
0: pía,
1: cómo
0: pía
1: se
0: con donde lo vio,
1: cultiva.
0: ve, o arrasa.
1: Es
0: Oye,
1: Dios.
0: vende escuela, ve. Oye, vende colegio, ve. Vende pena. Oye, vende escuela, ve. Oye, vende colegio, ve. Oye, vende plaza, ve. Oye, vende calles. Coana o pan, oye, vende. Lo que no sé si ya se llega a vender en la iglesia o no. Pero la vendedora o va a atar. O me jape. Japa, ese pasa mano, ve. O yo saludo a Japete. A ver, yo saludo a Japete, ve. Y papá, hoy me llamo a WhatsApp. En evento estudiantil, ve, gente. Pemondó todo, pene familia, en evento estudiantil. Ya sea encuentro y festejo, lo que sea. Pe pensar que mil veces, ni las dos veces, gente. Pe pensar que mil veces. Le estoy diciendo a aquellos padres que utilizan la palabra, moderno. Hay que ser moderno. Porque es doloroso. Es la cosa más dolorosa que una familia pueda vivir. Así es que gente ya pensaba que dos veces. Ja, ni que ya mañana de familia de añonte, ya mañana que veía en tornore. Ja, ya hay jura moña de familia. Ñeño, pues, trinó, jese cuera. Porque si vamos a depender de las autoridades, ya una ule, la ña depender de la ña de autoridad preventiva, ya una ule. A la ña depender de la ña de autoridades reactivas, ya una ule. Así es que ya escuchamos el 8, dai por ña de defender, Chapulín Colorado. Dai por ña de defender, ña de esta madre. Lastimosamente, Ñandeta. Nosotros, por suerte, gente, gracias a Dios, en nuestro puesto policial Nuevo Horizonte, que resguarda toda esa zona, Nuevo Horizonte, Asociación de Profesores, Ciudad Nueva, Ciudadela, en Nueva Esperanza, San Miguel, toda esa zona, lo voy a con buenísimos agentes policiales. Buenísimo. Buenísimo. La y cabeza cuera, ojo, hijo de verdad, la y trabajo. O cuidarlas en vías pobres, o cuidarlas en las cuerdas, o cumplir la y trabajo que era mimi, o niña ambaite. 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Pero a ni la ula pende policía, a pende pe, brazo cruzado, pende pe, mañana, pende jarro, procede a escuela. Acompáñenle. Orero acompaña a su escuela 100%. 100% lo acompaña a su escuela. 100%. Oyapoy viene y recorría 24 horas. En hora clave, Oyapoy controles, en cualquier lugar. Oye, Italai, güey. Acompañado, por supuesto, por su comisaría, con su patrullera en muchos de los casos, y en muchos de los casos con grupo Lince. O coordinar los horarios y cualquier lugar. Ja, o de repente, allí está, lante, vamos a tener que estar ya por control libre. O mi japeré. No, los APM la abro muñan baite con la delincuente. Ja, sí, copia. Pero por lo menos, o a mí no la paita. Lo que llegué más tranquilo. O de cosas a mí mismo, y cuando llegué más calle. Tú sabes la diferencia. Oí las buenas policías, gente. Oí. Solamente que hay que saber elegir y aquello que hacen bien, cuidarles y acompañarles. Apenas acá te dice. Si a la propia comandancia en Asunción, abuela, jape te encuatías a esa escuela, coa coa era pisado, niña coape, coa era acá te dice, porque ya por porajando hoy, por cambiar. Porque hoy ya por las envías po, o aprobar las envías po, o acompañar las envías po, ahora acá en ese. A la propia comandancia. Ajá, güera, ajá. Así es que, niño, pues tenemos gente. La gente de bien necesariamente tenemos que unirnos. Porque caso contrario, ya pues está indefenso.

0: ya pues está indefenso. Y tenemos que cambiar otra vez esa realidad y volver a lo que éramos antes, vivir en paz, Patricia. Uh-huh.
1: Yo creo que el respeto hacia las autoridades también tiene que haber, Andrés. Si es que el policía está desviado del camino correcto, hay que ver eso. Y también la gente, en el caso de tu barrio, por ejemplo, tiene que valorar un poco a la gente que quiere hacer su trabajo y que quiere controlar. Sin embargo, cuando somos luego permisivos y no respetamos a las autoridades designadas para cuidarnos en nuestro barrio, Upepo ya alza, oye, tiene libertad el delincuente. Ahora ya posea, oigo, ahora ya posea, ahora es barrio. Se apropia de la libertad de la gente y no puede hacer nada la autoridad cuando en los barrios no se le respeta mismo a la gente que va y cuida la seguridad.
0: Mira lo que dice este. No le tiene miedo a la policía porque le paga nomás, dice.
1: Ahí está.
0: Y le deja tranquilo.
1: Ahí está. Entonces, ¿qué podemos hacer si desde el barrio luego no respetamos la autoridad? Se puede usar como ejemplo tu barrio justamente porque estás diciendo ore nakate, ore policía. Y el nakate empieza por el respeto.
0: Sí.
1: Vamos a respetar la investidura del policía. Ah, pea, oye, desviado del camino, ña cambia y ore otro. Vos ore otro porque oye, desviaje. Entonces, es tan fácil como así. Si eso no hay en un barrio, es imposible que haya.
0: ¿Qué pasó? Una anécdota nomás la cuento. Hoy con la control, paso inferior marista, viaducto, hoy con la control, ya por la control la policía. Jaope tiene vecino con su moto pues este. Jandoro y le dijo a tía. Ahí, ya por la control, y según está el asentamiento, ¿cuál es Julano? Julano, ese, por andú, cae entre. Me llamó el policía. El jefe me llamó y me pregunta, ¿cierto que cuál es la calle Julano? Sí, calle Julano. A la imoto de Iguatija. Y sencillo. Todos te tobuero, todos allante la imoto de Upepe. Todos toburú la Iguatiao, todos no hay familia de escuela, porque acá te el teléfono. Toburú sube la Iguatia. Todos es su caque, jabe de imoto legal. Ja, Upepe y después de más sube. Jandorú y la mola Iguatia. La pemoto, Upepe ande Iguamo, y me ya pongan. No importa, Jasu. Taja ese sí, taja ese ru, taja ese hermano, taja ese la, taja esa ella.
1: Ahí empezó el respeto.
0: Ahí tiene que ser igual para todos.
1: Totalmente.
0: Porque de lo contrario, se julano a se julano, ya está su peja, pea, práctica, oíla y capa, ya elimina. Y nunca más después nadie
1: anduvo dice, sin documento.
0: Anda sin documento. Y lo que no tiene documento, el cual más voy que pea, va de procedimiento, va a ir a potencia.
1: Sí. Entonces por ahí empieza la seguridad en un barrio, en un lugar. En una ciudad, si vamos a hablar a gran escala, respetando a nuestras autoridades. Han hay corruptos, vamos a la pena de policía, ella denuncia a la pena de policía, pero el que nos mandan tenemos que respetar también, porque ¿qué significa que en un barrio va y se asigna 3-4 agentes de policía? Han cuña cara y voy, neche membra ni poco. No, señora. Sí, de señora la andan de Puacá y no la andan de familiares, de entregar a las autoridades.
0: Sencillo.
1: Han de Puacá, han ese catún de Onaseire ya disciplinado.
0: La mesa vive cara ahí, está, mira, ojo ya por la virorey. Ja, este oye, agarrar y te mira, abuela, vamos a entregar a la policía.
1: Exactamente. Es muy fácil.
0: Ya puedo tener o cometer delitos, anda a pesar de entregar a la ciudad.
1: De 14 años iré las autoridades o procede cuando vamos a la de familia libertare. Ja, la 14 años, pero la autoridad o procede más hablando de familia libertaria es porque Ndere falla como padre de familia. 2 añitos iré Ndere cuando no le vaya que pegar a tu amiguito, porque él es tu amiguito.
0: A menos de 14 años, calle de topado, y si tú a protección, la falta de ver al cuidado
1: es un delito.
0: Y si tú acuerdas.
1: Jaco, han acá tus 5 años iré. No, déjale. Iñacaja, tan la Carlito, yupipe, sillario, guatape, mesari, pescuela. No, no le vaya que decir nada a Carlito porque él es hiperactivo y él quiere respetar sus derechos. Y Carlito ya está faltando al derecho del otro.
0: Sí.
1: Entonces, desde chiquitito hay que ponerle límite. Y la Carlito, ja, sacó, pudo ipear, hoy pichaña moape. No, porque él es dejarle que porque él así nomás luego es. 14 años, pe Carlito ya inambima, ahora jata yo de policía. Así es como funciona. Porque el derecho del otro, pues es la cuestión. Mis responsabilidades, mis derechos y el derecho del otro. Entonces, han andere, cuidainos ese 14, 15 años, pe, a más tardar, hoy cotamos yo adictos.

0: No regularizas a una pequeña emoción no controlada.
1: Bueno, acá dice, ya se cambió 100 policías y ni uno se queda porque son cómplices privados, toditos, luego picó, se le compra, dice, no. Es
0: No es
1: cuestión de que
0: así.
1: ustedes cómo coordinan con su policía.
0: No es así. Ni hoy pejaron la policía o corregí PM la pende
1: Ustedes saben
0: familia.
1: cómo nosotros hacemos. Se nos propone una persona para trabajar con nosotros y hablamos con esa persona. Le decimos qué es lo que queremos, para qué queremos la policía. Primero, para qué queremos policía en nuestra zona.
0: Sí.
1: Y qué es lo que queremos combatir. Y le explicamos cuál es nuestra situación. Y le indicamos más o menos dónde y quiénes son la gente que andan en forma irregular, que ponen en zozobra la comunidad. Y le preguntamos, ¿estás de acuerdo a trabajar con nosotros para combatir eso? Sí, estoy de acuerdo. Bueno, ya para todo ese. Oreco, cuatro ya potan en 10. Las de trabajo, pea para icotenta. Ahora los mojitan de pea. Va a otra cosa de icotenta. Jaro y me todos los días. Yo todos los días me voy en el puesto policial a preguntarle a esa gente, va a icotenta y cuay. Va a decirte para hoy. Va a faltar su escuela. O ya po para ejecutar algún procedimiento. Va a procedimiento para ya po. No falta ir a su escuela y cosas cuera. La vez pasada nos dijeron, bueno, en nuestra motocicleta. La de cadena con una piñón llevó por Tipama. Y era motocicleta ese KTM, no sé qué, que solamente la policía tiene. Y no hay repuesto en Paraguay. No hay venta de repuesto en Paraguay sobre esa motocicleta.
0: Desechable la
1: Ese,
0: yaipa.
1: entonces, la empresa que representa tiene los repuestos y tiene también seguro seguramente para mantenimiento. Enseguida llamamos a Asunción, a la comandancia, nos deriva la empresa. Coordinamos con la empresa viene a trabajar, a poner en condiciones toda la motocicleta de KTM aquí en Coronel Oviedo y todo lo que es el departamento de Caguazú. O muy bien en condiciones la semana pasada, todito. Acá en Oviedo tenemos seis y los seis vinieron a poner en condiciones. Los seis. Y después tenemos otra motocicleta que es la marca Kenton, el que mantenimiento le hacemos continuamente, bueno, vale el repuesto. O una esta semana, y la Yecape o PES, porque es común, bien. Nos avisa la policía, bueno, PES la hora moto de Cape, Coaya y Tuyupama. Enseguida nosotros ya le compramos uno nuevito. O sea que todo lo que ellos nos piden, nosotros le ponemos. Nos dicen que necesitamos acá techito frente a nuestro puesto, porque la hora cosa mi rongo, a veces acuesta ya de cuarajo, pues tapaja de después y la sombra. Gente, oguramos después recibir la sombra. Enseguida se le pone techo enfrente de su local. Se le pone todito. O faltan hora de heladera, romo hizo que heladera. O faltan hora de cocina, romo hizo que cocina. O faltaba el escritorio, lo hemos hecho acá el escritorio. Todo lo que nos pide, le ponemos todito. ¿Por qué? Porque queremos que nos sirva a la comunidad.
0: Sí.
1: Y la comunidad se involucra en la seguridad. Porque estamos los acostumbrados a trabajar para protegernos como comunidad. Y es lo que queremos, es lo que necesitamos. Y de maravilla trabaja. De maravilla trabaja.
0: O sea, depende mucho de qué calidad de personas hay en una comunidad también, Andrés. Ingolan es responsable, imagino. Peante con el tema. Es muy difícil ser responsable y son nuestros chicos, porque pe último eslabón, pe vulnerable, vea, esos que ni siquiera pueden pensar todavía son los que hoy día son adiestrados y adictados a las sustancias ilícitas porque sirven de mercado y sirven de mulas y sirven de distribuidores.
1: Por ejemplo, en nuestra zona a menudo hay actividades que son varias comunidades y cada comunidad necesitan recursos económicos y suelen hacer actividades económicas, ¿verdad? O ya por bingo, o ya por torneo de fútbol, torneo penal, picnic, fiesta, lo que sea, ¿verdad? Y nuestros policías se van a cubrir. Se van a cubrir con sus agentes los eventos y cuando vemos por ahí a alguien sospechoso, en cualquier sentido, ya le avisamos. Y si ellos pueden proceder, proceden. Si ellos no pueden proceder, tenemos contacto con la gente de antidroga, la gente de investigación. Haya oye se llama o mía, oye procede. O sea que, deja ahí pesa pechan. Jao intentar desde siempre. Pero
0: Claro.
1: siempre estamos trabajando para protegerle a nuestra gente vulnerable porque merecen ser protegidas.
0: Es muy difícil hablar de este tipo de cosas, de este tipo de temas, pero la gente espera también, Andrés, un poquito de guía. Ya el trabajar en conjunto con las autoridades es la única solución. Hoy mantendrán como coinje, la policía, la hipotía, ya las muertas, ya toda la
1: Petaón y
0: traba.
1: Patricia, solamente que
0: Hay
1: a lo que
0: mucho
1: son
0: que.
1: buenos policías, y acá hay otra cuestión, a lo que son buenos policías, no se le da luego una...

0: un espacio de poder donde pueda tomar decisiones. ¿Por qué? Porque upean no güerú y la superior venguarando no mundo y crimen de ver. Y hay superiores hasta al último eslabón hacia arriba. Sabemos muy bien de cómo se maneja. No todo, pero la gran mayoría. No es la minoría, la gran mayoría.
1: Pero tiene que haber gente en cada comunidad que quiera proteger a su comunidad de ese tipo de hechos corruptos.
0: ¿Sabes? Sí, hoy.
1: Muy manteana. Así hoy, que, esperanza, Najamey, hay que confiar en las autoridades que nos asignan a Ofallape. Así es simple.
0: El tema es que, ñante peña, ñaña acostumbrar y la Paraguay peña acompañar a la ñaña autoridad.
1: No.
0: Tenemos que acostumbrarnos a acompañar. 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
1: Sí.
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1: Sí, él es un obrero nato, en el buen sentido de la palabra.
2: Totalmente diferente de su hermano, realmente en ese sentido.
1: Sí, son dos agua y aceite.
2: Beto Pereirén de Aves a Pérez a otro lado. 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
1: No, nada, ni los caracteres son distintos. 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
2: Sería muy bueno desde la próxima semana coordinar un poco y ya traerle a los concejales ya electos. Ya andas esta reima.
1: Ajá, Niri.
2: Y cuando papá te lo vea, Y más la lista, pues.
1: Es para los icopatas y nada.
2: ¿Verdad? 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Ja, liberalista, pues 36.
1: Sí.
2: Ja, de Icuapa, ahí más,
1: independiente, ahí, los independientes.
2: Ajá, pues yo independiente, que era aparte.
1: Yo quiero escucharle a las mujeres de la independencia. Les digo así, ¿verdad? Ajá. Porque son dos mujeres.
2: Dos mujeres. Sí. Y creo que son las dos únicas mujeres que están en la lista entre todos.
1: Concejal, yo una de las dos tiene que entrar.
2: Ojalá que entre.
1: Pebatalla que las chicas para que puedan estar ahí. Porque el lugar que les va a dejar Rosana Abogado ahí es bastante grande. Porque ella, como gato panza arriba, como tigre, o Incuri Pepe con los concejales municipales. Entonces vamos a ver ahora el desempeño de una de las dos mujeres que están... Y tienen que entrar para hacer un poquito ese desbalance dentro de la Junta. La hegemonía masculina sigue en la Junta Municipal de Coronel Oviedo.
2: Y no es culpa de las candidatas porque así los obetenses decidieron.
1: Claro, esa no es culpa del candidato.
2: ¿Por qué? Porque hubieron muchísimas precandidatas mujeres.
1: Sí.
2: E incluso excelentes profesionales. Personas preparadísimas.
1: Sí.
2: Porque por acá pasaron muchos. Y algunos se andan impresionando, esa previsión, preparación de recopio, pero posiblemente ni siquiera votarían a ese.
1: Es que
2: porque la política es así. De Paraguay, ya elegí la capacidad. Ojalá ya elegí como general la capacidad de la persona.
1: Ojalá. Por lo menos por la representatividad, por lo que significa la ocupación de un espacio de la mujer. Por lo menos por eso, ¿verdad? Así que se espera que las dos mujeres en la Junta estén por acá la próxima semana o más adelante.
2: Vamos a coordinar para...
1: Y que nos cuenten su caballito de batalla para asumir la carrera.
2: Las dos mujeres son de un equipo.
1: De un equipo,
2: de un equipo político.
1: Así
2: es. Y es del equipo más valuyento en el momento. El equipo Yo Creo.
1: El equipo Yo Creo.
2: El equipo más valiente.
1: ¿Y Paraguayo Cuba?
2: ¿Opa?
1: ¿Opareí?
2: Cabuchi, Paraguayo Cuba, opa. Paraguayo Cuba tenía que terminarlo así.
1: Sí, es que era...
2: Porque tarde o temprano iba a relucir lo que verdaderamente es.
1: Claro, el hombre pues no puede enmascarar.
2: Tarde o temprano iba a salir nomás luego lo que verdaderamente es.
1: Pero ojalá que la señora Yolanda Paredes por lo menos ahora tome el bastión de ese partido.
2: Para la persona que no pueden describirle a un ser humano así fácilmente, tarde o temprano se iban a dar cuenta. Nosotros, por ejemplo, hace rato, desde el principio nos dimos cuenta de qué tipo de persona era. Tal vez por nuestra experiencia y por algunas otras cuestiones más, ¿verdad? Pero hace rato ya sabíamos quién era Paraguayo Cuba.
1: Sí.
2: Pero muchas personas comunes como yo, les cuesta saber porque se va por la emoción y no le observa a profundidad al ser humano.

0: Cuando vos le observás a profundidad al ser humano, uno ya se da cuenta. Porque el ser humano, por más que trate de moderar, hay momentos dados que sí o sí reluce lo que verdaderamente es
1: Sí,
0: en su interior.
1: así es.
0: Reluce lo que verdaderamente es su interior. Y hay algunos tips.
1: Tips.
0: Hoy hay algunos momentos y situaciones que le lleva a la persona a demostrar lo que verdaderamente es.
1: Es cierto, Juan, uno recuerda algo que sí o sí tenemos que tocar en estos últimos minutitos que nos quedan. ¿Cuál es el pronóstico para el partido de Paraguay? Y yo ya no quiero arriesgar.
0: Yo ni voy a ver, sea.
1: Sí, yo,
0: Yo no soy bueno en eso, sea.
1: Andrés no es deportista, no
0: No
1: es
0: soy deportista.
1: futbolista. En casa sí se
0: Pero
1: grita
0: Juan
1: muy
0: Lupico es
1: fuerte.
0: deportista, pues su hermano, pues son jugadores.
1: Claro que
0: Pregunta, Juan,
1: sí, la
0: decilo un
1: familia
0: poco,
1: entera.
0: para que sea pelota de chapo y vender su tal, Juan Lu.
1: Sí, es que Juan Lu es un artista. Yo siempre voy a definirlo como un artista. Después, Pinchi, después, Luisito, son deportistas, pero Juan Lu es un artista. Pero
0: Esa Patricia no es argentina, Juan decía.
1: Paraguay listo para el duelo clave ante Turquía, ¿cierto? La albirroja hoy realiza
0: Ah,
1: su
0: mira,
1: última
0: mira,
1: práctica.
0: acá sabemos cuál es su puesto,
1: Sí.
0: director técnico.
1: Director, ¿viste? El arte
0: Va a decir,
1: de la dirigencia.
0: va a decir se funciona ya. ¿Cuál es la
1: Totalmente.
0: función del director técnico? Se plaguea de afuera nomás.
1: Sí, totalmente.
0: Ojalá gane Paraguay.
1: Ojalá gane
0: Ojalá gane
1: Paraguay.
0: Paraguay. Porque usted, si gana Paraguay, vuelvo a ver partido.
1: Vamos a estar latiendo desde 101.7
0: A ver,
1: en la página
0: desde que
1: oficial
0: perdió
1: también.
0: Olimpia en la final, la Copa Internacional,
1: Sí,
0: desde esa vez no veo más partido.
1: estás
0: Hoy me escuchan al aire,
1: traumatizado.
0: digo, si gana Paraguay ahora, vuelvo a ver partido. Me comprometo a volver a ver partido.
1: Ya Alfaro ultimó los detalles tácticos de cara al encuentro que puede marcar el futuro hoy del Albirroja y cómo está el pálpito en el público también
0: Pero sí
1: dejamos
0: voy
1: ahí.
0: a pedirle a nuestro director
1: Sí.
0: ejecutivo, a quien le felicito por irse al estadio, porque está en Estados Unidos con su señora
1: Sí,
0: esposa, don Luis,
1: ellos
0: cuña Marisa.
1: viven.
0: Yo creo que el ser humano tiene que, mientras vive, aprovechar y hacer aquello que está en su alcance, hacer aquellos sueños que tienen, porque la vida es corta, no sabemos hasta cuándo vivimos
1: Amén,
0: y hay que
1: Señor.
0: disfrutar la vida. Hay que disfrutar la vida. Y esto le recomendamos a la gente para despedirnos. Disfruten la vida, gente. No vale la pena pasar peleándonos, perdiendo tiempo por algo insignificante. La vida es corta y tenemos que vivir. Patricia, nos despedimos.
1: Feliz fin de semana a nuestra querida audiencia. Esperemos reencontrarnos de nuevo sanos, salvos y felices por la victoria del Paraguay el próximo lunes. Feliz fin de semana. Chao.
0: Y Nelson vuelve el lunes. Nos reencontramos en nuestro programa el lunes.
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A pura música, en este día viernes. Por fin viernes. Y hoy, bueno, y cancela y viernes, hoy es y otro pama hoy. Y más aún, porque hoy juega la querida selección albirroja Paraguay ante Turquía. Al charlo, entonces ella sube a mi bebé y tenía estrellita y pibesa. Había sido pegar la Turquía bandera de mía. Oye, pues me voy a llevar a Guay y la mitad. No, señor. Dai, poniendo ya que llegan, guay, de verdad, me suena y poniendo en Mokushu Pushuana. Toda vez que cambien de actitud nuestros jugadores. Pegar a la tema ya, ni ve mañana de los Udi. Ya, opámala de bulla, ya sama la iba y que. Incluso para mí que el segundo tiempo ya fue mejor luego Paraguay. Pero último, y te vende malo que llegan de Hegui, ya, juego. Ah. ¿Eh? Hoy que vemos, ah, ya. Porque ya jugamos de Gelanda contra ellos. Ya es fácil, más sube. Ah, no es cierto eso. Ya facilitar sube a mandar a la lo psicológico en un deporte. No solamente en el fútbol. Lo psicológico siempre sirve también. Pero ya estamos. Hoy programa especial.

0: Vamos a tener regalos, premios, sorteos. A pesar de la lluvia, estamos acá con el compañero Rigoberto, que ya está de vuelta también. No sé si 70, 80, 90%, 100%. Ay, de la 100 India ya. Sí, de la vaina. Por cuestiones de salud. Pues ya te ahí, Río. La media y la 100%. Pero estamos, que es lo más importante. Ñandego ya más aponte, Ana. Ñandego ya luchante, Ana. Para eso estamos el día de hoy. Día viernes, repito. Viernes 19, pico de día, Ana. De junio. Ja, el 20 en la Paraguay o figurar la ñandeña en el calendario. Pero en realidad Estados Unidos es viernes y tío hoy. 19. O figurar la partido. Por eso ya más convencido la gente entiende de más la horario de eligencia. Las redes sociales, los medios televisivos, escritos. Hoy explica programa de lo mitame porque se está ahí se voy ahí se confundí al principio. Pero ya van entendiendo la gente, porque muchos piensan que va a ser mañana sábado a la noche, a la medianoche. No es así. Esta noche, hoy viernes a la medianoche va a ser el partido de Paraguay y es el partido clave. Por lo menos un empate para seguir soñando. Ganar sería lindo, pero un empate por lo menos creo que serviría. Pero mirando el otro adversario que le ganó a Turquía, digo, y ahí la ya asegura, pea por el tema. Pero va, guay, sufrí, mi mantén ahí, guapo, ufri, ñan de guapo, ñan de aparentemente será. Pero bueno, ya estamos, lluvioso, jornada lluviosa la del día de hoy. Hubo viento relativamente fuerte, no fue tanto, pero hemos observado con Rigoberto en la, por la avenida principal, hoy Mimi, la secuela. Ay, Samba, ay, Mimi, algunos letreros, miaja, pero no tanto. Son recuperables, no fue excesivo, tal vez en otros lugares sí, porque decía la Dirección de Meteorología que podría registrarse tiempo severo, pero en zonas puntuales. Ja, peape, zona puntual, porque incluso o anunciar que granizos, probabilidad de granizadas en algunos sectores. No tenemos reporte todavía hasta el momento. Sí, repito, lo que podemos decir que acá ha llovido, viento relativamente fuerte, no fue tan intenso, pero lo cierto y lo concreto es que, ok, vamos en la hija Wisheitela, ñan de pronostiquero, cuera, hija Wisheiteo, ñe cumplió, sigue lloviendo acá en la zona de Coronel Oviedo, añamaña, mira la informe, cuera, Rigoberto, además, ahí, con relación a la situación climática. Upeiro utas ahí, ahí. Entre 4 grados, 5 grados, para la próxima semana. A ver, y vamos a ver qué. Gustavo Alfaro confirmó el arquero que jugará ante Turquía. ¿Ya leíste eso?
1: Sí.
0: Ya enseguida vamos a
1: adelantarlo.
0: A adelantar, sí. Ala, escucha, llegué, me pido eso. Aleina, otro y tal, Aleina. No, a mañana, a ver. ¿Combustible la tema?
1: Ando huellillo.
0: Ando huellillo, hija. Amaneció en Chirillo. ¿Dónde es igual hoy, será? Título falso. Auditoría apunta a posibles cómplices en el MEC. ¿Qué está ahí? Dime la profesora, pues yo vamos a perder tal ahí. Si se investiga. Ajá, está ahí, ñan de golpea a un Ishera. Que te llegó abogado,
1: enfermera y todo se dice.
0: Enfermera.
1: Imagínate, está ahí la vacuna, tomó ahí de nuestro país de vena.
0: Está ahí, te llegó con Michel.
1: Muy de ahí, ¿sabes por qué?
0: ¿Sabes por qué eso? Pues a vender más, ponte la política, pero más, pues a jugar. Va a poner trabajo, ¿no? De título y es.
1: Pues yo no puedo vivir. Conseguí como sea título, ayuda a los
0: papás. No conseguí nada más título. Título donde vos vas a conseguir.
1: Ayuda más a todo el mundo. Pero tenés que entender más o menos.
0: Ese es el tema.
1: Anda a conseguir, anda ahí a estudiar, anda a conseguir, bendito y a dar trabajo.
0: Sí. Bate corrido, Berto, se llama a la puerta.
1: Bien, bien, ya bien, mejor. Bien,
0: mejor.
1: Ya mejor hoy.
0: 60%.
1: Beto, 60, 70%, porque hoy juega la Albirroja.

0: Ponemos más.
1: Ponmelo de Maico Teína.
0: A pilla, tío.
1: Sí, sí, ya estamos en directo a través del fanpage de Radio Capital.
0: Hola, hola.
1: Ya estamos en directo
0: después
1: a través.
0: Después de tres días.
1: Después de tres días de reposo.
0: ¿El miércoles fue la última vez?
1: ¿Martes? Martes fue la última vez. Sí, sí, así es. Don Luis, yo te llevo este día video. Video.
0: Don Luis,
1: pasando un poco el video, sí. ¿Qué tal por la
0: no
1: ciudad?
0: No importa dónde esté.
1: Sí, sí.
0: Si no está en la cercanía del estado, igual nomás.
1: Igual nomás, ¿cómo se ve?
0: Porque todo Estados Unidos pues, está
1: creo que está en Nueva York. Nueva York, así nos dijo el día de ayer. Acá por Coronel Oviedo, mucha lluvia. De parte de la noche y madrugada. En algunos lugares un poquito afectó. Los vientos fuertes que llegó hasta acá, Beto.
0: Sí.
1: Así es que ya estamos ahora sí. Ya habilitamos el audio, la imagen. Creo que ya estamos saliendo bien a través del fanpage para los amigos que nos ven desde otros países. Principalmente Estados Unidos.
0: Saludos. A ver, ya primer informe con relación al partido de Paraguay. Acá se pregunta, ¿podremos salir a las calles para alentar a la albirroja? Así estará el tiempo a la hora del partido, dice el diario Última Hora, y vamos a ver. Porque, ¿sabes qué, Rigoberto? La gente, especialmente en la capital, suelo ver que salen, ojo, y pepe, Plaza de los Héroes de Picopeina, pantalla gigante, ¿ve?
1: Plaza Uruguaya,
0: Plaza Uruguaya. O sea, de gusto entre estallas esas.
1: Sí,
0: no sé, la joda, la señora partida.
1: Hay algunos que piensan así.
0: Hay algunos. José Calle, ¿ve? Entonces, no, van oye, puta, vete, Jaina.
1: Sí, sí, sí.
0: Pia, vaya, tú estás ya, pues es la gran pregunta. Oye, tú juegas, pendejo, esa ceja, ñón, te ves ese fanático, Jaina. El partido de la selección de fútbol de Paraguay contra Turquía en la Copa Mundial FIFA 2026 se disputará este sábado a las 0 horas. Y para salir a alentar a la albirroja, desde la Dirección de Meteorología indicaron cuáles serán las condiciones del tiempo a esa hora. A preparar las camperas y las bufandas ahí, Rigoberto. Para alentar a Paraguay. En el partido del Mundial 2026 contra Turquía, que se disputará en un clima fresco, con vientos del sur y lluvias moderadas.
1: Hay vida.
0: Para la hora del partido, según pronosticó Juan Gamarra de la Dirección de Meteorología, se tendrá un ambiente fresco ya entrada la madrugada, inclusive con temperaturas en torno a los 12 a 10 grados. Tendremos un amanecer frío, de hecho, para lo que es mañana sábado aquí en Asunción, explicó el experto en comunicación. La previa del partido se vivirá con alerta de tormentas, específicamente en la zona de la capital. El departamento Cali. Central, a San Pedro y Cordilleras, ella ve.
1: Cordillera, mi bema. Pero creo que no todavía acá.
0: Ya se examina la ñan de Oviedo.
1: Acá tengo de Oviedo. Mañana, ¿verdad?
0: Copiarepe.
1: Por
0: Oraguape ya está
1: más. Sí, sí, sí. No, y llovina marca todavía. Hasta mañana marca llovizna. Después.
0: El celular, Rodrigo. 90%.
1: ¿Hasta qué hora?
0: Hasta las 13 horas.
1: Esta tarde.
0: 14 horas 80. 15 horas 60%. 16 horas ya nublado, ¿dónde más?
1: Espérate, a nosotros acá ya no nos llega más a las 12.
0: A las 0 horas. 13 grados, ¿cuándo está arriba?
1: Sí, 13 grados. Acá me marca también 13 grados.
0: Nublado.
1: Nublado.
0: Con la ñana. ¡No! ¡Dai, poiro!
1: A la noche, digo, Beto.
0: Sí.
1: Nos marca más lluvia acá en Coronel Oviedo. Marca. En otros lugares sí veo que marca todavía lluvia, inclusive tormenta eléctrica.
0: Sí.
1: Después, mitad la temperatura, pero no tanto, no 11 tanto. Grados, 12, un día ya le contará. Mañana sí. Sábado.
0: Sí. Domingo 8:23, lunes 8:18.
1: Pero marca llega y lluvia.
0: Martes, atención, 6 grados de mínima.
1: Sí.
0: 16 grados de máxima.
1: Pero miércoles va a ser una vez más frío.
0: 5 miércoles.
1: Sí.
0: 5 jueves.
1: Sí.
0: Una semana muy fría, o sea. Viene y pide, oye, pregunta, Yupi, llega la temperatura de la próxima semana. Así dice la Dirección de Meteorología, será, digo, ¿verdad?
1: Sí, sí, sí.
0: Todo Paraguay es el tema.
1: Paraguay. 0971-494-30. Sistema de WhatsApp. Ya podemos ir habilitando para que la gente pueda.

0: vamos a ver si pueden enviar su mensaje. Solamente sí. WhatsApp. Llamada normal, no. Ayer ya se anotaron algunas personas.
1: Sí.
0: Acá ya tengo.
1: Pero seguimos habilitados.
0: Seguimos habilitados.
1: Tenemos el kit de asado.
0: Sí.
1: Tenemos la remera.
0: Tenemos todavía.
1: Vamos a seguir con pronóstico para la remera.
0: Y yo creo que vamos no a anotarlo ahí. Y no, si ¿cómo? La gente quiere pronosticar, sí, pero directo. Por lo menos dos remeras vamos a entregar el día lunes. Sí. Y si gana Paraguay, pero, sí que vamos a tener mucho más.
1: Pero ya más cauteloso lo
0: mitad,
1: sí, ya,
0: sí. Así es.
1: Gracias al concejal Hugo Ovelar, sí. Tenemos un premio.
0: Silvio
1: también
0: Barreto para... ya no.
1: Silvio Barreto, podemos ya anotar.
0: Sí. Ya la doble y nada.
1: Sí, mate no, con no, Silvio, sí, mal aporte.
0: ¿Qué tal la actividad de la capilla?
1: Silvio y Méndez no más, apóyate ya ahí, tractor.
0: Ah,
1: ya.
0: Cierto.
1: No, creo
0: cierto.
1: Que el tiempo no da para eso.
0: No.
1: Ahí está Ramoa, mate con Ramoa.
0: Poner
1: el
0: equipo inicial o el probable equipo de Paraguay. No sé si
1: es. Pero hoy estaría anunciando el oficial, ¿verdad?
0: Sí, hoy.
1: Porque en este medio escrito, al menos, veo que hay tienen duda todavía ellos.
0: Sí.
1: Ellos tienen todavía su duda. Probablemente es ella ya. Quiere decir que no hay todavía una confirmación.
0: Falta esa
1: por
0: confirmación.
1: Parte de Gustavo Alfaro, que es nuestro técnico. Ah, llámalo, necesitamos copille, Gustavo, ya, ahí sea.
0: Pero y si Pecopille es ella.
1: Pecopille es ella.

0: Dale, coina premio, hoy está, buenos días, y más empezamos ahí, o sea, ya estamos, vamos, o sea, cuatro bendecés, algo, o sea, otro mensaje, ¿verdad? Saluda a la gente de Carbo Import, de la ciudad de Caguazú. Hombre, ¿usted y qué es en Duyi, vieja? Sí, solo escuché y castulla, punta, dice ella. Vate con Silvio, va el aporte, sí, a violar los mismos de más, o sea. Allá, ahí, lleven va, en la hipo y digo ahí, naña, o va, posible.
1: Sí, posible, sí.
0: Estoy cuasi, madre, o sea. Vea, ahí, Nacilio, o sea, imponá, ahí, apota.
1: Sí.
0: Sí, no regala, ahí no está ñan de más de veina. Hoy tasamos ya, a ver, ya misma ahí presente, o sea.
1: Ya no está, más el amigo Hugo Escobar, ya no está, para ahí, está la veina.
0: Sí, señor.
1: Sí, es que ya jareita ese Beto.
0: Sí.
1: Más de 30 personas mañana está Beto, ayer.
0: Ay,
1: pues hoy esperen. Ya no está, vete a la mitad, sí, sí. Hoy de nuevo.
0: Esa.
1: No es Galarza, mira, ahí está Galarza.
0: No, de hecho que ya perdemos, pues, hoy, digo. De sí, sí. Perdemos penalco, o ya voy a aporte, pero ahí hice fuerza, yo sí. Puse y pelota. Se puse y pelota es un lento, je.
1: Culpa.
0: Esa es cabilado, ñandegola es culpable allá. Jamás o menos upea ahí la ya perdió. Upea. Onita, y nada, culpable.
1: Comunidad de Atrameco, dice. Por este intermedio comunico la situación actual del servicio de agua, que normalmente nosotros no tenemos inconveniente, Beto.
0: Este día no hay
1: pero a consecuencia, ayer aparentemente. O cae la INE Motor, sea.
0: O cae hoy.
1: O cae hoy la INE Motor, suma.
0: Ah.
1: Va a preguntar si tiene garantía, pero no se puede esperar. La gente con está pues es la respuesta, ya, pero va es la contrapartida.
0: No, pero ahí me güey. Ahí me güey, oíste, porque no es nada. Y para ella ve con ahí pila.
1: Sí, sí, sí.
0: Pero los técnicos.
1: Pero la lluvia,
0: pues. Muy plata.
1: Sí. Buen día, anotame para el sorteo Gabriel Vera. Gana Paraguay 2-1. Pegado. Y la pronóstico, güey, la de
0: pasada. Pegado, y será. Esta y tigla 2-1. Vamos a ver.
1: Sí, sí, sí.
0: Nada es. Ya llegó bien, te digo, y sí. El año de selección ya se ha
1: hecho. Señora me puso cosa. La primera en mi vehículo. Pero que te iba frente a ese vehículo, Beto. Pero le vamos a regalar de igual manera el día lunes. Vamos a entregar al ganador. Fuerza de la comunidad de Atrameco.
0: Va a ir, Ramos y Navea. Se han notado yo, ¿a qué es? No, o sea,
1: ya te hasta vez, Samu.
0: No.
1: ¿Dónde?
0: Sí. A ver.
1: Neutralizar las mensajes.
0: A la pucha, o sea. Cuaico este día, guayna. Voy a mirar un poquitito precio de productos en el mercado de abasto. Importa que vea. Ñandengo eminentemente agrícolas e inojicos.
1: ¿Sabes quién me envió también un mensaje? Después de eso te voy a complementar.
0: Sí.
1: Guzmán.
0: Hoy está Guzmán,
1: sí,
0: será.
1: Saludos para él.
0: Sí, luchando amigo. Siempre por el bienestar de los productores. Tomate Santa Cruz, caja de 20 kilos. 170.000. OIMPE de 18 a 150, que sale la misma cosa, Rigoberto.
1: Sí.
0: OIMPE tiene caja de madera ahí. Peañan de producción casero y tea, vea. Caja madera. AP de 20 kilos a cartón a 170.000.
1: No mantenemos eso. Sí, más o menos.
0: 85 y cubo eso.
1: Sí, a ti.
0: Va a ir la tío. Va a ir perdón, Oscar. Ya por mí, ya de cálculo.
1: Sí.
0: A 8.500, ¿sí o no?
1: A lo mejor.
0: 8 más 8, pues 16. 160. 8.500, pues, o sea. UPA mercado de abasto, vecina. Quiere decir que el productor está vendiendo a 5, ¿vio?
1: A 5. Ahí voy a poner primero, Beto. Coágulo y Flash, y como ahí mandé siempre 4, 3, 2, 1. Apego 10 jugadores de Paraguay y Guata. Y ahí se le tiene que colocar 1, 4, 3, 2, 1. Sí, 11 jugadores, güey.
0: Pillamos.
1: A la gente, pea, y ahora que me curso de técnico, Javier. Va a decir que igual está sin arquero, güey. Y ahí, bueno, resta también importancia al portero.
0: Sí.
1: O sea, escogiendo hoy con los porteros.
0: Ya en Boyaca, ¿te imaginas, güey?
1: Pea.
0: Y ya, nada, cancha, güey. Y a. Ay, ¿cuál va a andar a penal? Pues a la penal, cancha, pendejo.
1: Ahí se llega, nada, ahí va.
0: Bueno, ya, cancha. Más, ya, cancha.
1: Pues está más eco, ¿sabes?
0: Sí, sí, sí.
1: Está de ahí, pero no hay paima, ¿ves?

0: A las 50. Y así que estamos en Paraguay. Era tipo literal. Pues está en Oreille y ahí ve todo. Este es Turquía-Paraguay.
1: Turquía-Paraguay.
0: 0-0 sí, horas. Sábado acá aparece en el flyer. Pero en el flyer pues, tiene que aparecer sábado.
1: Ah, ya.
0: Tiene que
1: ya,
0: aparecer ya, sábado. Porque ya, sábado ya es 0-0. Pero es importante ahí aclarar.
1: Sí.
0: De que es sábado.
1: Sí. O sea, es como el 31 de diciembre. Ya, del 31 ya al año nuevo, ya pues ya festeja. Pese y teta ina, ¿verdad? El 31 ya festeja la. Año nuevo, ñajano. Japea pesiteta veina. La del 20, ñajano, está viernes, pujaré. El 19, pujaré, ñajano, está la. Sí. Sí, señor.
0: A ver. Ah, el amigo Samu también.
1: Que a ver, el probamigo está probamigo ahí al lado.
2: Papá, yo te digo, te coma, la potencia no está yo. Ah, que sea.
1: Pea. Upe y más ahí.
2: Altura, hoy en el jugar, güey, en los 2200 metros nivel de mar, güey, ya jugar, y ahí, güey, yo preparar, y cancha, y en el jugar, pues hoy en el andar, y en el preparar, andar, pues ahí,
1: ah, pilla,
0: no, y
2: altura.
0: Toda la
2: artimaña
0: sí, usaron la gente de Estados Unidos, antes con la ya que papá la dejó de jugar de visitante,
1: sí, así como hizo Bolivia. Así como hizo Bolivia también, con muchos equipos, ahí me
0: espejo mediante jugar. No sé si te percataste, Beto, los golazos de la Copa. O sea, Ampe fuera del área, Messi metió, Mbappé también metió fuera del área, Cristiano todavía, pero lo de Messi...
1: Gente, tiene media distancia y qué gol.
0: Lo de Messi, por ejemplo, Beto, no sé si era para Roja, pero para que no haya especulaciones, pues no se lo instala la... Oye, me lleva la copa a Messi, tenía que irse al VAR, a Pepe Barbe, y amarilla nomás, a Metazo Amarilla, iba a ser menos la repercusión. No, yo no tengo ni Barbe, porque es Messi.
1: Sí.
0: Si era Beto, si era Osmar, si era cualquier jugador, o Jota, pues eso es la Barbe.
1: Y Juan Medina, en teoría, está para Macho.
0: Ese es lo malo que el tema. Y el fútbol,
1: sí.
0: Así como muchas veces también decimos el tema de las elecciones, vete y voto, ¿dónde vale? A la fútbol, vete y chapán de ahí. En el día de las elecciones, todos somos iguales. En el fútbol. Deberíamos ser todos iguales también. Pea por un lado influía, Beto. Eso es lo que influye. Ya vamos a mostrar enseguida el equipo inicial de Paraguay, según Alfaro. En cuanto a informaciones para poder después desarrollar.
1: Sí.
0: El miércoles se hizo una reunión en la Liga Betense de Fútbol. Participé yo.
1: Sí.
0: En la Liga Betense
1: de Fútbol. Deporte ABI.
0: Ascenso arranca el 2 de agosto. Hay muy buena expectativa. Falta solamente confirmar. Porque aprendí muchas cosas también, porque yo no soy dirigente, pero aprendí muchas cosas también, y fue muy grato una reunión de debate, fue muy bueno, Beto, y lo que se quiere implementar en Ascenso es, y la presidente de Ascenso, más conocido como Arnaldo Vega, le conoce por la gente como Arnaldo Vega, seguramente Omar no le conoce, pata, cariñosamente, ¿verdad? ¿Qué pasa con los equipos de ascenso que suben a primera y no se pueden mantener, que ahora sí hay preocupación? Va, ¿qué ustedes dicen que debemos de hacer para que eso no ocurra? Subió un equipo, se mantiene un año y dos años, ya baja otra vez. Apenas mantener. Pasó con San Miguel. ¿Pudo mantener San Miguel? ¿Será que San Miguel lo va a mantener el próximo año? Con mucho respeto le dio a la gente de San Miguel.
1: Gran
0: premio. Poma que vende inferiores. Poma que vende jugador semillero de 13, 14 años. Un día que Pepe arropama. No, los padres se encargan de ellos. Oye, Arun de Jehuija, la mitad y cuidado, ne y medio de Jehuija. Es otro lado. Ese es punto número uno. Y ahí surgió dos debates. Uno dijo, bueno, ya limitada el tema de refuerzo, la otro club.
1: Buen detalle.
0: Y un equipo ahí. Nosotros estamos de acuerdo que se pueda limitar. Pero la niña limita a Paiteta. Que haya seis refuerzos. Y otro dice que haya tres refuerzos. Mi inactivo, mi jugador, deja con un año, dos años. Un mía ya vamos a llegar ahí. Y como nuestro jugador de la casa ya. O mi bebé, dos debates. Ahí yo salí y dije: cinco con número por ahí. Rego Mishima.
1: Tipo intermedia.
0: Hasei Tushab. Está más a eso, Gaya. Y ahí dijo, creo que sí. Y ahí seis y uno más. Hizo otro equipo ahí. Nosotros también creemos que seis es lo justo. Y ahí entonces no hay acuerdo. Y a mí me

0: parece que 6 ya es mucho.
1: Sí.
0: Jao, ¿cómo votación me voy a ver esto? ¿Cómo votación? Jao, pues votación. Cuatro, hoy votar la... Sí, 8 equipos pues son. Cuatro, hoy votar la... 6 refuerzos. Ja, 4 y votar 3 refuerzos a la inactiva. O definir a presidentes ahí. Ya me vamos a invitar su cuave posibilidad, más oportunidad a los chicos para que no los grandes o más serios un día ahí no madre. Pero 3 está bien, más los inactivos ellos ya. No hay posibilidad. Ahí más vete, eso es lo que también opinaron que deberían ser 6.
1: Sí.
0: Ganó eso, 3 activos, 3 jugadores refuerzos prácticamente.
1: ¿3 refuerzos? Más 3 activos.
0: Más 3 inactivos.
1: No, 3 inactivos.
0: 3 inactivos. El refuerzo pues es el activo.
1: Así mismo.
0: El refuerzo. Bueno, en este caso, por ejemplo, si es jugador, Piquillo, por ejemplo, ya fichó por General Díaz. Y van a decirle a la gente.
1: Que haya refuerzo.
0: No,
1: más,
0: no, es refuerzo. Piquillo no es refuerzo. ¿Por qué esto? Piquillo, su ficha madre es de General Díaz.
1: Ah. Ya entendí.
0: O volver llegando a clubes. Primero de mayo, recorte y jugador. O volver llegando a clubes. Ya. Víctor Hugo Oviedo. Puede volver a 12 de octubre de Puerto Rico. Pues, para la ficha madre. Ya. Después los hermanos Báez. Ondeando ahí refuerzo la o volveo la. Pero económicamente pues, uno tiene que tener también presupuesto. Es la de cuando estos jugadores que son jugadores de selección, ¿verdad? Pero digo nomás, ellos no son refuerzos. Ellos no son refuerzos. Y Chuco, y el sistema y jugar con un sub-19, como está luego en la UFI, que termina un sub-19, 7 y sub-19 y quiere otro sub-19. Después, 2 sub-20. A Pepe hay que ir sub 20 y que hay guapana y sub 20, pues eso es ella. A la hora con capacidad termina tan de vieja, no le coyo. Bueno, oye, cambia, ¿verdad? Pero el cambio que sea sub 20 por sub 20 y que ya. Y ahí yo propuse la 20 años también, orecoma toda la capacidad suficiente.
1: Sí.
0: Al lado más chao, como está tan de hoy. La idea es que la APF mete a tu hijo, ¿cómo se llama? Álvaro. Como y eso es como cupo. 2 minutos. Javi, Álvaro, cambio. Le traumaba al chico. Y para que eso no ocurra, que termine entonces ya la sistema.
1: Que por lo menos juegue el primer tiempo.
0: Que por lo menos complete la primera etapa. Sí. En este caso, que termine. Si sale Álvaro, que entre Elías. O que entre. Ya en la misma edad.
1: A pilla.
0: Prácticamente, ¿verdad? Y me gusta. Yo dije que la
1: sucesión. Pero este es asunto bien. Interno.
0: Interno.
1: No es de la UFI el.
0: No, no es. Es interno. Esto es algo interno. Pero eso se tiene que llevar a la UFI. Se tiene que presentar. Bueno, UFI y ya. Bueno, usted es su campeonato. Este es usted. Y bueno, yo apruebo.
1: Entendemos.
0: O la UFI puede decir, no nos conviene esto a nosotros, que es lo que normalmente también la UFI dice.
1: Sí.
0: Porque mientras más transferencia haga, se haga, mejor también Clean Caja.
1: Sí.
0: Mientras más jugadores se le habilite, Clean Caja también para ellos y también para la Liga Batense de Fútbol.
1: Sí.
0: Mientras más transferencia se haga, mejor. Pues en ese caso, me parece perfecto lo que busca la gente de ascenso, de promocionar más jugadores locales, de subir, tener ya una base, que General Díaz tiene una base, pero nadie asegura que General Díaz va a salir campeón.
1: Sí.
0: Pero General Díaz tiene una base.
1: Sí.
0: Pero así también los otros tienen que tener una base. 3 de noviembre tengo entendido que ahora no tiene escuela de fútbol, Beto. Tiene que tener ya su escuela de fútbol. Primero de mayo se mantiene, tiene, primero de marzo tiene escuela de fútbol, Juventud Guaraní tiene, el otro de Aguapetrí no tiene escuela de fútbol. Y ahí ellos tienen que pensar ya también de poder tener escuela de fútbol y mantener después la categoría, que no es fácil, porque Saro Caro, coronel, es nuestro vecino. Como dije, General Díaz. Pero este año ya le tocó a ellos bajarse de vuelta.
1: De vuelta. Así mismo.
0: No tienen ellos escuela de fútbol. Para mí debería de tener escuela de fútbol. Y la liga misma tiene que promocionar, no sé si apoyar económicamente, porque la liga tiene también su gasto, pero tiene que promocionar, exigir y de alguna manera buscar auspicio, algo.
1: Mínimamente escuela de fútbol.
0: Escuela de fútbol.
1: Pues capaz de hoy, su 13, su, ¿entendés? Para categoría inferior, eres copa ya. Pero por lo menos escuela de fútbol, y fácil, ¿ves? Porque
0: la escuela de fútbol es hasta 15 años.
1: Hasta 15
0: años.
1: ¿Sabes por qué? Porque Pepe me ve la ayuda de papá, mío, y ve, me pillaba.
0: Antes yo me acuerdo en mi época. Hoy su 17, me ayudó y te su 15 a su 17, campeonato.
1: Su 16, a propósito, ya tiene técnico también, ¿verdad?
0: Selección. Y su 15, creo que también ya tiene técnico.
1: Ya tiene también.
0: Uno es Cocheré.
1: Cocheré, 16, creo.
0: 16.
1: A 15.
0: Piquillo, primero de mayo es su ficha madre, amigo.

0: mayoría de los jugadores buenos se fichó con Cortázar y le da su pase, dice, ¿no?
1: Ah, qué pea.
0: Pero Piquillo, su escuela de fútbol empezó.
1: Pero hay que ver su ficha, ficha
0: la temaina. Según justamente eso, me dijeron, gracias amigo Toribio, uno que conoce, uno que dirige. Y a veces la experiencia hace la diferencia.
1: Aparte que es futbolero.
0: Pero ahí se tiene dos cuestiones justamente, de dónde se inició y también su ficha. Él no es cupo de Cortázar, si se va a 1 de mayo, no es cupo de General Díaz, tengo entendido, si se va a General Díaz. Pero si
1: él entraría como activo entonces.
0: Como inactivo sería.
1: Inactivo sería.
0: Tipo inactivo es, porque el activo, el refuerzo pues es activo.
1: A refuerzo estamos hablando,
0: de otro club. El inactivo es que no jugó un año, el que no jugó un año, y el que salió de ese equipo,
1: a pijama,
0: se fue a otro, y retorna después. Por eso te decía lo de Víctor Hugo Oviedo. Los hermanos Vaz, si su ficha madre es 12 de octubre de Portero Cue. Ahí se iniciaron.
1: Esa puede ir, un jugador activo, pero si es de la casa,
0: puede jugar. Ese no suma como refuerzo.
1: A pijama.
0: Y Chuco, y Goina.
1: A pijama.
0: Importante.
1: Goina de Coronel, Goina de goleador. Club Coronel, pues juega ahí, norte o todo.
0: Jaupea Gonzalo.
1: Gonzalo.
0: Gonzalo Garcete.
1: Ya suponía ese Gonzalo 12 de octubre, Guapi. Ya suponía era ese. 12 de octubre, Guapi. Entonces él hueta tres más refuerzos ahí.
0: Gonzalo ahí. Gonzalo. Gonzalo, no sé si se inició en el 8.
1: Porque él es activo, activo.
0: Activo. Joven, joven. Sí, sí. Pero vamos a suponer 8, no puede reforzar. Ni más que este sistema. Él se había iniciado en el 8 a 8. 8, por ejemplo, 8 de diciembre salió campeón sin muchos refuerzos. Creo que uno o dos no va por ahí, verás, Toribio. Mala refuerzo de Toribio. Con este sistema, al 8 le viene bien. ¿Y otro año?
1: Otro año.
0: 8 no va a.
1: Y eso se va a implementar también en primera división, ¿vio?
0: En primera.
1: ¿A qué?
0: No, es que se va a implementar. No se va a implementar en la primera. Difícil. Pero si ellos llegan a acuerdo, se puede. Se puede implementar. Ya gastaste, ya te la jugado Yaruá de Caguazú, Yaruá de otro lado. Caguazú creo que implementó eso. Un tiempo, Caguazú
1: implementó eso. Alan el refuerzo y Conde. Ella, ¿dónde el refuerzo de Ayalito?
0: Caguazú creo que en un tiempo dado jugó sin llevar jugadores de otro lado para darle prioridad a los jugadores de la casa. No me acuerdo si cuando estaba en intermedia o después, pero Caguazú intentó también. Así como en el fútbol paraguayo. Tres extranjeros nomás, Beto. Y Chuco, Iowa. Así como en el fútbol paraguayo. Dejo cinco extranjeros. Sí. Pero en plantilla vos no podés hacer los cambios.
1: Cuatro extranjeros de Mengué
0: de
1: Google.
0: O cinco extranjeros de Mengué. Pérdida de puntos. Sí.
1: Guaraní creo que me parece bien. A largo
0: tipo
1: plazo.
0: Así, yo tipo así. Ascenso, güey.
1: Me mandó a la de Julio Valbuena, o que plantearla más o menos, para reavivar otra vez esos jugadores nuestros, peñan de tierra adentro, a meterle barrio, compañía, o guapayeguitas ahí. Y es cierto eso, por un lado es cierto, y muy interesante, y esto ya se va a implementar en ascenso.
0: Se tiene que, la
1: UFI. Juan, puede ver la proyecto.
0: Juan, puede ver la proyecto.
1: Puede aprobar, desde que ahí.
0: Puede aprobar.
1: Año homologado y hay quema en vigencia.
0: Ya, pero mejor
1: interesante, muy interesante. Ahora, Upegato es el Yepo de Buena, la jugadora inactivo mío, más allá. Y ajando, nosotros depende de la tot, tío mío, y dale, wea, o sea.
0: Nosotros, por ejemplo, en el club 12 de octubre.
1: Tío mío, hay cuatro ahí, te mando abeja,
0: nosotros, por ejemplo, en el club 12 de octubre.
1: Yo pensaba, guay, no hay cuatro.
0: En el club 12 de octubre, con 5 ya es suficiente. 5 es la número por ahora.
1: A pillar. 3 la refuerzo. Jadola de la casa hoy.
0: No. El refuerzo 5 y 5 activo.
1: 5 activo.
0: Es la número por las 5 estamos. Marcamos la diferencia. Y la idea también me parece bien. Para que no haya tanta diferencia, Beto. Imagínate, el año pasado, 3 de noviembre, equipo Guajá, 20 refuerzos. No sé, campeón ahí, pero era el gran favorito.
1: A pilla.
0: A San Miguel, más allá, pues ahí, Orajá ahí, San Miguel, 15 refuerzos. San Miguel. Y ese sabía que ellos en algún momento se iban a encontrar en la final.
1: Sí.
0: Se sabía. Ahí se peleaba quién clasificaba primero, quién segundo. Han dicho, tú veme por el campeonato. Y ahora, por nombre General Díaz. Pero tampoco General Díaz segura con este sistema. Pero sí, General Díaz que tiene varios jugadores atletas. Miranda y eso. que puede retornar, me parece muy importante.
1: Me parece.
0: Por ejemplo, acá me dice Jesús Chapa Chamorro. Allá de jugador ahí en el número 10.
1: Activo o inactivo.
0: Por ejemplo, OJ retorna al Club General Díaz. Él retorna. Él estuvo jugando porque bajó General Díaz y entonces le prestó al Club Coronel Oviedo para tener ritmo, ¿verdad? Ritmo de partido. Ya. Es un jugador técnico, no es muy alto, pero entra. Es el sobrino.
1: Ya sabemos, hay refuerzo para General Díaz.
0: Para General Díaz, no, es refuerzo porque retorna para su casa prácticamente.
1: Claro, claro.
0: Y Chapa.
1: Estamos hablando de refuerzo.
0: Y él, por ejemplo, puede ser uno de los cupos. Doy nomás ejemplo. Puede ser uno de los cupos del Club General Díaz que tres. Un sub-19 y dos sub-20. ¿Qué quiere decir eso? O va a mandar a Gorecoa 20 años cada vez. No, el que tenga 16, 17, 18, 19, 20 puede jugar en la sub-20. O hasta 21 ya no es más sub-20. Sub-20 quiere decir chico de 15, si tiene condiciones, 16, 17, depende, 18, 19, sí. 20 años ve. El que tenga condiciones. Tres chicos menores. Ahí la lo invitaba a calcular. Yo propio aguacé, pero yo arrecó 18 años. Y él puede ser su 19 o puede ser su 20.
1: Toda vez que de su físico. Y animamos.
0: Yo, por ejemplo.
1: La incapacidad.
0: Como técnico, si tengo una dirigencia y me piden, yo quiero jugar con 5 sub-20, ya eso es 18, 19, 20 años, ¿ve? Arrecó las condiciones. Aguacé ese 5. Hace o hasada de edad experimentado. Se hace una mezcla de experiencia y juventud. Me gustaría. Sí. Y vos puede ser que no gane el campeonato, pero ya podés pelear inclusive. Y próximo año ya tenés una base de esos 5 atletas. Upea, 3, 4 más. Esa es la idea. Esa es la intención.
1: Pero porque, interesante.
0: Porque tiene que ser una mezcla. Algunos dijeron también. Ya, bueno, pues yo sub 20 T para abajo. Pues mitad imbru, súmete. Pero pues a ver, pues va a aprender cuando se trata y juegan al lado de un experimentado. Así este es el sobrino de Ever Mendoza, de Carlos Mendoza y compañía.
1: Es Picojina.
0: Sí, sí. La hija de la. El hijo, perdón, de la licenciada María.
1: ¿En serio? Sí, sí. Mira un boche. Pero interesante,
0: y nieto de Ña Carmen Silvero.
1: ¿En serio? Mira un boche. Sí. Qué lindo, Rigoberto. Me parece muy interesante.
0: Saludos, Gerardo.
1: Vaya, Gerardo, será. Me parece interesante porque. Y plata vean de más la. Otro sistema, ¿ve? Ya,
0: plata vean
1: de
0: más. Apuntado de paga a veces la
1: cruz. Apuntado de
0: paga. ¿A Miguel le pasó eso?
1: Así mismo.
0: Apuntado de dejar su BTI para la igual,
1: otra pregunta que te quería hacer. Pe, oñe, o descende a cuest de año, otro año 2027 de jugar.
0: Tiene que esperar.
1: Te. Está, hijo,
0: no te acuerdas. Cuando lo desarrollo, tiene que esperar un año.
1: Porque el segundo campeonato del año recién puede jugar en ascenso.
0: Está, hijo, no te acuerdas. A los Yupiaca, tú directo jugamos. Por eso es un poquito injusto también en ese sentido.
1: Y que le. Que así como General Díaz, yo veo que. Mare, te veo Utah y Cueco, Ñandu y Diego.
0: No, la gente de General Díaz se. Hacen actividad cada fin de semana.
1: O sea, andas, hay motivo de Ñeco, hay
0: pan. No, no, no. Eso le unió a muchos.
1: A un nivel, güey.
0: A un nivel, güey.
1: Mira, qué lindo. No,
0: eso le unió a mucha familia.
1: A Pedana. Pedana. Porque suele suceder, Rigoberto, que ya se va ahí en un campeonato de la mitad. Ya dispersa pavico, hay pa. Hoy me ha dado comisión. Hoy yo causa ape, amo. Pero lo bueno es que tenemos realmente cosas interesantes que comentarle a la audiencia. 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Va, eres bien importante, Rigoberto, porque hoy juega Paraguay, señores. La Eola, hoy allá, pero. ¿Cómo puede Areve? Esta noche. Pensando ya,
0: Esta noche. Esta noche. Y los preparativos.
1: Sin decir horario.
0: Sí.
1: No, ya, ya. Pero esta noche el partido.
0: ¿Esta noche?
1: Esta noche el partido. Esta noche al decir, con las 6 veces y nada, esta noche.
0: Esta noche. Es decir, noche,
1: noche todavía. Sin decir fecha.
0: Así como a la tarde, no puede todavía, buen día. Si es de día todavía.
1: Claro, día todavía.
0: Día todavía.
1: A ver, copo de arena, copo de arepa, jugata.
0: Buen día, bueno, es lo, buena mañana y buenas tardes, es lo real. Y buenas noches, esos son tres.
1: Así mismo.
0: Entonces ya, buen día, buenas tardes, buenas no. Buena mañana.
1: Buena mañana, buenas
0: tardes.
1: Buenas
0: tardes,
1: buenas noches. Buenas noches. A upear con, no puede haber bebés en la noche.
0: Y capala ya, hermosa mañana. mañana. Ya te voy a ver, paraguayito.
1: Bueno, hermoso día, ¿verdad?
0: No creo que hermosa mañana.
1: Hermosa mañana, ¿verdad? Técnico, algo así. 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
0: ¿Hacemos la pausa?
1: Está bien, señor. ¿Te parece si
0: tomar después del segundo bloque?
1: Así mismo es. Acá con Omar nos quedamos el uno por uno un ratito para ir cerrando esta parte. Luego poner música a la mañana lluviosa. 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Que lo mejor está por venir, y hoy sorteamos precisamente el kit de asado.
0: Después
1: carne,
0: de la pausa,
1: chorizo y un vinito, Rigoberto, que vamos a estar sorteando. 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

0: Carnaval, a pesar de la lluvia, a pesar del clima, tiene que ser toda una fiesta. Y la mitad maya, esa otra cosa después de la derrota. Pero ocurre, los clubes, ya sea compañía. En la colonia Blas de Garay, a propósito, Rigoberto, hay un torneo de barrios que se está disputando. Este fin de semana se define a los cuatro clasificados, a los semifinalistas, así es que hay partidos muy interesantes. Ya está, ya, mi querido pariente, pajuetea será agua. Sí, señor.
1: Huevo y de pajuetea.
0: Sí, así mismo es.
1: Beto, este domingo es Día del Padre también, Beto. Lo mitad es Arepa, Paraguay, Paraguay.
0: Pero pedí por si usted lo mitad amarilla, ¿no? ¿Cierto, oído?
1: Cierto.
0: A ver, ¿dónde me dijo? Pero, celeste amarilla, pero la ya, mujer que lleva nombre de colores.
1: De colores.
0: Pues celeste es su nombre y amarilla es su apellido.
1: Y tal vez está amarilla ya para, ojalá que sea el último periodo.
0: No, pero roja, mamá.
1: Celeste rojas.
0: Celeste amarilla roja.
1: Celeste amarilla rojas. Ojalá sea tarjeta roja ya para.
0: O alema.
1: Sí, sí. Me hago en razón mimi.
0: Adelante. En algunos casos sí.
1: En algunos casos sí.
0: En algunos casos.
1: En otros creo que no tanto.
0: Así mismo.
1: Me pidió don Luis el enlace. El 16, quieren poner el 16 de junio, el Día del Padre.
0: Sí.
1: Chiquitito más hacia Beto para que se le pueda, chiquitito más nomás.

0: Otro invitado.
1: Hey, mi amigo,
0: sí, la, ahí excelente. Ay, bebe, ay, te.
1: Bebe,
0: yo ya pago. Sí, sí. Voy a enviarle un poco el enlace a don Luis. Sí, sí, sí. Alguno coge. Y no humo. Ahí sí, ese.
1: Beto, no, no, no, no, no,
0: no, pero hay muchos que piensan. No, va. Y bajate ahí, imagínate allá.
1: Así mismo.
0: El trabajador, el que realmente siente el calor y el frío, la lluvia y todo.
1: Sí.
0: Esa es la persona que trabaja, que así conoce.
1: Mismo,
0: ¿eh? Sí. La hogar, muchas veces no caramos ahí porque el día a día, pues, nuestra gente vivimos de eso, mi querido Beto.
1: Así mismo es.
0: Y el 16 de junio quieren dejar para que sea el Día del Padre. 16 de junio.
1: Sí.
0: Para que.
1: O sea, vamos a verlo.
0: Del 2027.
1: Del
0: 2027.
1: Del
0: 2027.
1: Así mismo. 2027 sería ya fecha concreta. Fecha, o sea, concreta. Un lunes. Lunes a la lunes. Día
0: del Padre. Hasta ya, gente. Antes de
1: saludar a
0: tu invitado.
1: A ver,
0: 27, Beto. Marzo, abril, mayo, junio. El 16 va a caer miércoles, mitad de semana.
1: Si se apruebe. A capando, imagina un boja samba. Ella ya hasta lunes, fin de semana largo, ¿no?
0: Sí.
1: Ah, pues hoy coyita la misma cosa.
0: Hoy coyita.
1: Tiene que ser en su día, así como Día de la Madre.
0: Día de la Madre. El 15. Ahí tercer domingo. Pero a pesar de que el tercer domingo, ahora ya va a ser. Puede ya caer antes.
1: Antes, no, no, no.
0: 21, muy poco tiempo.
1: A veces, como por decirte, el primer domingo es el 7 más, hoy ya. Sí. El pijama. Entonces, pues hoy ya liquidamos el expediente. Sí. Ahora va a ser este domingo porque arrancamos, me acuerdo muy bien, junio, un lunes.
0: Así es.
1: Se pillaba. El 31 fue domingo.
0: Domingo.
1: Pues Arupila, Jake Pupuku y la junio para el Día del Padre. 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Ya está con nosotros el señor Antonio Aquino, hago para más precandidato,
0: no,
1: mira.
0: No, nada.
1: Bueno, allá candidato.
0: Oficial.
1: Oficial.
0: Y allá tenemos también pantalla ahora mismo.
1: ¿Allá?
0: Sí, a su cadena Inala y saludo para que la gente pueda tener. Primeramente el saludo, ahí está. Hoy tenemos la gran oportunidad de recuperar y honrar, y ojalá y
1: presentación.
0: La presentación. Ahí estamos poniendo primero la presentación, después ya para saludarle a Antonio, Antonio Aquino. Lista 3.
1: Segundo
0: apellido. Pérez. Pérez. Ah, pero
1: no importa, porque a veces ñande ñande de esa Isela, segundo apellido, güey. Me pasa a mí también. El mío, por ejemplo, es Martínez Villagra. Villagra, que no es un apellido así muy corriente, por decirlo de una forma, ¿verdad? Pérez. Entonces tenés parentesco también de la familia Pérez, en este caso.
0: Aquí, uno lo ha apellido también.
1: Numeroso.
0: Numeroso.
1: Numeroso.
0: González Martínez Pérez.
1: Los numeroso. Pérez. De Blas Garay, no son tus parientes.
2: Sí.
0: Son
2: tus parientes. Mi abuelo. Uno de los fundadores que abrieron la zona ahí.
0: De Blas Garay.
2: Buen día. Abuelo maternal.
1: Buen día, don Antonio. Vale, aporte.
2: Buen día, Beto. Buen día, Rigoberto. Para toda la audiencia, para todos los seguidores, para nuestro amigo el operador y también para el director Luis y señora que están por Estados Unidos ahora.
1: Sí, sí.
2: Y bueno, muchas gracias por la invitación, Rigoberto, por el espacio nuevamente. Y muy feliz, muy contento de poder estar participando nuevamente con ustedes, compartiendo, porque la 101.7, cabe recalcar, es que es una emisora muy potencial, que se escucha mucho. Y yo me siento muy familiarizado ya prácticamente con esta con este estudio, porque justamente hoy estaba también con Idelín, estábamos... Estábamos también
1: bien temprano.
2: Sí,
1: bien temprano.
2: Lo raro del caso, lo más que cada vez que vengo en el programa de Idelín, la frecuencia o las llamadas no pueden entrar.
1: No pueden entrar, no,
0: Así pero ahora es. Ya habilitamos. 0521-20-23-59. ¿Qué tenemos? ¿Qué sorpresa tenemos?
2: Tenemos dos sorpresas. Solo para padres. Por el día del padre.
1: Sí, ya que, sí, qué bueno, qué bueno.
2: Hicimos para la madre y también los padres se merecen, por supuesto, también. Sí, el mismo respeto.
1: Por fin, sí. Por fin.

0: Llamada directo. Ya se a mí no y también en dueto. Llamada directo y se a mí la gente va a en Dula así Radio Capital.
1: Así mismo.
0: Hola.
2: Hola.
0: Sí, tu nombre.
2: Quería anotarme para mi marido.
0: Sí, ¿cómo se llama?
2: Del Pilar Farilla.
0: Del Pilar
1: Farilla.
0: Del Pilar.
2: Sí. Otro para mi hijo.
0: Farilla. ¿Su qué último número de cédula?
2: Eso es lo que no sé.
0: No importa. Geras allá apellido por nada, Farilla. Mi segundo apellido es Farilla, ese pariente. Del Pilar Farilla.
2: ¿A mi hijo?
0: ¿Cómo le llamas tú? ¿Ya es mi papá?
2: No, ¿cuál?
0: Ah, pero solamente papá y del Pilar, no, del Pilar, no. Del Pilar Mariña ya está anotado tener la número 10. Gracias, gracias. ¿Otra ahí persona? Está. ¿Ya lo vi? Hola.
3: Hola, ¿qué tal?
0: No, mío,
1: Dañame, si un baico y con ese güey.
0: Tenía que llover.
3: Va, eco, pero tú no te abrí la línea. Baja, madre, con la te abrí.
1: De eco, que ya vente ella aparece.
3: Felicidades, felicidades,
0: Gracias. Otra persona en línea.
4: Hola, buen día.
0: Ahí está.
1: A que vea.
0: Decirle.
5: Hola.
4: Hola, sí. Buen día.
5: Buen día, Antonio.
1: Va esa vaina.
4: Va de copa.
5: Sé cómo. Nace mi nariz a
0: veces. Más pega, no te hace.
5: Bueno, mala suerte, vaya.
0: Más pega, no te hace.
5: Carlos Ramón Villa Mayor.
1: Carlos Ramón Villamayor.
0: Villamayor.
1: Ya está anotado.
0: Ya la andera de Villamayor. Gracias, gracias.
1: Anotado.
0: Ya está, Villamayor.
1: Más llamada, buen día.
6: Buen día.
1: Mate, ¿cómo va, Sinú?
6: De los
1: de esa, hay Paraguay ahí, al final. Bate.

0: de los barricos
1: de Cochabamba. De esa, ahí pa, guay, ahí na, al final. Va, te coge la llena de partido, nada, ya, na.
0: No, y la digo te y tanto hoy te iba.
2: Y tanto hoy te
1: metía el asunto, golpea, opa, lento. Y te queja yo de papá, me voy a ya.
2: ¿De dónde estás llamando?
0: Soy paraguayo, ¿de dónde ya? Yo lo voy a perder la ya.
2: Pero ¿de dónde estás llamando?
0: Yo digo, ya no también la. Don Antonio. El sorteo.
1: Don Antonio sorteo, y me voy a ir.
0: Yo era el nuevo intendente.
1: ¿Eres tú, Pajú? Gracias, amigazo. Gracias por llamar a Bartolomé. Seguro le dicen Bartolo.
3: Bartolo.
1: Bartolo, seguro
2: Bartolo
1: le dicen.
2: Sí.
1: Bartolomé es normalmente y es.
2: Persona en línea.
1: Hola, buen día.
2: ¿Cómo se llama tu papá?
4: Hernán Marín.
2: ¿Hernán?
4: Marín.
2: Marín.
1: Marín. Mira, moche. Hernán Marín.
4: Gracias.
1: Dale, dale a vos. Okay. Tenemos dos premios de Don Antonio. Tenemos también un kit de asado que incluye carne, chorizo y vinito.
2: Hoy recibimos la invitación del amigo Gilberto Galeano, pero por la inclemencia del tiempo no pudimos irnos a hacer desde ahí.
1: También.
2: Está la gente del mercado municipal.
3: El local del el que tiene frente al mercado.
1: Y el local que ya me llevo
2: ahí. Puta ahí.
1: Ya creaste el espacio. Ahora es un Oremichi.
2: No, Oreco, yo te di un ladito.
1: Ah, no, pues eso, Pedro.
2: Sí, sí,
1: ya. Hola.
2: Persona en línea.
0: Hola.
1: Vate, ¿cómo si no?
0: Tranquilo, va de acuerdo, amigo.
1: Va, es de cola, maina.
0: No hay capuña, se me llama llave. ¿Quién dónde va a andar, poja?
1: De Herera, amigo.
0: Roberto Torres.
1: Roberto Torres para el sorteo, ¿verdad?
0: Sí, para el sorteo.
2: ¿De dónde está llamando? ¿Qué va?
1: ¡Échela! Ese es el taiteo, se hace
2: campeón.
1: Ya, nada, yo te ya.
0: Sí, sí.
1: Ya, nada.
0: Nada, nada.
1: ¿Vos, nada?
0: A 1-0,
1: mismo. 1-0, y 1-0. Ya, Nanda.
2: Gracias, Roberto.
1: Gracias, Roberto.
0: Dale, gracias a
1: ustedes. Dale, amigazo. Dale, viernes, Moy.
2: Te toca también Torres. Muy de cerca el club Roberto.
3: Así mismo, salimos campeón.
1: Ah, qué pedo. Yo no, le solía ver. Venga,
2: es por tu lado.
1: Y fantástico.
3: Y eso fue. El club 8 fue fundado y nacido en la propiedad de mi abuelo.
2: Mirá,
3: Froilán Aquino. Y varios años él fue el presidente, vicepresidente.
1: Ya, está ya. Hola, buen día. Buen día. Saludos. No.
2: A ver, que vuelva a llamar. Sí, sí. 0521-2020-2599.
1: Bueno, políticamente, don Antonio.
2: Ya, tú tienes
1: dónde
2: se apuiste.
1: Don Libre.
2: La gente ahí.
1: Sí, sí.
2: Hola.
1: ¿Dónde se apuiste?
2: Hola. No sé si nuestra línea baja. Va a ir don Luina de Estados Unidos.
1: Informe desde Estados Unidos.
5: Roberto, buen día a la audiencia, buen día para...
2: Tronco lento.
5: Sí, estamos acá con una temperatura espectacular de 25 grados o menos.
1: Agradable es el clima ahora.
5: En este momento está haciendo un salido del sol. Ayer hizo un calor, ayer que estuvimos cerca de los 30 grados a la tarde. Y bueno, ahora yo estoy un poco fuera de Nueva York, ahora estoy en Queen. Y estoy... un poquito más tarde voy a estar yendo hacia Manhattan y voy a tratar de firmar algunas cosas para que mañana pueda pasarle en su programa, ya que hay mucha cantidad de gente con la bandera de Ecuador, de Colombia, lo que menos vimos lo de Paraguay.
2: Ahí está el reporte.
1: Ese fue el tema. Si vamos
3: menos mal que él está ahí para representar.
1: Menos mal. Es cierto eso.
2: Ignacio Tanque aquí no David.
1: Ya no está ahí, Ignacio.
2: Ignacio.
1: Sí,
2: Ignacio Sánchez, Luciano.
1: Ya está clasificado México.
3: Las 12 de la noche va a ser el partido.
1: Las 12 de la noche. Esta noche. Sí, señor. Probamos de vuelta suerte. Buen día.
6: ¿Cómo va? Buen día.
1: Sí, mate, ¿cómo va si no?
6: Bien, ¿y ustedes, perdón?
2: Sí, bien. ¿De dónde está llamando?
6: Pues de Nueva Londres.
2: ¡Nueva Londres!
1: ¡Ah, ya me ha ido a Londres! Sí,
2: ¿qué tal la lluvia por ahí?
6: Amato yo, man.
1: ¡Ocú!
2: ¿Será? ¿Dónde la pecuá? ¿Cómo te condo a Londres, Ina?
6: No, falta para ir. Eso es con respeto a todas las comunidades.
2: ¿Un pepe con un sábado yo o un puta?
6: Oye, pues, ajá,
2: ahorita. Igual.
1: Va, te coy coño en el intendente, huevo, guaco, anda.
3: Manolo, o sea. Manolo.
1: Manolo.
6: A la pinda, ese sobrino, vea, se ha pedido faltado ya por mí.
2: Por nada, para crítica constructiva.
1: Y por nada, porque ñandego como pueblo ñañeana.

0: Sí, claro que sí, pero hay que mejorar muchísimo.
1: Sí.
2: ¿Tu nombre?
0: Néstor González.
2: Néstor, mate con Néstor. Néstor. Gracias.
3: Ay, que la fiesta de tuyo, imagina que tiene.
1: O peso en la farra tuyo, ya, Néstor, te
2: imagino.
1: Siempre
2: me ha
1: gracias, amigo.
2: Gracias, Néstor. Gracias por la sintonía, la gente
1: gracias, de Nueva Londres. Gracias, Néstor.

0: nombre?
1: Néstor González.
0: Néstor, mate con Néstor.
2: Oíme, Néstor. Gracias.
3: Ay, que usted la fiesta tu yuna, ahí con tiempo.
2: Usted son la farra tu yuna, ya, Néstor, te
0: ima,
2: siempre
0: me ha
2: Gracias, amigo.
0: Gracias, Néstor. Gracias por la sintonía, la gente de Nueva Londres.
2: Gracias, Néstor.
0: O sea, excelente. Que yo me estaba olvidando la gente de Nueva Londres, Beto. Así mismo. Pero está sintonía y Cagua.
2: Sí, su Cagua.
0: Calla, Teniente Morales.
2: Sí, señor.
0: Oye, Genducha.
3: R.I. R.I.
2: Don Antonio, candidato oficial ya.
3: Así mismo. Ya Jareimase. Y tu Pepo Ari.
2: De pico de copata ahí con Ceja Alcuera.
3: No, no. Ya. Oíme la gente con quien voy a estar caminando. Ya próximamente vamos a estar presentando después de una conversación, de un diálogo. Y arrancamos.
2: Hoy están normalmente. Eso es un debate.
0: Invitado.
3: Sí, sí, eso es categórico.
2: ¿Vos ya estás confirmado tu proyecto?
3: No se puede. ¿Para dónde que estoy y me bajé en un subir?
2: Sí. Así
0: me bien la gente.
3: Hola, buen día.
1: Hola.
2: Bate, coba. Ahí ponete. Más ahí con ahí están de barro. Ya, dátate ya,
1: sí, claro que sí, ya nada.
2: Hay un despido. O sea, ¿tu nombre, amigo?
1: Rafael Jiménez.
2: Va, Rafa, ¿de dónde, Rafa?
1: Calita Cruz.
2: Alá, va a ver don Antonio, ¿dónde hay cuaite eso, cómo hoy?
1: Sí.
2: ¿Ne amigo vive hoy, Nacoa?
1: Se amigo, hace años ya.
2: Lista, tres ya, ya vio.
1: Ya,
2: tranquila, ese octavo ya. Gracias, Rafa, ya está ya anotado.
3: Gracias, Rafa.
1: Mucha suerte.
2: Gracias, muchas gracias. Hateaku. Y optimista lo está, pero optimista. Entonces ya perdé, bebé. Ya perdé, ¿verdad?
3: Es verdad,
2: tú ya yo vi, a ver. Hola, buen día. Buen día. Decime cuál. Mao, ya que tenía programa, dice.
3: Nicolás, respeto.
2: Nicolás, respeto, acordás. Buen día. ¿No? Adiós. Sí. Adiós. Y se marchó. Bueno, allá Jareimas entonces, don Antonio, espérate, vamos a ir a la altura.
3: Así mismo. Vamos a hacer. 108 días, a 108 días, Jaime.
2: Ah, qué pea. ¿Cuál manejamos?
3: Hoy estamos a 108 días de las elecciones generales, el 4 de octubre. Primer domingo de octubre. San Francisco, Árabe.
2: Sí, el 5, día del camino.

0: día, Jaime.
1: Ah, qué pea. ¿Cuándo manejamos?
0: Hoy estamos a 108 días de las elecciones días. Generales, el 4 de octubre. El 4 primer de... domingo de octubre. Y... San Francisco, Árabe.
1: Y sí, el 5, día del camino.
0: Sí, hola. Buen día.
2: Hola.
1: Bájate, Coba.
2: Hola, ¿por qué?
1: Por ahí te dice, Anderera.
2: Luis Alberto Benítez.
1: Luis Alberto.
2: Gracias, hermano. Gracias.
3: Dale. Saludo, Luis Alberto Benítez. Parece... Alberto Benítez. Soy vecino, le doy ese tuerco al agua, Santa Rita.
1: DJ. Antonio. Ah, me llama. Hola.
4: Hola.
1: Buen día.
4: Buen día. Voy a anotar para mi hijo Blas Fariña, ya es papá también.
1: Blas Fariña. Pero no es de Magaray, ¿verdad?
4: De Portero Cueve.
1: Maña, mija, Portero Cueve, vecino.
3: Homónimo.
1: Ore, bueno, que tengo Blas Fariña, ore, colega, si hay más peaje y nada.
4: A peaje con Portero Cueve, y no más, por la Itolanda,
1: mira, pues voy ya. Ya está ya anotado, señora.
4: Bueno, gracias.
1: Bueno, saludos a la gente.
3: Sí, Portero Cueve, a ver, tú ya está.
1: A ver, Antonio Aquino, ore, Cueve y Rigoberto, algunos saludos. Y Gatuba.
3: Catuñano, tapa. Silvio Barreto, saludo a Antonio. Para Antonio.
1: Y Antonio
0: Silvio.
1: Aquino.
0: Gracias, Antonio. Silvio.
3: Buen día, Rigoberto. Saludo especial para el mejor papá, Silvio Barreto. Y es una excelente persona.
1: Ah, que vea.
3: Con trabajador. Una música de refugio, de amor.
1: A las puchas, Nevarro.
3: Te busqué, dice.
1: Ahí. Y te encontré.
3: Este es para tu hijo, tu hija. Maite, vaina, muy buena heredera. Saludos para el mejor papá, Silvio Barrio.
1: Trabajador. Alguien en línea. Hola. Aló. Buen día.
5: Hola.
1: Bájate, copa, si no.
5: Espero.
1: ¿Tu nombre?
5: Lino Benítez.
3: ¿Vaya la idea?
5: Geraldino.
1: Sí. Mira,
5: un coche. Ciudad Nueva.
1: Ciudad Nueva, va, esta es Geraldino, ¿qué tipo es? ¿Cuál es Antonio aquí no ve?
5: Sí,
1: ¿a ver en Duina?
5: Sí, en tu país. ¿Y usted?
1: ¿De gustarla y proyecto?
5: De gustarte.
1: Gracias, amantes, amigo.
5: Listo.
1: Geraldino. Muchas gracias, muchas gracias. Gracias a la gente que está compartiendo.
0: Andrés Cobar, vaya.
1: Buen día. Bate, Coba.
6: 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Ya votaba para irse con Antonio. Vamos con Angelina de pueblo. A Peña Nieto.
0: Gracias.
1: Te hago la bata del dúo Martínez Recalde. De amigo.
3: Después de María Aquino, Antonio Aquino, Coronel Oviedo te necesita, dice. Rafael Jiménez, lista 3, la solución para erradicar la corrupción. Lista 3, la solución para erradicar la corrupción. Número, por favor, dice. 0521-2023-59.
1: Para la llamada. Y Gatún, de ahí mensaje, donde está en Lucas.
3: Gatún, ahí, mensaje.
1: Hola, buen día. Bate, ¿cómo si no?
3: Gracias. Victorina Aquino, Víctor Enciso, está en la fanpage ahí la. O enviar y mensaje.
1: Sí, pero
3: saludos a Emilio González. Pata, Emilio.
1: Sí.
3: Emilio González, un gran amigo también.
1: Así mismo es.
0: Lista, esta es la solución para erradicar la corrupción.
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0: 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Hola.
1: Buen día, ¿qué tal? Era la Mauro de al lado.
0: A pesa un oñan de carube.
1: A pesa.
2: La amame, mi amor.
0: Amame, mi amor. ¿Ella no está casé para alguien para el sorteo?
1: Está casé y casuta. Sí. Víctor Arnaldo Barrio.
2: Arnaldo Vázquez.
1: Barrio.
0: Barrio, señor.
2: Arnaldo Barrio.
1: Richard Feli Barrio.
2: ¿Vaya?
1: Richard Feli Barrio. Padre ahí.
2: Richard Barrio.
0: Richard Barrio.
1: Atilio.
2: Atilio Barrio, ahí vio.
1: No, Atilio, no se manda el hijo del libro.
0: Andina, tío.
2: Ahí me voy viniendo
0: con el yerno. Con el yerno, me va a imaginar.
2: Gracias, señora, gracias.
0: Gracias, gracias.
2: Arnaldo Barrio.
0: Arnaldo Barrio, ya no está más. Otro yerno. Alfilio yerno. Gracias, Mante. Juan, envíame una serie en el nombre completo. A ver, doña nota, sea ahí, Juan. Anda y gatuya, enduínala y audio. Hola.
1: Hola.
0: Maisa, va.
1: Bien.
0: ¿Quería anotarle a alguien?
1: Sí, a mi papá.
0: ¿Cómo se llama tu papá?
1: Antonio León.
2: ¿Antonio?
1: León.
2: León. Ay, ya, ¿qué vio tú ahí? Bueno, la letua.
0: Bueno,
2: el león bueno.
0: El león
2: bueno. El león
0: no. Y dicen que el león no es lo malo.
2: Y sí.
0: ¿De dónde estás
2: llamando? ¿Qué barrio?
1: Calle Jovín.
0: Gracias. Saludos a la gente de ahí, de la zona.
2: Calle Pitati, ¿cómo era así?
0: No, o cambia seis. No, Calle Colorado, y te dije. La Calle Jovín.
2: No, eso no hay que cambiar.
0: Chau. Gracias, ya se fue. Muchísimas sí. Gracias a la gente que está compartiendo con usted, con nosotros. Calle Jovín, sí. Una zona muy poblada.
3: Sí, y prácticamente están todos ya. Oye, vamos a ver Ciudad Nueva, San Miguel, todo ya.
0: Así mismo.
3: Y bueno, yo quiero aprovechar y saludar un poco a Doña Bernardina de Ciudad Nueva, a Bernardina Ábalos, también a la señora Ovina y a toda la gente de ese lugar. Mi aprecio, mi saludo y mi abrazo para todos.
0: La familia Fernández, he visto que tiene tu. Tu letrero ya eso es, ahí en la zona de la Garay también, calle San Pedro.
3: Varios habían, pero varios. Oye, Mombo, pase de Wii. O sea que ahí Benítez defendió.
0: Benítez,
3: él defendió uno a la una de la madrugada, exactamente, y otro a las dos, tres veces por ahí, sí.
0: ¿En serio? Imagínate a la Fernández, Benítez Fernández.
3: Sí, así mismo, el cañero, cañicultor.
0: El cañicultor, sí. Hola, buen día.
4: Hola.
0: ¿Vas de Coba?
2: Saludas, de Iggy.
0: Tú lo serás,
2: No saludas, hola, Iggy, no saludas,
0: Parece que hoy va a ser difícil hablar de proyecto, Antonio, porque, bueno, una fecha especial también, porque después de mucho tiempo estamos regresando al Mundial, entonces se entiende. Hola.
4: Buen día.
0: ¿Va, bañero?
4: Tranquilidad total.
0: ¿De verdad, amigazo?
4: Alcides Echeverría, desde Ñurugua.
0: Alcides Echeverría, desde Ñurugua. A ver, Antonio Baicoa, ahí sube.
4: Sí, señor.
0: Lista 3. Pega la solución, vio.
4: Sí.
0: De un negro para ella, alguna música ahí, me dice.
2: A lo mejor otro me pedí de pota, man. Prepara ahí música, me he hecho la directo y te oí.
0: Directo regalo.
2: Lista 3, la solución para que haya menos corrupción, y yo te
0: Lista.
2: Gracias,
3: Dios. Obro por ahí para ver.
2: Gracias,
3: hoy es noche. Ya, hay que.
2: Gracias, Cides.
0: Gracias, Cides.
2: Toda la gente de Ñurunguá. Gracias,
3: son
2: Guay. No se sabe cuál es Ñurunguá. Buen día.
1: Buen día.
0: Sí, ¿qué pasa?
1: Pero bien.
2: ¿A quién le quería anotar?
1: Quiero anotarle a mi papá, si se puede.
0: Ah.
2: ¿Y cómo se llama?
0: Vaya, era.
1: Albino Ocampos.
2: Albino.
0: Excelente, papaigo.
3: Sí. Ya se fue. Sí, ahí está. Los payos, añade amigo.
2: Ah, Burgo, a tu la Burgo y apellido, a ver, músico me lenta y que. Antonio Burgo, mira, y cuál, allá.
3: Sí.
2: Antonio.
3: Máximo Burgo.
0: Buen detalle.
3: Saludos para toda la gente de
0: ahí. Sí. Ya se fue. Hola.
1: Hola.
0: Buen día.
1: ¿Le podés anotar a mi tío Diego León?
0: ¿Cómo se llama?
1: Diego León.
0: Diego.

0: León.
1: Y a mi tío Esteban León.
2: ¿Vaya?
1: Esteban León.
3: Esteban, pa' Esteban.
4: León me mete. León me mete.
2: ¿De dónde está llamando?
1: Callejo.
4: Callejo.
3: Pepe ya ya completa más Che León.
4: Che León.
3: Ya
4: tenemos Che León. Ya enduta. Ya enduta la música de Laura León.
2: El Lalo no pidió
4: nada. Lalo yo pidió Yure, hermano. Ya en Mopu, que sea. Ya mi simille, vean. Hola.
2: Siempre importante decir que barrio. Sí.
4: Hola, buen día, señor Beto. ¿Me podés anotar en el sorteo? Soy Juan Zamudio.
2: ¿Ahí?
4: CI973, último 3. Mi hijo Juan Daniel Paniaguas. También es papá.
2: También
4: es papá.
2: Juan
4: Zamudio y Juan Daniel Paniagua.
2: Daniel, mamita.
4: Juan Daniel Paniagua.
2: Paniagua.
4: Sí, ahí está ya.
2: Juan Zamudio, lateral izquierdo de la selección paraguaya.
4: El mismo Biogina, ¿verdad? Hola, buen día.
5: Hola, buen día.
4: ¿Cómo le va?
5: Pero bien.
4: ¿Querés anotarle a alguien?
5: Sí.
4: ¿A tu marido?
5: Perfecto.
4: Por fin una mujer que piensa en el marido. ¿Cómo se llama tu marido?
5: Miguel Santa Cruz.
4: Miguel Santa Cruz.
2: ¿Conocido de Santa Cruz?
4: ¿De dónde?
5: Barrio Azucena.
4: Barrio Azucena. Sí. Mirá, poche. ¿Le conocés a Antonio Aquino?
5: Claro.
4: ¿Lista 3 la solución, vio?
5: Claro que sí.
4: ¡Oh, che, usted
2: te para vea, que ya no haya corrupción, lo tienes ahí menos. Para que no, ya no
5: gracias.
2: Haya.
4: Gracias a vos, una de las pocas mujeres que se acuerda de su marido.
2: Alguno.
4: Vale dos. Seña. Vean mañana el año hoy. La sin mandual y me envíe. En ese bebé y 45 años más que le. Si un año de extraña yo veo a mi amor, mi asa iñas en ducha, a mi marido. Bueno, ya, don Antonio, como decía Antonio, o sea, por respeto, pues yo quiero.
2: No, pero nosotros trabajamos en medio de comunicación.
4: Así, por
2: respeto. ¿Sabes quién también mi ex jefe Edgar Cáceres? Dice, no, nosotros somos a nivel de Tiseja. Vale la aporte donde gana eso. Anda, ey, ¿dónde dice? Ese ya, oye. Sí. En el buen sentido de la palabra, ¿verdad?
4: Mismo,
2: pero
4: claro,
2: es.
4: Sí.
2: Don Blaja, ese
4: sí, Don Blaja. Sí. Don Luis. Yo quiero hacer a decirle así también.
2: Don
4: Luis.
2: No, Luis.
4: Antonio, repito que hoy al menos estamos así, compartiendo un poco con la audiencia y vamos a tener poco tiempo. Yo sé que de seguro vos querés también decir algo a la audiencia, ¿verdad? Aprovechando este momento.
3: Así mismo, Beto. Y bueno, anunciarle a toda la ciudadanía de que hoy estamos en una oportunidad. Agradezco infinitamente a Dios por la oportunidad que me está brindando para poder dar un paso al frente, representando a la gente humilde, a la gente más vulnerable, a la gente trabajadora. Y me siento muy realizado como ciudadano, como hijo de Dios, como un hombre responsable con la sociedad desde chiquitito. Y bueno, decirle a la gente que hoy es la gran oportunidad, aquella piedra grandote que habíamos colocado para poder nuevamente mover todos juntos, porque si nosotros no lo hacemos, otras personas no lo van a hacer por nosotros. Sí. Y hoy día la carga es pesada, cada día se está cargando más carga y ya se está volviendo muy pesado a la ciudadanía. Yo creo que es un momento, un buen tiempo de que la gente pueda decidir, como recién nos envió la música, aires nuevos. Aires nuevos para que podamos respirar,
4: renovar
3: y bueno, empezar algo que sea productivo, algo equitativo, algo que sea que esté asome a la realidad de la ciudadanía, algo que pueda amortiguar y para que todas las familias oetenses nuevamente tenga esa gracia de poder tener a la familia unida, porque las oportunidades que tenemos en Coronel Oviedo últimamente se ha convertido en algo muy difícil de conquistar, algo que nos corresponde.

0: donde, lo cual hace que mucha gente, muchas familias estén divididas hoy en día en forma digamos, no aceptada, ¿verdad? Pero ¿qué pasa? ¿Por qué la división, Beto? Porque hay mucha gente de cada familia, prácticamente más del 40% de la familia obetense, un miembro de la familia está emigrando a los países extranjeros en busca de mejoras. Y yo creo que eso ya deberíamos también de cortar con esto, porque Coronel Oviedo se merece mucho. Mano de obra obetense son las de la primera calidad, y yo creo que lo que necesitamos, para mi querida gente, para los obetenses, es de hacer una administración equitativa para todos, para que todos tengan la misma oportunidad, que no sea de un determinado grupo de sectores que sean los privilegiados y los demás que sean los que tienen que empujar la carreta de carga. Yo creo que todos tenemos el mismo derecho, la misma oportunidad debería de brindarnos todo administrador que suba en el municipio. Y es más, otra cosa, el intendente y los concejales son nuestros personales, ciudadanía. Yo voy a ser tu intendente, pero yo no voy a ser tu autoridad, yo voy a ser tu empleado, voy a ser tu administrador, porque el municipio administrador es lo que tiene. Sí. No es un patrón, no es ningún poder, pero es una administración. Así que es muy importante, ciudadanía, de llevar y de conocer esta cosa y entender por qué hoy estamos así. Si nosotros tenemos suficiente leche, pero no sabemos cocinar, entonces, lo que quiero decir con esto es de que necesitamos una administración que realmente valga la pena. Una administración de la ciudadanía, no de un determinado grupito de sectores políticos tradicionales que se están alimentando de forma indebida de la leche de toda la ciudadanía. Con esto, Beto, me despido y agradezco infinitamente la invitación y a todas las personas que han participado. Mi saludo, mi respeto, mi cariño de siempre para todos los conciudadanos obetenses, y que el Señor siga bendiciendo a cada familia en medio de tantas situaciones difíciles que hoy estamos atravesando, especialmente en nuestra ciudad, que hay familias que están haciendo malabares para poder sobrellevar el día a día por la desigualdad de las administraciones que se está sobrellevando de parte de nuestros representantes. Sí. Entonces,
1: ¿cuánto hay tiempo?
0: Excelente.
1: Falta mucho todavía, así es que no va a ser la última.
2: Acá, por ejemplo, dice buen día a todos los obetenses por la lista 3 para terminar con la corrupción. Fuerza, compatriotas obetenses, futuro intendente, Ariel Cuellar, Antonio con el pueblo y para el pueblo. Y es más, que conoce bien a la gente trabajadora. Así es que esos son los mensajes.
3: Acá hay una llamada que quiero también.
2: Y después hacemos ya el sorteo, porque pues te ibas a la cámara. Muestro también a la cámara la cantidad de personas. PBA no está
1: habilitando un poco el sistema. 50. Hola. Hola, buen día.
4: Leona, pero ahí Leona de
1: Tosé,
4: pero vamos.
1: Fulgencio.
0: Hola, ahí llegó allá.
1: Fulgencio Brites.
4: Brites.
1: Julio Montiel, señor, no vengo. Estamos, la suegra, y la vez ya me sume.
0: Escuela de Maguareina.
1: Gracias, Mante.
0: Está la tercer grado de Maguareina.
1: Tercer grado de Maguareina. Lo que él mandó a dice ahí, yerno, miren, ahí se. Bueno, ya potas en 10 el sorteo.
2: En 10 ya, para que sea lo más transparente posible. 56,
1: uno
2: más,
1: uno más,
2: 57.
1: Hola.
2: Hola.
5: Hola.
1: Por fin las mujeres van apareciendo.

0: Onda Jaén, mujer Goén.
1: Anotame a mi hijo.
2: ¿Cómo se llama tu hijo?
1: Dani Fariña.
2: ¿Cómo?
1: Dani Fariña.
0: Gaby Fariña.
2: Dani es.
0: O Dani.
1: Dani.
0: Gaby Fariña. Gaby. Dani. ¿Eh?
1: Dani Fariña.
0: Bueno, gracias.
1: Bueno,
0: Oima, y me busca ya. Pero hay que bebé de 45 años, imagínate.
2: A lo mejor,
0: Nambena ese bebé.
2: Pero, a veces los nietos ahí, Beto, la...
0: Nieto,
2: ya, rapa y TV. Sí. 57. No sé si llegamos a 60, tenemos 3 minutos.
0: Sí.
2: Hola. 3 minutos tenemos. Acá uno, ¿cuándo también, Beto?
0: Está
2: el fanpage, nada, no está ya, Beto, porque...
0: Sí, muchísimas gracias a todos. Y a todas, ¿verdad?
2: Tres más. Librada Varela. Ya no tengo mami y papá.
0: Aní. Hola. Buen día. Hola.
3: Hola.
2: Sí, sí. Nombre, por favor, de tu marido, de tu hijo, de tu yerno. Madre, anótase.
3: A mi hijo y mi papá y a mi yerno, por supuesto.
0: ¡Ay, bueno!
2: ¡A la yerna! Dos nombres, nada más. Dos nombres.
0: ¡Jatemena!
2: Es nada.
0: ¿Eh? Oiga, tú no hay mena y ahí.
3: Hola.
2: Decime los nombres.
3: Hola.
2: Sí,
0: nombre rápidamente.
3: Sí. Mi hijo, José María López.
0: José López, ¿ah, güey?
2: ¿Yajado ese?
3: ¿Está escuchando?
2: Sí, te estamos escuchando, ¿yajado ese?
3: Nada, yo.
2: ¿Cómo?
3: Hola.
2: Sí, te estamos escuchando.
3: Hola.
2: José López, ¿ya está?
3: ¿Qué pasó de mi ñada?
2: Ahí está. José López, ya lo estamos repetiendo.
0: Muy
2: y ya terminamos.
0: Muy entrecortado.
2: Acá dice, ya lo tengo más a mi papá. Gregorio Varela era su papá.
0: Gregorio.
2: Es su papá, pero está allá en el cielo.
0: Sí, en el cielo.
2: Juan Antonio Torres ya está anotado. Hola. Dos llamadas más y terminamos.
0: Buen día. Hola.
4: Hola.
0: Sí.
2: ¿Nombre?
0: ¿Se cortó?
5: Se cortó.
2: Criatura.
0: Parece que sí.
2: Parece que era una criatura.
0: Quería saludar.
2: Lo que pasa es que llama a la gente, llama encima. Y ahí nomás te tema. Yo apa. Ariel, a ver. Vera Abel López, ¿sí? Se tenía ahí. Puede ser para don Antonio, quiero participar.
0: Antonio,
2: te veo.
5: Hay colapso de llamada.
0: Colapso de llamada. Agradecemos, Antonio. Agradecemos a la audiencia. Agradecemos. Porque yo creo que tu presencia también implica algo importante, Antonio.
5: Gracias, Beto. No, de hecho
0: me
5: que
0: eso.
5: De hecho que por naturaleza sí. La 101.7 tiene nomás una potencia de gente. Y además de eso, ¿verdad? Claro. En tu persona, el de Rigoberto, y quizás el mío también esté sumando, ¿verdad? Tuyo, entonces, hacemos algo fenomenal todos juntos.
0: Totalmente.
2: ¿Qué pasó este amigo?
6: Bueno.
2: Es del amigo Carlos López, que ya Carlos. Se ganó la remera. Yo tengo su remera.
0: Tenés su remera.
2: Yo tengo tu remera, Carlos. Sí, tengo tu remera.
0: Sí.
2: Y creo que vamos a pasar para la próxima semana.
0: Ya sortean a Antonio.
2: Sí.
0: Ya
2: sortea.
0: Antonio. ¿Cuánto tenemos?
5: Pero hoy conllega todavía otro partido. Por más que gane o no gane, hoy conllega tanto.
2: Pero mañana, la gente que
5: para que se pueda. Para que se pueda honrar también esa expectativa, porque nunca pues se logró más una expectativa de esta magnitud se vivió la semana pasada.
0: A nivel empresario, ustedes sienten también, ¿verdad? Hay más
5: y la verdad que para todo le viene el que la modista que hace las remeras, las gorras, las banderas, a todo le viene
0: vendiendo
5: el semáforo.
0: Hamburguesa.
5: Como un huevo de paiteo, ¿verdad?
2: Decímelo un poco, de uno al 59
0: no pudimos anotar a
5: lista
0: todos.
5: Lista 3.
2: Le damos a Sonia Fariña.
0: Y ya.
2: Después otro número grande.
5: 30.
2: Joana García, voy a mostrar a Niña Loita, ganadora.
0: Sí.
2: La voy a mostrar en pantalla. Para que la gente, porque ya le copaba la tecnología. Ahí se ve claramente ganadora.
0: Sí.
2: Joana García, 30. Sí. ¿Lista 3?
0: Así mismo es.
2: Y de elegir otro benejita, el 4 de octubre,
5: Otro del 4, exacto, del 4 ahí. 4
2: de octubre.
0: Y pillaba, 3, V30. Hoy llegué a 30.
5: Felicidad total.

0: Otro número, Beto. Imagina, pongo un nombre.
1: Tushar Pora. Ya han hecho 47,
0: Pemba. 47. Dionel Paniagua. Sí. Dionel, el lunes te esperamos.
1: Sí.
0: El lunes te esperamos. Vamos, voy a mostrar también acá en pantalla. Voy a mostrar también.
1: Así es.
0: 47. Dionel Paniagua. Daniel, perdón. Daniel Paniagua. Peña, mira, suerte y vaso. Sí o sí, lunes.
1: Sí,
0: ya lunes, Antonio Aquino. Sí. Gracias por venir. Y nos va a hacer más a menudo, inclusive ahora vamos a coordinar.
2: Sí, ahora más. Sí. Gracias, Rigoberto. Gracias, Beto. Y bueno, la esquina de Basibul está disponible. Hoy hablé ahí con la gente y ya me habilitaron para que cuando ustedes gusten nomás vayan a hacer ahí su...
1: ¿En serio, Beto?
2: Sí, sí. Entonces, con un previo aviso de un día antes, yo les aviso y entonces ya ahí.
1: Salir y compartir un poco con la audiencia.
2: Por supuesto.
1: Sí, así mismo.
2: Excelente.
1: Gracias,
2: Rigoberto. Gracias,
0: Beto. ¿Cómo van a retirar los ganadores?
2: Y ahora yo le voy a
0: entregar ahora.
1: Bueno.
0: Excelente.
1: Bueno,
0: Beto, para cerrar, el equipo probable de Paraguay.
1: Sí.
0: Ahí después hacemos el sorteo del asado y terminamos.
1: Ya está.
0: Y terminamos. Gil en la portería.
1: Ya está confirmado.
0: Está confirmado, aparentemente.
1: Sí. O sea que. Así redondeando, Rigoberto. Poco cambio entonces.
0: Poco cambio.
1: Ah, bueno. Con relación al partido anterior.
0: Con relación al partido anterior.
1: Bueno.
0: Poco cambio.
1: Así mismo. Sí.
0: Poco cambio. Sí. Después en la línea defensiva.
1: Sí.
0: La línea defensiva con Cáceres. Se pongo en pantalla el equipo.
1: Sí.
0: Cáceres, Gómez, Omar Alderete y Junior Alonso. Se mantiene. Sí. Cubas. Se hablaba de que Galarza no, pero Galarza va a jugar.
1: Sí.
0: Después Enciso. Almirón y en la parte ofensiva Isidro Pita.
1: Ya.
0: Ese va a ser el
1: no
0: equipo.
1: Va de titular
0: Mauricio.
1: Mauricio y el otro 9, el delantero que jugó
0: Tony.
1: Pues
0: Tony también da un poco oportunidad.
1: También, o sea, yo producido pues, ahí, aunque no más en oído sobre la pelota.
0: Te habla el tema.
1: No más en oído, pero lo que extraña un poco es lo de Mauricio.
0: Sí.
1: Que uno esperaba que sea titular porque con él parece que cambió. Sí. Pero algunos críticos de Rigoberto ahí, daja, ey, Mauricio, y que yo cambié, sino el tema era que Estados Unidos empezó a atacar menos. Incluso o cambiarla y mejor jugador
0: o cambia
1: para el segundo tiempo. Bueno, vamos por el kit de asado.
0: El número de,
1: el, a ver, grande, pa. Grande. De 1 al
0: 59.
1: 52 más de
0: vamos allá,
1: 52.
0: Voy a anotar acá y voy a mostrar en pantalla también.
1: 52.
0: Voy a anotar también.
1: Okay.
0: Acá y voy a mostrar, Beto, para ir cerrando la edición del día de hoy. Éxito para Paraguay.
1: Sí.
0: Y no pudimos hacer el programa desde el local de Ariel.
1: Sí.
0: Novedades.
1: Que no vamos a renunciar a eso. Ya está.
0: A otra invitación más tenemos. Unisal.
1: Unisal.
0: Otra invitación.
1: Acá están
0: más.
1: Los regalos entonces. Ya pueden pasar.
0: Unisal y ahí, Beto.
1: Sí.
0: Unisal.
1: Es de Antonio Aquino.
0: Antonio Aquino. Hipo, nada.
1: Hipo, dice Arco. No para acompañar.
0: Reitero los ganadores.
1: Sí.
0: Y el lunes vamos a tener más.
1: Sí.
0: Sonia Fariña. Después también Joana García. Y Víctor Sena.
1: Sí.
0: Por el momento.
1: Sí. ¿Y el kit?
0: Y el kit se ganó Víctor Sena.
1: Víctor Sena.
0: El kit. Acá voy a poner kit.
1: Ya.
0: Y faltaba uno, Daniel.
1: Daniel.
0: Sí, sí, Daniel. Ganador también. Pega, ya mete su vaso. Si no te
1: llamas. ¿Cuánto te ha ido, Antonio? 30.
0: De 30.
1: 47
0: y 52.
1: 52, ya está.
0: Los cuatro ganadores.
1: Ok.
0: De,
1: gracias
0: de
1: a todos. Hoy. Realmente nos impresionó, Rigoberto, a pesar de las lluvias, a pesar del clima. O pueden pasar ya nomás, los que son de acá cerca.
0: Los que son de acá cerca.
1: Pueden pasar.
0: Pueden pasar para.
1: Peyúndema. Pues me parece que este es un vinito, o sea. Para acompañar a la selección hoy será. Y feliz día del padre a todo, Rigoberto, ya anticipando porque ya de socio y me haya.
0: Se comunica conmigo 0971-492-430. Los ganadores.
1: Sí.
0: Se comunica conmigo. Daniel, Víctor, Joana y Sonia. Se comunica conmigo para de esa.
1: Tenía un vaso
0: manera.
1: Para uno, ¿verdad? Un vaso también hay.
0: Hay un vaso, sí, para uno, sí, así por eso es. Digo, va a elegir un vaso, una remera, okay. Va a elegir Daniel Paniagua.

0: aquí para Víctor y tanto Sonia como García.
1: Así es. Ya, de porque hasta... a gusto ya nervioso, mañana. Mire, va, hasta el próximo lunes, suerte para Paraguay.

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0: Arriba, arriba, arriba, arriba, arriba, arriba, arriba. Lluvia, lluvia, lluvia, lluvia, lluvia, ¿eh? Impresionante.
1: Quiero mandar saludos a todos mis amigos.
0: Y se viene la niña, así como está pronosticando Dirección de Meteorología, ¿eh? Mucha lluvia en el siguiente mes. En el mes de julio, impresionante. Saludo para el amigo Derlis Brizuela. Buen día, dice, está bueno el programa. Estamos trabajando y escuchando acá en Encarnación. Dice, pasame a pesar de la lluvia, dice. Saludo a todos los amigos. Pikachu, saludo grande para el amigo Pikachu que está en Encarnación escuchando por ahí, ¿Qué tal mi amigo Castorino? Saludo para el amigo Castorino. Azul, vamos Paraguay, vamos Paraguay, dice. Hola Zulma, saludo para la querida cuñada Zulma. Para Mauro, Azul, en Barcelona, España. Pues, hombre, 30 grados en España, dice. Empezó el verano en España, ¿eh? Sí, ya en pleno verano. Empezó a subir la temperatura en España, ¿eh? Saludo grande a los compatriotas que siempre están ahí en sintonía en España, ¿eh? Saludo enorme. Vamos todavía a la gente que nos escuchan a través de internet.

eléctricas moderadas a fuertes, ráfagas de vientos moderadas a fuertes y ocasional caída de granizo, dice. Sistema de tormentas continúa afectando la zona de cobertura con probabilidad de ocasionar fenómenos de tiempo severo de manera muy puntual durante las próximas horas de hoy, viernes 19 de junio del año 2026. La zona de cobertura, región oriental, centro y sur de la región occidental. Los departamentos afectados de este fenómeno de tiempo severo que se viene con todo, les digo, Asunción, Concepción, San Pedro, Cordillera, Guairá, Caaguazú, Caazapá, Itapúa, centro y norte de Misiones, Alto Paraná, centro, central, norte de Ñeembucú, Amambay, Canindeyú, Presidente Hayes, sur de Boquerón. Estos departamentos serían afectados de este fenómeno esperado, lluvias con tormentas eléctricas moderadas a fuerte y ráfagas de vientos moderadas a fuerte y la ocasional caída de granizos. Eso es lo que nos indica Dirección de Meteorología e Hidrología, actualizado en su boletín informativo. Bueno, para compartir un poco con nuestra querida audiencia, ¿eh?

tienen su WhatsApp al 0971-135509. 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
0: 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Saludos para el amigo Emilio. Avante, Emilio.

0: Está dentro.
1: Estamos oyentes por ahí. Vale, con Emilio. Vale, por de Emilio.
2: A gusto, un día como hoy, mandar una ola, la más gratis, la 12 de junio, ¿verdad? Dice, como campaña, ya ha vendido, empieza a mandar, o mi hija, o invita a pedirte la cuña, a ver si vete en uno y agua, ya está. Ojo, allá la entrada, ¿verdad? Ojo, la cuña, que es agua, porque ahí dice, no, señor, a ver, el grupo donde sea la más gratis, ¿verdad? Un problema a mí, la entrada, la y social, ¿verdad? Dice, a mi sobrera, gracias.

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0: pasión de
1: ¿qué dice ahí? Mamuchi, hola Mamuchi, escuchar a vos. ¿Qué dice? Silencio total. ¿De qué se llama hoy no te digo, Mamuchi? A ver, ¿qué dice? Ah, qué veas. Ah, qué veas. Linda, tío.
2: Hola, hola. Hola. Churros. Felicidades, Ana Domingo, ¿verdad? Porque...
1: Ah, qué veas. Anínate. Bueno, chao, que se vete. Colga ahí, mira ya de. Pues, vale.

0: tomamos audio de Laurita.
1: Hola, hola, churro.
0: Hola.
1: Felicidades, Ana Domingo, ¿no? Porque tengo este día beben de la en el programa. Felicidades a te deja saponarme, familia.
0: Muchas gracias.
1: A Ninja Cagua suerte, ajá. A desearle suerte, a pésate de seguir. Pésate ahora en Mouato, Puca. Entero ne oyente, cuera, ajá. Ahora hay que la.
0: Muchas gracias.
1: Porque tengo, véala ese programa. Número uno, Augusto Río.
2: No puede ser.
1: A Domingo, felicidades.
0: Gracias,
1: Lumiana, Lalo, te quiero así.
0: Bueno, ya está.
1: Chao.
0: Ya. Chao. Peanica, guaso te ni te dan como te vas a subir, pero. Ni allá.

0: 1355-09. Bem bom, nem é bem bom, na verdade. É. É?
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0: 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Los oyentes, atentos. Vamos todavía.
2: Hola, Augusto. ¿Cómo está, Augusto? Por el Día del Padre ya te adelanto mil felicidades. ¿Cuándo podemos vernos y escuchar la música tropical juntos?
3: No puede ser.
2: Gracias, Augusto. Saludo.

0: Saludos para el amigo Richard. Hola, Richard.
1: No, no importa, porque ya último manda el programa, Japey, Marte, a ende permiso, yo te japey a la Isa, ande, güey.
0: A pegla, Isa, se
1: nada. Pues ya ande, porque mi niño tiene teléfono, no ni me ve, me ande, tal loro.
2: Apaga todo y tranquiliza, mira, ni es mala, ahora, ni es calma.

0: Ma noi ti abbiamo un bugie, ma non sei a...
1: Ma la churro,
0: ma poi go.
1: Augusto, sì. Paraguay ho ganata 2 a 1.
0: A la pinta.
1: 2 a 1.
0: Che viene, pronóstico de Laurita en esta mañana. ¿Qué dicen los oyentes por acá?
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0: Y poco en mi audio,
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0: ¿Viste cómo
3: se ve? No puede ser.

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0: 0971-1355-09. 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
0: Demasiado fuerte. Así nada, no sea.
3: Y poco en mil audio.
0: Ella es tranquilizada.
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0: Pasa, ella, oye, ¿dónde va, Muchi? Va, igual hay problema.
1: 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Y Pucula me tiro, ve ahí, le gusto en el viejo.
0: ¿Qué pasa? Apretar el botón ahí, ¿eh?

8:35 de las 11 de la mañana. 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

0: Saludos para Librada. Quiero escuchar la música de Lalo, dice Casa de Cartón, bendiciones. Gracias. Saludos para Verónica. Hola Verónica, ¿cómo estás? Saludo grande para Verónica también, que a full está en sintonía, ¿eh? Está súper el programa, dice acá, cocinando gallina casera y escuchando tu programación. Éxito, dice Verónica. Gracias, Vero. Gracias, Libri. También ahí están escuchando a full gallina casera. ¡Ah, humina, Mikey! Por tu curva, acá y metes el viejo de mi güey.
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0: Saludos para el amigo Isidro. Tranquiliza, ¿viste cómo? ¡Ah, la! ¡Apretado tu toma ahí! ¡Postas de ya! ¡Oh, pon! ¡Cienga, güey! ¡Ahí la sorprende!
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0: Estaba mucho en ella, opón, así.

0: 0971-1355-09.
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0: Saludos para mi querida prima Lourdes. Lourdes Ríos.
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0: Está escuchando a full por ahí también. Un saludo enorme. Gracias, Lourdes.
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0: No, mira, gracias. Sí, vamos a saber, ¿viste?
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0: No puede ser.
2: Qué purete está.
3: ¿Tú qué eres?
0: No están ellas oponadas, mujer.
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4: A muchos años acá tengo un banner de gente.
0: Va, ahí con la igual.
4: Acá tengo un banner de gente.
0: Va, ahí,
4: pues. Que jamás se nos saluda a Beima.
0: De Ana. Va, ahí, vivo. Va, ahí, la compañera. 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
0: Matecuyo, amigo, dice Aldo, de Mocayatú, del Guairá. Te escuchamos, dice, por favor, un popurrí de los del fuego.
2: Sí.
0: Por el complacemina, mis socio, dice, qué problema vamos a tener los del fuego. Vamos a pasar ya enseguida, ¿eh? Oyente fiel, Raquel Mendoza, a full, con la música de Rosalía. Pásame, porfa, dice. No. Voy a pasarte, sin problema, voy a buscar. Pate con Richard.
3: Ah, que ahí está la reunión del loros.
0: ¿Eh?
3: Niña reunilla, más.
0: Sí. Reunión de los loros.
4: Oh my god, ya llegó la pelúa.
5: Ay, estoy cuando hablo con usted, de un llave calado ahí de Mapuchi, de ahí, Brin, duple y Eponicia.
0: ¿Y Epo? ¿El duple ya vos es Mapuchi? Te compara de Brand. Mucho ya vos es duple. Va a decir, güey.

0: yo tengo.
1: Mamá, ni si allá nos enojamos a Beima la.
2: Va a ir,
1: digo. Vamos a Beima.
2: Ana.
1: Deja que tengo más de
2: no, Nendi, es con la dupla, ya vos sé, que ella llamó a mí, mamuchi, ni duple.

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aquí está la canción de Vaivén del Amor. Y llovía, y llovía. Lalo, Casa de Cartón. Tenemos otro pedido también. Voy a buscar Lalo, Casa de Cartón.

Ni problema, ¿eh? Luego ya estamos llegando prácticamente a la parte culminante del programa de la fecha de hoy, de vuelta, ¿eh? Impresionante. 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Lo que va a ser fiesta de San Juan, sábado 11 de julio. Despedida de San Juan, el último grito en San Juan en Villa Elsa. De ahí nos vamos el sábado 11 de julio de vuelta a otra fiesta de San Juan, lo que va a ser San Juanazo a lo grande, la cancha del Club Primero de Marzo. Así es que sábado 11 de julio se preparan gente de Villa Elsa y por supuesto Barrio Primero de Marzo, donde vamos a estar en este San Juanazo de primerísimo nivel, ¿eh? Ya para el lunes ya vamos a ir tirando la promo, ya vamos a tener todo, ¿eh? Pero ya, por supuesto, confirmadísimo que todo el show del campeón del ritmo Augusto Ríos, ahí vamos a estar con Cristian Arias, DJ, con el equipamiento de California. Vamos a estar en lo que va a ser, por supuesto, Villa Elsa. 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

Cerramos con este clásico. Rosalía no encontramos, ¿eh? No tenemos había sido. Pero vamos a complacerle para lunes. Rosalía. Para Raquel. Ahí está, para la gente que nos escuchan hacia la zona de General Díaz, Cangaí y otros lugares también, un saludo enorme, ¿eh? Nos vamos con esta canción. Que pasen un buen fin de semana, que gane Paraguay hoy. Que pasen de mil maravillas el Día del Padre con toda la familia. Y por supuesto, el lunes estaremos de vuelta con ustedes con más Mega Mañana.

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Bueno, señores, ya estamos aquí en la 101.7 Radio FM Capital en esta jornada muy especial, jornada de lluvia, pero no deja de ser agradable, ¿eh? Una lluvia mansa, una lluvia tranquila. Tenemos aquí en la ciudad de Coronel Oviedo y creo que en toda la República del Paraguay está lloviendo. Pero creo que ya a partir de las 14 horas ya va a ir escampando, ya va a cesar la lluvia. De a poquito también ya va a ir mejorando nuevamente el tiempo, el clima. Mañana ya vamos a tener buen tiempo, solo que va a bajar la temperatura. Vamos a amanecer con 7 graditos el día de mañana. El día se va a presentar soleado. La temperatura que va a ir en ascenso, 17 durante el día. Bueno, señores, programa número 5 de lo que va de la semana. Aquí desde la 101.7 Radio FM Capital, agradeciendo a los presentadores, a los diferentes comercios que se adhieren con nosotros aquí en el programa.

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Bueno, señores, ya van pasando 13 minutos de la hora 12 en toda la República del Paraguay. Aquí desde la 101.7 Radio FM Capital te vamos a estar acompañando durante 60 minutos. Buena música para compartir, como siempre, con la audiencia. 101.7 Radio FM Capital.

Bueno, hoy está de feliz cumpleaños Don Derlis Smith. Un abrazo para Don Derlis, de parte de toda la familia y de parte de su querida hija Mariela, que le saluda. Te llamo putazo en la Norte Piro. Y para Don Derlis Smith, que hoy está de cumpleaños, bonanza, me meté y nada con Don Derlis, ¿eh? Sí, ok, cumpleaños, ¿verdad? Decía que ya festejaste la cumpleaños a McGibbe, ¿eh? Saluda a Don Derlis, que está de cumpleaños en el día de la fecha. Con este tema, Norte Piro.

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Bueno, señores, seguimos aquí en el programa, en la 101.7 Radio FM Capital. Ya palpitando lo que va a ser mañana, si el tiempo se presta, vamos a estar con la ASO de Jinetes Nueva Australia. Sí, vamos a estar con la ASO de Jinetes

Nueva Australia, para lo que va a ser la monumental corrida de toros, seguido el baile popular con banda Good to Me, sonido ADR Disco, los mejores animadores y por supuesto Javier Wynn. Vamos a estar por ahí para los relatos de la corrida de toros. Vamos a ver, depende del clima, cómo se comporte también. Si amanece bien mañana el clima, tiempo, ya deja de llover. Vamos a ver en qué condiciones también está el terreno. Y de acuerdo a eso, se va a realizar la corrida de toros. Bueno, y el domingo nosotros vamos a estar lo que es San Juan Farahue, creo que ya está suspendido. No sé si la gente de la organización están en sintonía también para lo que va a ser la corrida de toros en San Juan Farahue. Ya se suspendió.

Bueno, y el domingo nosotros nos vamos hasta Caguazú. Caguazú, lo que va a ser la monumental jineteada del barco de los festejos patronales de San Juan Bautista. Esto va a ser en el barrio San Luis, donde vamos a estar con el sonido de ASS Sound System, Agrupación San Salvador, La Misma Esencia, Agrupación Fall, Mili. Y por ahí vamos a estar en la jineteada, gentileza de Edgar Leiva, Santiago Jiménez, el domingo 21. Luego ya se viene lo que va a ser patronales de Parroquia San Pedro Coronel Oviedo, que va a ser el 3 y el 5 de julio. El 4 vamos a estar también para lo que va a ser la corrida de toros en el marco de los festejos patronales también de la capilla San Pedro de la Novia. Monumental corrida de toros, sonido de baile popular. Sí, banda show La Pastora, sonido láser disco, cuadrilla de Carlito, en este caso Jorge Ledesma. Vamos a tener ya totalmente preparado ya para esa fecha ejemplares de Ganadera Bolibuster. Ya yo topa paiteta, pero 4, sábado 4 de julio. En La Novia, Corral.

Bueno, señores, 40 minutos de la hora 12, aquí desde la 101.7 Radio FM Capital, seguimos compartiendo con ustedes la buena música. Compartimos, sí, y queremos seguir vendiendo un poquito más, agradeciendo a Pipoca Bodegas, 0985-208209, Nueva Londres, también con nosotros FBF Batería, servicio de recarga, reparación y mantenimiento, 0971-257204, FBF. 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

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Obvio me va a tocar yo. Javier Baez. Espectacular, ya humina. Sí, señores, seguimos aquí en el programa y depende del clima, como le estaba diciendo, mañana van a tener que hacer la monumental corrida de toros con los amigos de la Asociación de Jinetes Nueva Australia. Hoy me llaman a los bravísimos ejemplares de la familia Costa Velázquez y por supuesto Banda Good to Me, los payasos que van a estar también en Beruja Lembú para el día de mañana a partir de las 21 horas. Esto va a ser en el local propio de la ASO de Jinetes Nueva Australia. Sí, señor. Vamos a compartir con los amigos de esa zona. Mañana, a 400 metros del peaje, camino a Asunción, está el local de la ASO de Jinetes Nueva Australia.

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Bueno, señores, de a poquito estamos llegando a la parte culminante de este programa del día viernes. Ya a puerta de otro fin de semana nuevamente. Mañana ya... Nuevamente ya es sábado. Así que a prepararse todos los amigos, las amigas, para recibir con los brazos abiertos este fin de semana que se viene con todo, para disfrutar de los eventos de la tradición paraguaya. Si el tiempo se presta, si el tiempo... Ahorita vamos a estar mañana con los amigos de la ASO de Jinetes Nueva Australia, el querido amigo licenciado Javier Velázquez y el querido Vidal Trinidad, que están organizando el gran evento de la corrida de toros con la cuadrilla Hermanos Escobar, ejemplares de la familia Acosta Velázquez. Beruja Lembú, para la risa de chicos y grandes, sonido ADR Disco y banda UBTMI, que va a estar amenizando Jorge Chávez, Rafa Sánchez, Javier Witte, gentileza del querido Atelo Rojas y la profe Dora Silva. Vamos a estar mañana por ahí. Bueno, señores, nos despedimos, cerramos este capítulo y volveremos a reencontrarnos el día lunes aquí en la 101.7 Radio FM Capital. Ya

O Mario García, ahí va, ahí va, ¿eh? Vicepresidente de la ASO San Isidro Labrador. Sí. ¡Oh! ¡Complaciendo los pedidos!

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Bienvenidos, bienvenidos mis queridos oyentes, mi gran audiencia en este último programa de esta semana perteneciente al día de hoy viernes, con muchas preguntas, cantidad de mensajes de texto y muchísima gente también ya esperando la contestación a través de este medio, como hacemos todos los días a esta hora también a través de esta prestigiosa y escuchada emisora. Hoy, como todos los días, también por este día viernes, en este mes de junio, mitad del año nuevamente, como siempre aquí en vivo y en directo con todos ustedes, y con la cantidad de gente

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Tenemos nuestros teléfonos, así que a partir de ahora pueden preguntar, pueden escribir mensajes, pueden llamar al 0975-747474. También estamos en redes sociales, Brando Espiritualista. Dale me gusta a esta página, van a recibir todos los días mensajes motivadores. Pregunta también que estamos recibiendo a través de nuestras redes sociales, vamos a estar contestando una vez que ponemos un poco de tiempo también, porque el tiempo también vale muchísimo como aquí en la radio. Por eso es que vamos rápidamente ya a la contestación de uno de los tantos mensajes que está llegando en nuestro teléfono, es el 0975-747474. Aquí dice, maestro, dice, gracias por su ayuda. Yo soy carnicero, desde que me entregaron la esencia consagrada, me abrió lo que necesitaba, que es avanzar. Tengo muchísimas ventas, estoy totalmente diferente, en un momento dado hasta casi me acobardé, profesor, casi cerré mi negocio, porque cada día que pasaba era como que más me estaba adeudando. Gracias por todo, maestro, y el día lunes estaré pasando por Ciudad del Este en su consultorio. Dice, muchísimas gracias también a esta persona agradecida del signo de Tauro. Otro mensaje que llega también aquí dice, profesor, quiero saber si mi señora va a volver conmigo. Soy de Géminis, hermano geminiano. No sé por qué, pero yo sé que vos no tenés ninguna señora. En realidad veo que tenés mala suerte en el amor. Nunca tuviste suerte con una mujer que vale la pena. Y sabes, en el fondo, por eso es que vos querés buscar ayuda, pero dudás. Y es por eso que me escribió un mensaje haciéndote pasar de que supuestamente quería volver con su señora, o que va a... quería saber si va a volver su señora, pero yo sé que nunca tuviste señora. Vení, el profesor Douglas se va a encargar con la profesora de ayudártelos para que pueda tener éxito en el amor y sobre todo estar con esa persona que desde hace más de 15 años la llevas en tu corazón, que vive a tan solo 3 cuadras de tu casa. Así que gracias por escribirnos. 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Otro mensaje que llega dice, maestro, quiero saber si va a valer la pena luchar por esta persona de Capricornio, porque ya me hizo sufrir muchísimo. Ayúdeme por favor a salir de este tropiezo, ya no sé qué hacer, porque me dijeron que él está en este momento con otra persona. Y la verdad que nos preocupa realmente tu relación, porque vemos que vos estás enamorada. También aquí con la fotografía que envió vemos que estás embarazada, probablemente ya de 3 a 4 semanas. Así que consulta con tu médico de cabecera, hacete los análisis y de esta manera para darme la razón también y sobre todo para que vos estés más segura. Y así como están las cosas, vas a necesitar una ayuda de armonización, porque yo sé que estás enamorada, le quieres muchísimo a esta persona. Y te esperamos. Otro mensaje que llega dice, ¿será que vuelve este taurino? Dice, ya no vuelve más. Ya no vuelve más, no te ilusiones. Y vení junto a nosotros lo más pronto posible. También porque vemos que estás teniendo muchísimas pérdidas en tu negocio. Está estancando muchísimo en algunas actividades laborales. Sobre todo algunos trabajos que estás realizando. Y esto puede traértelos mucho más pérdidas. Así que gracias por escribirnos.
Otro mensaje.

Que llega y dice: maestro, hace 4 años que me separé de mi señora y yo quiero saber si ella ya se alejó, como ella dice, de esa persona con que ella me traicionó. Quiero saber si alguna vez voy a volver con ella y si vale la pena. Ella tiene 35 años, yo tengo 41, dice, hermano del alma, veo que tienen 2 hermosos hijos, gracias a Dios la criatura está con usted, con la abuela. Y acá hay algo que tengo que decírtelo. Ella te dejó de querer, te dejó de amar, quiso volver contigo porque sabe que a tu lado ella va a tener la estabilidad y una mejor vida. Pero hasta ahora sigue teniendo contacto con ese hombre y a lo largo pueden quedarse junto a ellos, porque yo sé que vos le diste un, sobre todo le apoyaste muchísimo a ella con muchísimas cosas materiales, como propiedades, después de tu separación. Y este hombre es un oportunista y estás aprovechando la ingenuidad y sobre todo el sentimiento que ella tiene. Así que gracias por escribirme. Otro mensaje que llega dice: profesor, estoy muy feliz desde que pisé su consultorio, me siento otra persona. En un momento dado de mi vida pensé que mi vida no tenía sentido, ya no tenía más fuerza, y con sus consejos, con sus palabras hermosas, me demostraron de que la vida era hermosa y que yo tenía una fuente de energía poderosa dentro de mí para poder escalar y llegar a mis objetivos fundamentales. Hoy en día me siento realizado, un empresario exitoso, y todo lo que hago me está saliendo bien. Estos son mensajes que nos motivan a nosotros también para estar aquí en la radio a esta hora con ustedes y decirte a vos que está escuchando la radio que vos también podés. Que nada es imposible en la vida, hay que tener mucha fe en Dios Todopoderoso. Hay que tener mucha fe en la Virgencita Azul de Cacupé. Hay que tener coraje, fuerza y decirse a sí mismo, mirando en el espejo: yo puedo, lo haré. 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En este mes de junio recibimos cantidades, preguntas, mensajes, testimonios de agradecimientos, personas que quieren saber si va a avanzar con sus proyectos, con sus viajes, en sus relacionamientos. ¿Por qué no se halla en la casa? Otro me dice: ¿por qué es lo que tanto lucho en la vida, pero todo lo que hago me sale mal? 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Es una primicia del maestro Brando para cada persona. No importa a qué religión perteneces. Lo importante es que venga con ese corazón de que ustedes van a recibir ayuda y con la fe puesta en Dios Todopoderoso. No tenemos que estar dividiendo como frontera las religiones. Todos somos iguales, hijo de Dios, de carne y huesos. Tenemos pensamiento, razonamiento, capaces. 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Más mensajes, impresionante la cantidad de mensajes que llega. Dice: maestro, estoy escuchando la radio desde Foz de Iguazú, Brasil. Quiero saber si
voy a salir de esta dificultad que estoy teniendo en este momento.

momento. No sé qué hacer, me dice. Me siento acorralado. Soy virginiano, hermano virginiano. Veo que estás con un problema judicial muy grave. Te complicó tu propio hermano. Y vas a tener que enfrentar, pero vas a salir superando todo, así que no te preocupes. Dios es grande y poderoso. Y vos no sos mala persona. Tampoco no sos la persona, no sos esa clase de persona de lo que ellos te están acusando. Así que gracias por todos. Otro mensaje dice: maestro, estoy escuchando la radio desde Coronel Oviedo. ¿Será que me va a salir bien mi viaje que quiero hacer, que es por temas laborales? ¿Te va a salir bien el viaje? Sí, aleluya, gracias a Dios. Pero el problema es que veo que te vas a ir por mucho tiempo. Y ese distanciamiento va a traer secuelas negativas dentro de tu familia. Y hasta puede llegar a una separación. Así que pensá bien lo que vas a hacer, porque estando en Coronel Oviedo también vos podés crecer teniendo un poco de suerte, cambiando un poco de trabajo y buscando una manera de escalar. 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Ay, más impresionante, aquí está llegando mucho más mensaje. El profesor Douglas me está indicando de que llega testimonio de agradecimiento. Dice: profesor, yo soy su paciente de IU, gracias por tu ayuda. Yo soy colono de origen menonita. Todo lo que hago me está saliendo bien desde que ustedes comenzaron a ayudarme desde hace 7 años. Comencé con tan solo 70 hectáreas. Hoy en día, en pocos años, estoy alcanzando los 300 de cultivo. Y no me abandone, por favor. Dice, claro que no. Si es nuestro compromiso, nuestra obligación, estar a su lado, compartir, proteger, orientar, encaminar, como hiciera un padre con sus hijos. Es por eso que cuando vos venís a nuestro consultorio, ni siquiera hace falta que nos cuenten sus problemas. Estamos ahí para escuchártelo y decírtelo. Tu problema tiene solución. 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Está llegando más mensajes. Dice: maestro, ayúdeme. Hace 7 años que estoy enfermo. No sé qué hacer. Los médicos no encuentran en mí nada. Pero cada día que pasa siento más dolor y no tengo más fuerza. En este momento te estoy escuchando desde mi cama aquí y espero que me conteste. Dice: yo soy Teresa del signo de Libra. Hermana Teresa, confía en Dios. Dios es poderoso. Por eso que está escuchando la radio. Y estoy muy preocupado porque yo sé que hace más de 17 años te quedaste viuda. Tu ex marido falleció en un accidente. Y conoció a un hombre, este hombre en aquel entonces tenía compromiso, cuando esos vivía en la zona de Gatumí, ¿verdad? Y ahí en esa casa le hicieron una brujería, un daño muy fuerte. E inclusive hay una fotografía tuya en ese pueblo cercano, enterrado una fotografía tuya. Y venía a nuestro consultorio, te vamos a indicar desde aquí, ¿en qué parte vas a encontrar esa fotografía? ¿En cuál sepultura está enterrado? Es una persona cercana a la familia también. Así que muchísimas gracias y que Dios te bendiga. Te vas a curar. Confía en Dios y cuida mucho tu alimentación. Rezas mucho, vas a liberarte de ese sufrimiento porque Dios es poderoso. Y vos sos una persona fuerte y una persona noble y una persona de corazón muy grande. Vamos a hacerte la liberación y no necesitas ni un guaraní. 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

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En este mes de junio vamos a entregarles de regalo la esencia consagrada para abrir su camino, para la suerte instantánea, para magnetismo y positivismo, y es de regalo a todas las personas. Aquí está llegando mensaje, dice: maestro, yo soy Lidio, estoy escuchando la radio desde el mercado. En un momento dado casi vendí mi propiedad, mi terreno, inclusive mi negocio, porque no me salía nada. Desde que me entregaron la esencia, empezó a mover y empecé a vender otra vez mi negocio, la mercadería, los productos que tengo. Inclusive una empresa ahora me está trayendo mercadería y estoy teniendo muchísimo éxito. Mediante eso estoy pagando casi todas las deudas que tenía anteriormente atrasado y me siento muy fortalecido y agradecido, profesor, por la esencia que me regalaron. Y a todas las personas que llegan en este mes de junio, vamos a entregarle este material que es una primicia del profesor Brando para toda la gente. 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Más mensajes que llega, dice: profesor, estoy escuchando la radio desde Madrid, España. ¿Será que puede ayudarme a distancia? Claro que sí. A ver qué dice abajo. Ustedes le ayudaron también a un tío mío que estaba muy estancado aquí en España. Desde que ustedes le ayudaron de ahí, se le abrieron los caminos y hoy en día él está abriendo su propia empresa en Paraguay. Dice: qué lindo realmente. Y es nuestro compromiso. Y a vos también podemos ayudarte, sí. 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Hay otro mensaje que llega, dice: profesor, estoy escuchando la radio. Yo soy ateo, yo no creo mucho en nada, dice. ¿Será que ustedes pueden ayudarme? Estoy pasando un momento difícil. Soy de Virgo. Hermano virginiano, lo importante es que vos quieras salir de ese sufrimiento. Vos no me dijiste que era tu sufrimiento, pero yo sé que hoy en día está con muletas, está con muchos problemas y de dolor en la rodilla, en los tobillos, y dentro de poco vas a tener problemas también en la columna. Quiero que consultes con tu médico de cabecera. Yo sé que estás consultando con traumatólogos. No, consulte con un reumatólogo. E inclusive si te acercas a mi consultorio te voy a entregar el contacto de una profesional que te va a ayudar a poder manejarte mejor y aprender hasta inclusive cómo alimentártelo para poder desinflamar todos esos dolores que tenés, inflamación. Y aparte de eso, veo que tenía una empresa donde fuiste muy exitoso, pero empezaste a decaer desde hace más o menos 5 años a consecuencia de un mal que te hicieron. Porque yo sé que estaba en sociedad con un brasilero y ahí comenzaron todo. Cuando venís a nuestro consultorio, te vamos a dar una mayor explicación con más detalle también. Y te vas a curar, vas a volver a caminar bien, vas a tirar esa muleta, confías en Dios, pero vas a tener que seguir un tratamiento. Muchas gracias, con profesionales. Otro mensaje que llega, dice: profesor, ¿cómo hago para llegar a su consultorio? 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

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Llega más mensaje, dice: profesor, tengo mi familia y estamos muy preocupados porque mi suegra está con un problema familiar mucho más grave y todo esto está repercutiendo a nosotros también. ¿Será que hay solución? Dice: claro que sí hay solución, porque aquí veo que hay problemas mucho más graves, porque hay justicia de por medio, hay violencia de por medio. Y en esa casa donde también llegaste a vivir unos cuantos años, cuando recién se juntaron con su esposa, hay una fuerza negativa, hay un mal, un daño muy fuerte. Es por eso que al costado, lado derecho de la casa, hacia donde nace el sol, tu suegra tenía una planta de aguacate donde daba muchas frutas. Hoy en día ese aguacate está seco, prácticamente sirve para leña, y ahí en... a tan solo 50 centímetros hacia donde sale el sol, quiero que cabe, y vas a encontrar menos de 30 centímetros un frasco de vidrio de boca grande, y adentro de ese frasco vas a encontrar como 11 alfileres, cintas negras, cintas rojas, y atado en forma de cruz, nombre de casi 8 personas. Me gustaría que ahora hagas, si es posible, antes de que termine el programa, y me llame y me diga si me estoy equivocando. Voy a aceptar si me equivoco, soy un ser humano, puedo equivocarme, pero estoy seguro de que me vas a agradecerle a Dios por escuchar este programa, porque nosotros vamos a ayudar a limpiar esa impureza, a hacer las liberaciones, a hacerles la limpieza, y a partir de ahí también para que la gente pueda vivir. Hay mucha energía ahí, una energía pesada. Vos te vas ahí y no te hallas mucho tiempo. Llega la tarde, está cansado. No hay entendimiento, hay puros nervios. Vení esta semana en nuestro consultorio. En este mes de junio, hoy es viernes, ¿verdad? Mañana sábado también estaremos en Ciudad del Este entregando este material poderoso. Para mí es poderoso porque veo que está ayudando a mucha gente. La esencia consagrada le va a abrir los caminos que necesitan. El positivismo, la suerte que necesitan en el trabajo y en el amor. Aquí llega otro mensaje, dice: profesor, yo soy Leo, gracias por la esencia. En un momento pensé separarme de mi esposo porque ya no quería ni que me abrace, que me toque. Sentía un rechazo, no me hallaba en casa, andaba constantemente nerviosa. Desde que me entregaron la esencia, todo eso quedaron atrás y me doy cuenta que tengo una persona maravillosa a mi lado y no me daba cuenta, dice. Qué lindo realmente. Por eso a veces no hay que tomar decisiones rápidas. No hay que separarse, no hay que pelearse. Busquen ayuda, busquen profesionales, hablen con gente que entiendan, de pareja, terapia, busquen espiritualista. Y nosotros estamos para eso. Abrimos nuestro corazón, nuestro brazo. No importa a qué religión perteneces, no importa si vos crees o no crees. Busca ayuda. Es sencillo. Evita situaciones difíciles. La vida es corta. Aparte es maravillosa. Vive en los momentos más importantes de su vida, cada paso, cada hora y cada minuto, y sobre todo al lado de esa persona que ama, que quiere, que aprecia. Aquí llega más mensaje, dice: profesor, ¿será que puede reservarme turno para mañana sábado en Ciudad del Este? 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

0: Maestro, tengo mi pareja. Yo vivo en Campo 9. Ella vive en Ciudad del Este. Quiero saber si vamos a llegar juntos en un puerto muy lejano. Hicimos los estudios aquí con el profesor Douglas y lamento decirle a este amigo, este hermano que escribió, y lamento desilusionarle porque yo sé que vos estás muy enamorado. Pero mejor serte sincero, porque si no, no quiero lastimarte. De repente digo, no quiero lastimar, no quiero decir la verdad, no quiero que sufra. En el futuro me vas a decir que yo te mentí. Esta mujer no te pertenece. Ella está con un hombre que es casado desde hace muchos años. No puede desprenderse de él. Y ella tiene un hijo. Y ese hijo no vive con ella, vive en la casa de la mamá, o sea que con la abuela paterna está viviendo, justamente fruto de esa relación clandestina con el hombre casado. Y ella no es sincera contigo, ella no es justa, entonces no es honesta contigo, aléjate. Te espera hermoso momento en tu vida, te espera mucha felicidad, te espera persona que va a estar a tu lado como compañera de lucha. Pero veo que nunca tuviste suerte en el amor, pero para eso vamos a poner punto final. Te vamos a regalar, si venís en este mes de junio, la esencia para el amor. 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Otro mensaje que llega, maestro, reservame turnos para el día martes. Necesito saber algo sobre un proyecto de empresa que estoy teniendo adelante. Siento que me estoy estancando, estoy patinando ante mis objetivos. Espero su contestación. Sí, claro que sí, le esperamos el día martes entonces en Ciudad del Este. 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Está sonando, estamos recibiendo mensajes, estamos contestando también dentro de nuestras posibilidades. Aquí el tiempo vale mucho en la radio. Y lo importante es que busquen ayuda. 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Y el tiempo se nos va, ¿verdad? Qué pena, muchísimos mensajes pendientes, pero igual vamos a seguir contestando a través del teléfono a las personas que enviaron su mensaje. Así que muchas gracias, bendiciones a todos y el día lunes estaremos con ustedes nuevamente en esta
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0: Bueno, bien, de la 101.7 Radio Capital, muy pero muy buenas tardes, ¿cómo están? Arrancamos la máquina aquí por la 101.7, día especial, día viernes. Viernes lluvioso en la ciudad de Coronel Oviedo. ¿Qué tal? ¿Cómo está?
1: Como siempre, un cordial saludo a toda la audiencia de la 101.7.
0: ¿Qué tal, señor? Pariente por acá trabajando el día de hoy.
1: ¡Va, poina!
0: Sí, señores. Claro que sí, hoy la lluvia se hizo presente desde la madrugada. Sí,
1: fíjate, o sea.
0: Ahí dio para Aina, ¿eh?
1: Hoy te cena.
0: Sí, señor, ¿eh? Ojalá que esa lluvia traiga bonanza para la selección paraguaya.
1: Y como va para allá, nada, verado.
0: Legalmente, Oscar, no sabemos si es hoy o si es mañana de madrugada lo que se va a jugar.
1: Caigo viernes a las 12. Ya me coge amasado,
0: güey. Ah, pues yo primer tiempo, oye, guata, viernes. A segundo tiempo, oye, guata, sábado.
1: Las 12 de la noche, güey.
0: ¿Será?
1: Sí, me dijo, ay, un peso no lleva.
0: Un peso lleva, pero la realmente Paraguay, hoy, legalmente Paraguay de vegana, ya. Daipoy otro niñemón que está agua.
1: O perdió, ¿y aún más
0: juega? Perdió, pero un demás ve jugar, un demás ve a ver, ya otro juega 8 de diciembre, ya va a perder, ya.
1: El tercer partido, vaya, otro no más juega.
0: Le cojo 8 de diciembre, otro juega a perder, ya, a si la pega nadie,
1: ¿vale? No, pero pa'o.
0: Venga, estoy que ya le he ganado. Mira, las fútbol le he ya le he ganado, hermano, La lógica no es de le ganar la partida.
1: Ya.
0: Deja de perder, que ando un manado, meneo.
1: ¿Y dónde va?
0: Sí, señor, Claro que sí, Bueno, nosotros mismos ya para compartir con ustedes. Muy contento hoy. Y es por la mala mitad, una energía positiva. Porque es día de... En un juego que es tu día del padre,
1: hombre. Día del padre, de ala, bueno.
0: Acompañan de ala, ñande.
1: Oye, me da igual, guay. Había sido el problema la... Menacuenia.
0: Un mía como está cargado, gato. Un mía que nada ni el yo vio, Beto Aurisa. Sí, señores. Salud para quienes nos escuchan, muchísimas gracias. 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

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Deben todos ya caminar norte, es Barrera. 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

0: Bueno, vamos a cumbia. Se nota que no me querés.
1: Con más de tejida, me funciona.
0: Claro que. ¿Con esta lluvia o qué?
1: Sí, y buena, ya.
0: Sí, señora. 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

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Saludos a los muchachos de Reti Juancho, que nos acompañan en esta hora de la tarde, A los amigos de veterinarios, hermanos, chicos, estamos con semillas, también contamos con abono, también contamos con medicamentos de la vaquería y todo para el hombre del campo. 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A los amigos de. Sí, también muchísimas gracias a los amigos que nos dan su ok correspondiente a la tarde también. 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

0: Bueno, el tema que nos canta Temporal de Amor, Oscar, ¿eh?
1: Temporal de Amor, Samuel.
0: Algunos que están ahí en sus casas, escuchando la radio.
1: Oh, ah, uno en la tía España, ¿lo está?
0: Fraza, Wilbe, Oscar. Niña Cangüe mío, Seina. ¿Será que qué está haciendo mi novio? Saludos a la gente que nos escuchan en esta hora de la tarde también, ¿eh?
1: Ya, tú mielo y tan, va, yo andaba para Paraguay, ¿eh? Va, en ese allí, cuán mielo y tan, pronóstico, o sea.
0: Va, va, pronóstico, lo mitan ya, andá, le van, va, va, ya, que no, pronóstico. Ya, andá, le van, ya, andá, ya, que no.
1: Dos a uno. Dos a uno, ya, que gracias.
0: Dos a uno, pues, hijo, hijo,
1: sí, estamos ya, que gracias. Pariente y vaina.
0: Le va a pedirle más de coña, andá, le van, mandado, me neuda. Ya, cuamina. Le van a dar, escuchamos unos audios que tenemos cantidad de audios. Vaya,
2: Rolilla, tú vas a los de refugio y yo, ¿dónde es eso? Sí. Vaya, San Luis, ando viniendo de 80. Ocuña, Naina Rolilla, 2 a 0 ganaste Paraguay.
0: 2 a 0 ganaste Paraguay. Vaya, bebé, pírame, metella. Sí, señor. 2
1: a 0.
0: 2 a 0, Tenemos otro audio, salud para la gente.
3: Ya, la tarde, Roliñando y Mandingo.
0: ¿Mandingo?
4: Nacido y criado en
3: nuestro... Este sábado, Ñando y Roliñando. Mandú, ya está ahí, tuve.
0: Ya está ahí, tuve norte. Ya está ahí, tuve norte. Está para Aparicio, Benite.
1: Aparicio, Benite, sea.
0: Bueno, vale, y música, ella. Este sábado... Te vas este a divertir. Ya ha ganado.
1: Ya
0: ha
1: perdido un mao.
0: Otro avión.
5: A ver, Oli, Maradí, nada. La mala historia. Rubiendo ya usted.
6: Estoy coñando camisa de ti, música. Dos mujeres y un camino de bronco. Doctor Muñoz, de saludar, Pepe Taba, Simón Bolívar, Viveroli. Ya he terminado, Peco, para que van a ver música y para Roli.
0: Dos mujeres y un camino. Ilumina Juan Luba, Eva, y se. Ilumina Juan Luba, Eva, y se.

0: Sí, señor, este sábado, cara.
1: Este sábado.
0: Este sábado.
1: Bueno, sábado.
0: Bueno, sábado. Oh, perdido, para la guardia, toma tu cuenta, vaya, tú ya.
1: Vamos, yo
0: de Andrea. Vaya, vamos, pues ya, yo no vaya.
1: Ya, puta, este es el tercer partido de ella jugada.
0: Ya, puta, hay que mi agua de ver.
1: ¿Dónde va?
0: Acá me dice que está Rolly. Vamos a escuchar la música de Refugio de Julio. Hombre, mi suita, habla de mi amigo de Pindote.
1: Pindote.
0: La hija nos habló que es Pindote. ¿Qué tal, muchachos? Ahí de Cañita Curubí, por otro baño en la mitad. Oye, pues, además, no llena de amigas, no llena de amigos, pero por otro lado. Saludos entonces para las chicas también que están escuchando la radio ahí por Pindote. Que siempre nos escuchan. Sí, en el número, no mitad. En esta hora de la tarde también. Para los amigos que no se escuchan ahí, sí, algo de refugio de amor, no hay pena, apenas me mandaron, ya apenas me mandaron, Algo de refugio.
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0: qué lindo tema, qué lindo tema. ¿La escuchamos, Boca? Este mensaje.
1: Sí, padre.
0: Ella es grande. Para este mensaje. Salud para mi amigo Gustavo, que está escuchando la radio por Europa, Oscar.
1: Europa.
0: De Patea, sí. Una más de parte, tema la oína, pero está por Europa. Está escuchando la radio, dice.
1: Ay.
0: Qué lindo recuerdo que tengo de ustedes, ¿eh? Él era el dueño de Guscar, Oscar, ¿eh?
1: Sí.
0: De vecino, ¿eh?
1: Claro que
0: ¿tu
1: sí.
0: vecino?
1: Sí, lo digo.
0: Ahora está por Europa. Está escuchando la radio. Saludos para él. Un abrazo para el amigo. Mucha fuerza y mucha suerte para él, ¿eh? Rojando y Narroli, ¿eh? Para el amigo Gustavo. También saludo para Paulina, que nos escucha por Francia. Para Francia. En el duro mitad Francia, Paulina, Oscar. Un abrazo para toda esa gente. Muchísimas gracias por seguirnos siempre. Algunos de Chalache estados ahí, dedicámonos un poco. Entonces, para la gente, quienes escuchan el programa y quienes nos siguen también, quienes tienen el número y a la gente que me solicitan música, muy bien, Jimmy Chestado. Que esta noche es Chalomita. Entonces, para los amigos, muchísimas gracias por el aguante siempre. Esta y Teico, claro, niña en toda la Europa. Mucha gente por Europa. Por Brasil, esta estícula para Guayu Ñimena.
1: Está,
0: pa'
1: y bien, ahorita.
0: Justamente estoy viendo acá para mi amigo Cristóbal también, que está ñande chofer, pues, ahí de.
1: Sí,
0: de ahí de la licenciada Paola. Para. Él está en un país y en los cuavos, ¿no? Con esto,
1: y en los cuavos,
0: y en ese. Sí, ¿no? En Polonia está mi amigo Cristóbal. Un abrazo para vos también desde la distancia. Póngalo y mete y cancha, pero linaros en Luis. En una cancha de unos cuantos paraguayos, bolivianos y peruanos. Y en Diego, ahora hay en Luis. Un abrazo todo para la gente que nos escucha siempre por Europa. Pero esta vez nos vamos a Simón Bolívar. Para nuestro amigo Néstor Muñoz. Mocoña cuña, vete y la tape, upea y la la cheve, oye, juaco, anga y tebo, da igual, vaya bota, ni mo pa la jata, anga y tebo. Amalitia, abutata, co ape, co Simón Bolívar, pe. Daño minte.
1: Mocoy,
0: mira, mira, Néstor Muñoz. Este tema para él.

0: Dos mujeres y un camino, sí, para el tema que nos canta.
1: Dos mujeres y un camino, o sea.
0: Ah, ya, ya, ya. El amigo Néstor Muñoz será,
1: Coño,
0: ¿eh? Néstor Muñoz, ya. Acá me dice a mí que no me ha dado lugar, mi amigo. Saludos para el primo, sí, para el primazo. Felipe, que está escuchando por también por la ciudad de San Pablo, Brasil. José de Brasil, de menina de Brasil. Más o menos al día, ¿qué
1: sí, tema?
0: Busé de. Busé y menina, busé y uno. Busé y Brasil, perdí un cambio, Más o menos al día, ¿qué? Tema de Ani, tema.
1: Sí.
0: Más o menos, pues ya con la imagen. La música, ¿ok?
1: Ah, tema de la música.
0: Más o menos así es que. Porque algunos por ejemplo, no entendió ahí la cosa y nada. Uno me.
1: Dos pilláis.
0: Dos pilláis, algunos no pilláis. A uno no pilláis a. Pues seis de mis niñas de. Más o menos así es.
1: Dice usted, nada.
0: Algunos no entendéis ya la.
1: Dos pilláis,
0: la.
1: Dos pilláis, nada.
0: Dos pilláis, algunos no pilláis. Acá me dice. Estoy buscando la música de Rolo. Oye, ni música y nada. Será. Cambia de ella, ya le puedo decir, será, Salud para la gente de Caguazú también, salud para la gente de Caguazú. ¿Escuchamos, novio?
1: ¿Ya tú?
0: ¿El mío, novio?
2: Primazo, ya Uber, primo, o sea, ya.

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1: No, ya lo mitad ya se estado. Gracias sí. Por la hermosa dama que me pasó el video de mi estado. ¡Dalo, China, me!
2: ¡China!
1: ¡Ok! ¡Ina, no te escribe, vino! ¡China! ¡Te ando! ¡Te escribe, vino! ¡China! ¡Saludos para ella! Está escuchando la radio. Está acostadita. ¡Oye, ya novela! ¡Jao, en Dula Moño, en Dula programa!
2: ¡Oye, pues acá en la gente,
1: está escuchando! ¿Será que es cierto, ¿Será?
2: Foto lo caen de Yecuano.
1: El canal de la foto.
2: Si no, así ya me
1: Para los amigos de Zona de Tacuacorá, la de pasada y Chernolero, Lina le saluda a Yecuano de Tacuacorá, guay, Tacuacorá, pero mira.

0: era. No me envié, ya no era y fotos, okay.
1: No, ya puedo.
0: Ya no está buena,
1: Pero, o sea.
0: Es por poner ya música, ella. ¿Será que vamos a mandarle primero a la señorita?
1: Oye,
0: eso es
1: de todos a tu, eso. ¿Eh?
0: Escuchamos la música para...
2: Ella tiene donde hacerle feliz.
0: Es el tema, ¿eh? Es el tema.
2: Ya. Para todos los cachaqueros. Para...
0: El tema, el tema, déjale, déjale, ando con la Project 9, para la señorita que está escuchando por Calle Arroz, para ella.
2: Y para todos los cachaqueros.
0: Para ella.
2: De Brasil.
0: Bájale música,
2: Argentina y Paraguay.
0: Ella es mi vida, señorita.

0: Qué lindo tema, qué lindo tema, el tiempo que nos canta.
1: Ajá, o sea,
0: ella tiene el don.
1: Sí. Ahí va Italia.
0: De hacerme feliz, ahí no me podía.
1: Ahí va Italia.
0: A brasileño, lendo guaya, mudía.
1: Brasileño, Italia.
0: Brasileño. Sí. Al estilo de Rolo y los Impecables. Se está curando de a poquito, ¿eh?
1: Es catuillo, cuidado.
0: Rolando Acedo. Con su Rolo y los Impecables. Para el primo Felipe también con esta música, ¿eh? Hoy con Terro y en la música,
1: ¿eh?
0: Sí, es el tema de Griselda, ¿eh? Está escuchando la radio, no es mi año el de la foto, ¿eh?
1: Ya, pupá,
0: no sé. Ya,
1: cuidado.
0: No, el Luis negando un año de más.
1: Ahí para, ahí de. ¿Eh? Ahí para, ahí de.
0: Y pues, ¿eh? Saludos para la gente de. Ahí del mercado, Oscar, la vez pasada, dice, le saluda. Mira, no hay mercado, guacu, a ver,
1: ¿eh?
0: Saca, déjelo, ahí está, ahí mercado, otro lado.
1: Sí.
0: Ahí los muchachos de calle, Ron, todos saludos. Ya, no, mira, para ver estos muchachos, ya, mira, ya, ¿eh?
2: Pero
0: le.
2: 4-0, ganatajina Paraguay, Roli.
0: 4-0, ¿no?
1: 4-0.
2: Oye, ¿cómo mi opera de acuerdo, Roli?
0: No llegué, coque, no, sí. Vaya, y me guay. 4-0, nada más, güey, le tomo yo, ¿eh?
1: Estamos, ya,
0: ¿cuál es pi? Tú me metes,
1: no, ¿sabes?
0: ¿Dónde vas, hermano?
1: Directo a potala, ya, amigo.
0: Directo, Saludos para Irma, que nos escucha también por. Ahí por zona de Villa Rica del Espíritu Santo. Específicamente en Colonia Independencia. Colonia, sí. Independencia. Paico de Departamento de Guairá.
1: Todo chipillo, ¿cuándo?
0: Todo chipillo, agua, Para Irma. Un abrazo, Desde la distancia. A los muchachos ahí de. Ahí a mi amigo Juan Luis. Invité para la mitad. Allá. Ahí a.
1: Motimbo, y veis,
0: Motimbo, y veis, güey. Pero me botaron ya, güey. Para
1: dieta, güey, ya,
0: puta. Chicos, dieta, ya, puta, bella, Juan Luis.
1: Ensalada, Ensalada, lechuguita.
0: Ensalada, lechuga, lechuga, no sé. Yo tengo que hacer dieta y nada. Ahí, mande. Para la gente de Caguazú, para los amigos de Caguazú también, me solicitaron ese tema.

0: Muy bien. ¡Hola, hola, hola! ¡Hola, hola! ¡Hola, hola! ¡Hola, hola! ¡Hola, hola!
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0: hoy mija y por lado!
1: A ti te llevas dejo de pati.
0: ¿Eh?
1: Te llevas dejo de paina, tía.
0: ¿Te da alguien no de taina con la? ¿Eh?
1: ¿Castú ahí?
0: ¿Y castú no me voy a hacer, amiga?
1: ¿Castú?
0: ¿Será? ¿Y se la hora de motadita? No enviéis la foto, a ver la.
1: Pepe leído,
0: ¿eh?

0: Lalo. Pera madura, señor Oscar Zanahoria, ¿eh?
1: ¿Qué pasa? ¿Dominas a él?
2: Pera madura.
0: ¿Dónde de mañana quieres, eh? ¿Dónde estoy usted de la de mañana? ¿Dónde de mañana y pechero vale? ¡Derecha, bebé!
1: Siempre que pasas lo miras a él.
0: ¿Dónde de mañana quieres, eh? Upe a leche con aiteo.
1: Para comprender.
0: Da igual, va a hablar de usea.
2: Va a hablar de importar.
0: Va a hablar de importar porque tengo mi telemita y te ir.
1: Nada.
0: Pero y ahí teme los arotas, agua, puta los aros. Más buenos días, güey.
2: Sí, se espera.
0: Saludos para la gente de Villarrica. De Rolio, ¿eh? Nos dedicamos a ellos, dije. Ya tú te y Fuquitiore. Fuquitiore, para la gente de Villarrica, ¿eh? Sí, señor.

0: quieres. Qué lindo tema, el tema que nos canta Fugitivo. Permítame ser. Debemos llamarla ahí, hola.
1: Hola, Remy, ¿qué tal?
0: Hola, ¿qué tal? ¿Cómo estás, mía?
1: Todo bien.
0: ¿Y cómo la hija, mía?
1: Rolly.
0: Sí.
1: Muchas gracias.

0: más, una página más. ¿Por qué de nada? Va, es la peña en los deseos,
1: ¿Y yo vena?
0: Vene por ahí, ya, déjale por ahí, déjale por ahí, ya, ya, va. Por la cosa, ya, ya, ya, ya, ya, ya, ya, ya, no mira cómo yo me voy a ver, mira.
2: A ver, Lima, te cuento, se llama la puerta. De esta duda, mi zona, vamos, guaco, ah, guaco, tiempo, o sea. De un pejo, cuando en la cara, bueno, no me embuse.
0: ¡Mayo! ¡A la vida! ¡Es inútil que me. ¡Ay, pongo igual de mao!
3: ¡Ya no voy
0: a ir! ¡Ay, yo no me llamo guay!
1: ¡No, vaya que ya!
0: Ay, ay, ay, ay.
3: Comenzar otra vez.
0: 47 minutos de la hora. 15. El tema que nos encanta. Espartaco, ya, boca.
1: Ya,
0: puedo. Bueno. Estamos yendo ya, se viene ya Kirá. Preparado ya para hoy en el canal, canal 5 TV. Más para mirar,
1: Picadita.
0: A las 17 horas arrancamos La Máquina TV por canal 5 TV. Feliz fin de semana, feliz día del padre. Que gane Paraguay, amigos míos, allá voy a pa. Será hasta mañana, el lunes.

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6 minutos de la hora 18 en todo el territorio nacional, Baisillo Aitepa, Ñandecaru, Aubí, Llovizna, intensamente desde la madrugada. 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Ah, ya me metí, padre nuestro, porque tanto pelea hace escritura de oración. Padre nuestro que estás en el cielo, santificado sea tu nombre. Venga a nosotros tu reino, hágase tu voluntad aquí en la tierra como en el cielo. Danos hoy nuestro pan de cada día, perdona nuestras ofensas, como también nosotros perdonamos a los que nos ofenden, y no nos deje caer en la tentación y líbranos del mal. 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Ya participa en el sorteo, sin problema. 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Y Cato, usted debe irse teléfono, el número de ya participa en para el sorteo. 0981-317-448. 0981-317-444. Y el número de la radio 0521-2023-59. 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Aniquilla, Abuelo Mitaj y Cabezina. 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Ñañante termina y mañana en Inure. Buenas tardes. Oh, hola.

0: Hola. Ojo, se han ido a este gobierno. Exactamente. 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Dos premios, yo sé que es nada para el sorteo. 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Ya termine, piñón de pisar. Buenas tardes. Hola. Hola, hola, hola.
1: Hola,
0: Sí, te escucho. ¿Con quién tengo el
1: te
0: gusto?
1: coge Lucio Jiménez.
0: Y por ahí te dicen, mando más bandejinas, hermano. ¿Cómo?
1: Geraldino Benítez.
0: Va, don Geraldino.
1: Ciudad.
0: Sí, va, ya, yo se me san.
1: Se nota, mira de sorteo.
0: Geraldino.
1: Geraldino
0: Apellido.
1: Benítez.
0: Benítez.
1: Geraldino.
0: Benítez.
1: Sí, señor.
0: Ya está, ya, señor.
1: Gracias, Lucio.
0: Dale, dale, hermano. Ya no, era cosa, hermano. Téndeme. Dale, ya, no hay demás. Otro, si ya participan. Ya, buenas tardes. Hola. Hola.
2: Hola.
0: Sí, te escucho, bate copa.
2: No te la puse.
0: Y por ahí te mapa.
2: De cierto callo.
0: Te coigo, hermano.
2: Se anota, mira la de sorteo, ve.
0: Muy bien, muy bien, Andoina.
2: A ver, barrio San Juan.
0: El banderera.
2: Lucio Espínola.
0: Lucio Espínola.
2: Sí.
0: Oíme, ¿a dónde Espínola?
2: Es muy bien.
0: Dale, señor.
2: A ver, tengo música, no pumice, hágame. A veces lugar, a veces.
0: No hay problema, va esa
2: Se
0: baba.
2: morena a mí. Se morena a mí.
0: Se morena a mí, pero ahí poná, ahí poná, pero música, Flaminio, ahora Samilia, se morena a mí. Aquí, téndeme más, hermano. Muy bien. Si ya ese no participa, lo mitad, gente, sino. Cuando pues jare, veña regata, ya ande, amigos, cuero, no, era, sin problema. 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Mañana por una vez, un asunto, y... 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Buenas tardes. Hola. Y por ahí te dice, hermano.
3: Marcial Varela, en el huevo de Uruguay.
0: Marcial
3: Varela.
0: Varela.
3: Sí.
0: Dale, amigo. Te cojo Varela.
3: Ah, ya, pues, ok, mi, pues, punto y te oyen.
0: No, y por oñe, por ahí te llan, dejo cubetas imposiblemente. Ya, nada, como que le digo, te mando Marcial.
3: Ah, pues allá se establecemos bien en duda de chata.
0: Dale, dale, Samuel, se mensaje a Samuel, porque no hay que participar, anotado en el número de Samuel.
3: Dale,
0: dale, dale, señor, a ver, se nos llegamos otro ahí. Samuel Ramón, ya participamos ahí, Samuel. Ramón, calle Potrerito, Ya no, esta cosa posiblemente, Ramón, Y entiende, está lo mitad, porque ya no hay nada. Hola. Hola.
4: Tío.
0: Sí, ¿qué tal? ¿Cómo estás?
4: Todo
0: Qué
4: bien.
0: suerte. ¿Quieres participar para el sorteo?
4: No, quiero saludarte, Ana Domingo, la teja está por en tela de Ararejegua.
0: Dios se lo pague, esa hermanita está en esa hija, ya hace adelante. Dios se lo pague.
4: Papá, pato, a ver, para en el papá, mae.
0: Sí, hija, es para usted.
4: Pato, a saponar, Ana Domingo.
0: Gracias,
4: Ah, no se escucha. Cuñar
0: Sí, oye, te hablando en Baeco, oye, me pedí a ti cuña carajín de Icacuri.
4: Gracias, meña Estela, bebé.
0: Dale,
4: Chao,
0: dale, gracias.
4: chao.
0: Gracias a vos, amiga. Suerte, suerte, cuñar de Sanjú. Ya, mozaco y inicio. Ahí tenías en duda. Sí, señor. 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Niña, termina, yo. Hola.

0: Hola, hola. Hola. Ojo, lleguen posiblemente.
1: Hola, hola.
0: Este cojo llega. Veo pinte con mi vaina. Sí, señor. Buenas tardes.
2: Hola.
0: Hola.
2: Sí, ¿me podés anotar para el sorteo?
0: Sí. ¿Su nombre, por favor?
2: Arnaldo González.
0: Arnaldo González. Ya está ya, señora.
2: Bueno, gracias.
0: Dale. Arnaldo González, participame. Cuando se conoció Arnaldo General Díaz, Pemina, Calle Guasubareta. Pues está con Arnaldo y Nato Calle, está Villareco. Muy bien. 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Ya entendé, va a ver que posiblemente sorteo tanto y este ya es una. Buenas tardes.
3: Buenas tardes, don Lucio.
0: Oigo, doña Miguelina.
3: Por increíble.
0: Qué suerte.
3: Mucha felicidad de mantener domingo nada, porque tengo una padre ahí.
1: Sí, gracias a Dios, regalar señas de Yara y la familia a mí.
3: Sí.
0: Ay, te hace.
3: Ay, de Yara, a tu pastor, a los amigos, a tomar enderecía, también esa gente.
0: Dios se lo pague.
3: Por aquí, doña Miguel, fuera la gente de familia.
0: Muy bien, gracias por el deseo, señora, por tu buen deseo. Sí. Muchísimas gracias.
3: Bueno, chao.
0: Muy
3: chao,
0: amable, chao. Dale gracias, señora Yamilina, siempre atento y en la endúgina.
1: 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Ya ando por ahí, mi amigo.

0: 27 minutos de la hora 18 en todo el territorio nacional. Ya anota fuertemente, continuamente la pedido de anotación para el sorteo. Nuestro amigo Clementino Cristaldo con su hermano Justiniano Cristaldo desde Calle Arroz. También don Ramón Ayala, cuña empresaria de Catuña Jandú. Y Catuña anotación de cuña empresaria a participar en el sorteo. El amigo Ramón Ayala desde Villa Itbu, cuña empresaria de Jandú Seina. Ah, señor, se sigue empresaria, capaz tengo allá. Samuel Ramón Acerrubia de Zapará y Potaña Popumicho de socio en Nerendú, tiene grupo importante desde calle Potrerito. También don Blas Mesa de barrio Azucena, ya Nerendú, ellos participamos en el sorteo. Don Eutaquio Centurión desde calle Itacurubilla está don Eutaquio anotado ya para el sorteo. A ver, ya Guerescojina, el amigo Marcial Aguapetú. A ver, don Juan de Zabucay, Blanca Cáceres, atento también. Es un jebaiteño de Jeguina, la ñan de pedido, que era peupanas, hay problema. Ya participa Baite de la cuñacuera, doña nota, cajina, ningún y catunte vi, y menos y tuve o regalajina la y premio. Ya recogina dos premios sorpresa, digo bien, de parte del candidato a intendente Antonio Aquino Pérez. Lista 3, Aniquilla, ya vi, digo lo mitad. Ya les cómo está la anotación, peña me sumo. Está instalada, te lejos no voy a topar la pedido. Ya pues, ya en tú lo mitad realmente. Pero es importante ya valorar la ñan de cultura, la ñan de música paraguaya. Excelente. Y mi saludo de vuelta a todos los amigos de Calle Arroz 1 y 2 que están en plena sintonía de nuestra programación. Ya les habilitado el número de la radio. Ya dejáis ahí, ya reiterás. 0521-2023-59. Añan en mi purú 0981-317-448. Y ya termina y voy a Anguirone. Buenas tardes. Hola.
1: Hola.
0: Sí, te escucho, señor. ¿Con quién te el gusto?
1: Eduvigi Estigarribia.
0: ¿Cómo es su... ¿Cómo, señor?
1: Eduvigi,
0: sí, ya entiendo. Eduvigi, ¿me acuerdo don Eduvigi?
1: Tranquilo, par, hermano querido.
0: Qué suerte, señor. ¿Ya participaste o a una música a mí?
1: Y Catutana se anota a Milán de sorteo.
0: Sin problema, ya está anotado, señor. Estigarribia.
1: Música a mí, de la ecuatada y pollo y ley, justo me mete hoy, la hemos jugado, hermano.
0: Ah, pe ahí, por agradecerle, don Eduvigi.
1: Dale, hermano querido.
0: Dale, señor, igualmente, muchas gracias, muy amable. Yander en duro, mitad todo el día, Yander, música paraguaya, incambiable. Así es, muy bien. 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

0: De Santa Rita ya no se llama.
1: Sí, a Piroje Sama.
0: Catucha no también es el sorteo.
1: Oye, tema Juan Carlos González.
0: Sí, señor. Gracias, hermano.
1: Dale a la hora, Juan bueno. Carlos González, Santa Rita, Territorio Social Santa Rita. Ya no. Déjame así. Sí, señor.
2: Hola.
1: Ya jaro y mi la llamada, pues a mí ya corta y mi porque yo apaño de divina ya les he pedido y nada. De Edu Vigi, Estiga Arriba, yo voy a de este y música ahí.
2: Pues tranquilo coraje ya preparar su hija.
1: Cerrubia de Zapará, y no la erubita de Saro, le hacemos el pedido, ¿no?
2: Cerrubia de Zapará.
1: Bueno, mientras que llevo, se abre ambos a esa mierda, hace publicidad, hombre, güey, capete. Ya viernes soltero, me voy a ir a Paraguay, o nada más de este, ya, sino,
2: ya, ¿qué te cargaba? ¿Qué está viniendo de jugador? ¿Qué es inútil loco, mi jarebe? ¿Cómo es esa? Y se va a ir, y a llevarlo entonces. Ya, ¿qué te saca? A ver, ¿ren que yo y Maguare?
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2: Aniquí ya no sorprende, dije nada, Laurita, yo ya de cuñar esa, ayer escuela ese rubita de esa paraña, compartir, ya no tenía duda. Después también hubo coraje a tu don Eugenio Estiga Ríos, mi hermana, Edu Vigi, mejor dicho, sí, así es.
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0: 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Niña, tené, mira, y por buenas tardes.
1: Hola.
0: Sí, te escucho, maíz, pa.
1: Con
0: ay, también
1: los
0: sorteos. Sí, maíz, banderera, semana.
1: Rosa Cardoso.
0: ¿Rosa de dónde?
1: De Sevilla Clarita.
0: Rosa Cardoso. Ya sí. Está ya anotada.
1: Bueno, gracias.
0: Dale. Ya, miren, tu Villa Clarita, que nada, ya lleva doblado, doblan, ahí ya suerte, ya también ya me suena ahí suerte, vea. O si paje con lo mitad, y más. Y gusto, se la, ya bromea mi mico en el programa, para un la, serio, me estoy llevando, ahí gusto, y ahí. Allá va, Mendoza. Ahí suerte, vea, o si Pablo no está, ajena. Otra llamada. Hola.
2: Hola.
0: Sí. ¿Cómo estás?
2: Muy bien.
0: ¿Su nombre?
2: Fidela Castillo.
0: Fidela Castillo.
2: Sí, ya nos vamos a ver a la Juana, se me mueve.
0: Te antes, oye, ya Fidela. Oye, te mañana Fidela anotada.
2: Bueno, gracias.
0: Fidela chao. Castillo, chao señora. Muy bien, ya continúa. Y mira, ya de publicidad. Voy con Jatayna, porque ya sortea, ahí en Mendoza. Jatayna, Jatayna, 37 de la mora. 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Samuel Ramoa, hijo de Otaviano Ramoa, el combatiente y mutilado de la Guerra del Chaco, acompaña a nuestra programación Músicas y Músicos del Paraguay. El licenciado Cristian Aldama apoya nuestra programación, nuestra cultura, la que es nuestra música paraguaya. 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Hola.
3: Hola.
0: Sí, don Eladio Aguilar.
3: Sí, señor.
0: Los examinos, don Eladio.
3: Uche a Pichacuinda.
0: Sí.
3: Ya no estaba llamando.
0: Sí, ya está anotado, don Aguilar.
3: Gracias, hermanito. A donde te hay de ahí.
0: A pesar mandando a la niña, ¿dónde pide ahí como un doble?
3: Ahí te hay.
0: Sí. Oye, tema igualmente, señor.
3: Muy bien.
0: Don Eladio Aguilar. A ver, y don Ignacio viene ahí con ahí. Tema para el cobra, cae. Don Ignacio Silva. Ya de salud y supe ahí. Ya, el cobre por ahí, miña, dos a pedir. Ya ni es aquí. 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

47 minutos de la hora 18, Ñandretá, Paraguay, escuchando buena música paraguaya a través de la 101.7 FM Capital, complaciéndose a los amigos, a Ramón Ayala, Cecica, la empresaria desde Villa Ibu, en plena sintonía, Laurita, desde Barrio Marista, Cuñares, Sanjú, a ver, a donde Edu Vigie, Estigarribia, Putanguibo, Cuarajú, o Campo Vera y su conjunto. La señorita, o sea que, a ver un poco, está escuchando, no sé de qué lugar, pidió una música para su querido padre por el Día del Padre, anticipado Cerrumi, los indios negros. Ahí, tenés meñas en duda. Ya les cojo meñas en duda porque ya por el año de sorteo, es una, nuestro gran amigo, gentileza de doctor René Ávalo, un pack de cerveza Michelob, ABI, don Antonio Aquino Pérez, intendente lista 3. El 4 de octubre, y tomamos este premio. Pero pega con, no, a partir de las 8 de la mañana, ya entregata a San Guinongüera. Sin problema. Oye, el tema, vea. Ya tú por ahí, Lore.

50 minutos de la hora 18, ya de la Paraguay, Peña, voy a don Wenceslao Fernández, sí, Florentín, con la música, buena música paraguaya de parte de su querida hija. Ya, cómete invitación, seré Sara y este, se mando allí con este don Rafael Velázquez. La señora, que en paz descanse, Claudelina Velázquez, la hermana de don Rafael Velázquez. Hoy cogiendo la rezo, 4 de la tarde, Cuejeo Ñe Perú, calle Troncón, barrio Capitán Roa. Allá me invita a cajina, vecinos y familiares y amigos. Y ande a tu mija, guáñame, mija, eso que era fuerza, veí. Es un manocurillo y...

0: Oye, cuídate, Ari, la señora Claudina Velázquez. A las 4 de la tarde, la red, soy invitado, se inaugura en su domicilio, barrio Capitán Roa, calle Troncón. Veis al año de ya invitáis a los amigos y vecinos. Muy bien. Oye, ya pude venir a mi apoyo, ya sorteada. Ya sorteada. Ya puse música, que ya sortea. Homenaje para los padres del día domingo anticipado, muchas felicidades.
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0: 54 minutos de la hora 18. Oye, se dice campana. Sí, forzaco. Homenaje a los padres, hijo de música, hipojuis, amigo. Mañana de tu abeima, hipojuis. Y ya por la leyenda del sorteo, quiero que me disculpe que se emocione y te. A ver, amigo, este Mendoza nos está dañando de número mija, entonces ya informata más para la afortunado. Ya no se mete hija, ya revisa. ¿Cómo va a venir? Luego voy a venir otro llevo cabina. Carmen Varela, ya regalata por lo menos la, y con las ollaras. Carmen Varela nos es la, el premio para su con las ollaras. Sí. Otro más. Este vamos a ver un poco. Rafael Velázquez. Don Rafael nos es el segundo premio. El pack de cerveza nos enseña Carmen a la. Utaña de la premio sorpresa nos es don Rafael Velázquez. Haga tercero ya está su vez. Rodrigo Benítez. O nos es la tercer premio a Villagüereco. O a esta yandeco. No, las 8 de la mañana ya Yucuá ya retira. Sin ningún problema. Un pack de cerveza la señora Carmen. Segundo premio sorpresa, Rodrigo Benítez. Y don Rafael Velázquez. A escuela afortunado. Muchas gracias a todos. Y nos reencontraremos el próximo lunes, Dios mediante. Muchas felicidades a todos los papás.
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Ñandu para amores que dicen de recuerdos el lucero a Guayú. A través de Radio Capital FM, la 101.7, Petoro Pibe. Habilitado el 0983-44-4659. 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Vive. Don Amelio Valdés Mendoza, muchas gracias, mi querido colega, socio de APA, JAE, Yapuzacape, Jaomombarete, Coacoñe, Easain. 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Ya vuelvo a caer mensaje de WhatsApp que era. 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

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Excelente trabajo, don Vidal Florentín, te estamos escuchando en Coronel Oviedo. Saludo a toda la gente de la ciudad de Coronel Oviedo, Maite Yuri, Beba, PM, Guanare, que escuela. 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Excelente trabajo, don Vidal, te estamos sintonizando en Paraguarí. Felicitaciones. Aunque don Vidal, peribebuy, pero en duena. Y gusto coroso en programación, dicen, de potere con güemí, queremos escuchar, dice. Soy la señora, dice, pero no me voy a ir, será, era, será, qué lástima. Bueno, vaya ya, poda. No hay duda, no hay por más problema. Huyentero, este, apeona a toda la gente de la ciudad de Piribebuy. Maite y Oro y Beba, PM Guanare, que escuela Pelleta Pavaina, opa, y te tendaron Pille Pusacape, Llevera Oro y Pecoa Coña, y Asain, Sendero Musical Nativo Entero de Teape, buenas noches, Maite y Se Pollo P, A, Se, B, A, Pavelo, Mita. Saludo, yo, A, yo, A. A través de Radio Capital FM, la 101.7, Pueturo Pibe Peisa. Ya voy a Huancha, Yondive España, Mbaoribo, Azú, Ñambo, Queña, Engatú, María Sunilda, Florentina, Pucaña, Engreco, Aguive, Ñandu, Yebuma, Ñandepura, Heire, Mbosú.

Leguizamón va evaporando para Monde Potera Cuanguemé, interpretado magníficamente por el dúo de la simpatía Quintana Escalante a través de Radio Capital FM la 101.7. Hau Peixanguino, ellos veía un bello cocidore. Añez debe ser a Tata y Pupe, que calidad será. Hace tevia un nendivedon Eliodoro será. Eliodoro Bogarín, yo puso el cocido. Qué cálida. Maiteín debe buena serie que diga Willemante. Saludo a toda la gente. Aupe don Vidal Florentino y Gatú, ya saluda a mi sesera Uel Prido. Hoy vagina, estaba del este, pero en tu vida en enviapó y pojine pone. De parte de su papá Germán Flores. Allí por el cadáver de Germán será. No hay problema. Don Vidal, te estamos sintonizando el 25 de diciembre. Felicitaciones, hermoso trabajo. Saludo para toda la gente de la ciudad de 25, Batecobio. Vaya papá y me mire que cuera. 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Buenas tardes, Radio Ñuatímeno en Duina, excelente programación. Saluda a toda la gente de Ñuatín, Paraguarí, Batecobio, Jaupey Don Vidal, La Colmena, Vivero, Enduina, Imponan, Enviar Póser y que Kiko González, Batecobio Don Kiko González será, Paisa Parime, Michanguino, un año potente y Naroesa, Weoman Noramo Guaré, si hermano José Tomás Florentina Javaque, Jaupey, ya yo topaba y que Jaupey, ya yo topaba y el 26 de Julio Baigüepeba, Santa Ana Árabe se mandó a ponársela. A Pinder y Yuse saludando y con la vida al Florentino Erecheve. Y andé nunca, nadie yo guay, ajá. 20 años más ya yo saludaba, güey. 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Maite y Uribe van de Bebuana Serique. 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

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Niembo Yampe, Wapetendá, Perequerita, Andoaracuera, saludo a toda la gente de todo el país. 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Cagua, Súbero, Enduina, Don Vidal, Florentino y Porán, en Enviapó, Xerique, dice, muchas gracias a toda la gente de la ciudad de Caguazú. Se roncó Pai, de será, de Caiba Vela Autazúa. 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Muchas gracias, entero este apegonare que tenduaracuera, pelleto pavaina, opaite tendaru, pilla pusacape. Buenas tardes, don Vidal, la pastora Pero Enduina, excelente trabajo, felicitaciones, hermano. Muchas gracias a toda la gente de la ciudad de la pastora. Jaupey, Xerique, Cambu, Xinen, Enduina, Santa Rosa del Mbutu, Iwibe. Muchas gracias a mi querido Cambu, Xinen, Eguangara, Esera. Santa Rosa del Mbutu, ya puse acá, pentero este, ape, buenas, se maitei, se pollo, pega, se apave. A través de Radio Capital FM, la 101.7, Puturu Pibe Peixa, Ñambo Joribo Azú, María Sunilda Florentina, Pacañan Grecoja Uibe, Ñandu Yebema, Ñande Polca Paraguaya Lomita.

0: Florentín.
1: Mirando para amores, que esto andora cuera, Berli Recovecue. Letra y música que le pertenece a quien les habla, Vidal Florentín y su conjunto paraguayo, lo mitad. Maite y entero está buena. Pebaina, Berli, Jairaba y Cuepe, Shangiro, Eleodoro, Bogarín, hermano y hermano y na. 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Escobar, Vero, Enduina, Don Vidal, Ponanen, Enviapóser y que... Saluda a toda la gente de la ciudad de Escobar, Matecobio. Va el aporte. Saludo para Alicia. Bueno, muchas gracias. 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

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Eusebio Ayala, pero en Duina, don Vidal, excelente trabajo. Felicitaciones, saludos para la gente de Barrero, La Paraguay. Tirala, chipa, cocido, jureina, con será agitado, cuña y guapa, y papumbareteva, estaba Barrero, ve. Potia, si, yui, pobe, canasto, pe, ya, sabe, chipa, jacua, si, va, será. 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Buenas tardes, cherique, uy, de, nañañemomo, ay, para la chipa, mire, qué calidad será. Felicitaciones, está que está peñemu, pase a DCABM. Hay donde ya era tu paciente a pendero basar, seré que fuera. Serio, muchas gracias. 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Don Amelio Valdés Mendoza, el maestro de la letra y música paraguaya, Tabaguazú, Paraguay, y veo Mombarete, Cuacotembiapó. Don Amelio Valdés Mendoza, mi querido colega, Aguillén de Bebanacherique, socio activo de APABE. 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Esta noche juega Paraguay. Esta tarde, esta noche, copiarépete y cocoeno. Porque las 12 de la noche, ya también las 12 de la noche, viernes y tina. Aupey las 12 de la noche y 30 segundos, sábado más. A copiarépe. Doña Ponote la partido las 12 de la noche, o pata cocoeno. Paraguayo va a tener mundiales, va a este día ya ya ganar más. Mande yo a su niño, María Sunilda, va a tener estaba ella de Paraguay. Turquía, Paraguay, Turquía. Cobre Arebe será. Aña ganar, sí o sí, bueno, ya perdieron a tu Chauchesky. Ya Yuki, ya va a ver a tercer partido, pero por obligación. No, ya perdieron, ya voy a comisionar a mí la chance, ¿ves? Y aquí está su maquinita, ¿ves? La hay maquinita de afeitar, ¿ves? 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Saludos para mi querido amigo, Itacurubí de la Cordillera, veo en Duina, mi querido colega, Vicente Lencina, Baisha Parimemisha en Anguiro, gran músico, cantante de la, de banda, de una banda, Maite Yuri, vean de Guanacera. Pues haga un coroso Vicentico, será. En serio. 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La amiga Sofi Oñangarecota Andrés. Vaya, cuñano, te ves la 12 y ya quiero, pues ya pague. No voy a tener ya para allá la partida, no hay que tuve más ya que. Entonces, después de las 8 de la noche, ni por una tena. Va a ver las 8 botellinas. 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

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Buenas tardes, don Vidal Florentín, te estamos sintonizando en la República Argentina, en González Catán. 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Sí, señor. Saludo, PM, buena. Y andan en esta Paraguay, ve, Javieta, o que cuando ha viento sur, coroso será. Será que estará ahí coroso. ¿En serio? ¿Dónde? 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Maite y entero este apeguana. 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María Zunilda Florentina fue Cañangarcoa, vive a través de Radio Capital FM, la 101.7, Futuro PB, Roma, señor Maitei, Ore Pollo P, Ore B, A, Pabé, Ere Que Escuela Entero, este Ave Más Maitei, Se Pollo P, A, Se B, A, Pabé. Saludo para Doña Julia Rojas, Nueva Londres, veo en Duina, Cuauco, te envío, ya se me va por ahí, va a ir Urese, verá, María Sonilda, a ver, Maitei, debe Buena, Doña Julia, sí. Antonio y las grabaciones. Ya veré cómo. Bueno, saludo para Doña Julia de la ciudad de Nueva Londres a través de Radio Capital FM, la 101.7.

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1: Ando para amores que gritando aracuera y pojines pone, ¿eh? Don Pedro Román va Eva por ahí. Pérez de Peralta, oye, poname complaciendo pedidos musicales. Saludos para Wilfrido, cuando hay na Ciudad del Este, pero saludas y tú a Germán, para caso de Maite y Jorge Beba. 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

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En RI 3 Corral, estamos sintonizando, señor locutor. Felicitaciones por tu trabajo. Gracias a Huillé, a toda la gente de la ciudad de RI 3 Corrales, Matecobio, Maite IPM, Juana. Saludo para Ñanidia. Ñanidia Galeano está escuchando Radio Capital en Huacocue. Maite IPM, Juana. Maite INDB, Juana, Cuña, Caray, Manangatú. Aguillévante. 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Saludo entero este apeón a toda la gente de Huete Mímero, Enduina Don Vidal, dice. Gracias a toda la gente de la ciudad de Huete Mímero. Don Vidal Zapucay te escucha. Saludo para mi querido amigo de la ciudad de Zapucay, Don Valentín Vega, Batecovio, Don Valentín será. Saludo para Don Cándido Lascur. A mi querido amigo y colega Cristian Marecos, ahora ocupa MC Maite Uribe, Basapucay Bella Pusacabe, Maite IBM, Juana. 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Guatajá, Adrián Jara, Jaime Tecurupa, saludo para Filemón Ferreira, está escuchando la radio Capital en Ciudad del Este, estaba del Este, veo en Duina Lomita, Radio Capital, y ponan en Enviapó, se han guinó, dice, qué calidad, muchas gracias, file. 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Maite IBM Manare, que era. Saludo yo a yo Abande. No sé, poná y la cebolla, será. 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

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A través de Radio Capital FM, la 101.7, Puetoro Pibé Peixa, Sendero Musical Nativo, Romuajé, Ñande Arabó, Pajaru Ame, Omaca. Ay, Yaibucuri, PM, Petén, Penderica, Ipendere, Juan, Teteba, Vidal, Florentino, Sala de Locución, Uibe. Apacayangreco, Uibe, María Zunilda, Florentín, desde Control en Controles, el técnico en sonido, Wilfrido Mendoza. Ñande Yaras a tu pasen, Ima Uibe, Neí, Ana Domingo, Aratein, ya veramos, a partir de las 18 horas hasta las 20 horas. Sendero Musical Nativo a través de Radio Capital en frecuencia modulada. Aguille, muchas gracias. Taupeisha.

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